0: ¿Arcaich?
1: Sí.
0: Ah, vale. Bueno, pues hemos escuchado a las Gypsies en este tema. ¿El sello disco? ¿Qué es? ¿Un tema grabado en Nueva York? Puede ser, ¿sí, no?
1: Sí, uh-huh. Sí, sí.
0: Y ahora, bueno, pegan el salto, ¿no? Saltan el charco, como suele decir, van hasta Inglaterra, se convierten en las Flirtations, que es ya un toque, con un toque más inglés, producción más inglesa, más psicodélica, ¿no? Es lo que
1: sí,
0: nos
1: bueno,
0: estabas contando.
1: La verdad que a partir de esa Inglaterra, pues no tiene. A ver si tiene que ver el sonido, las cosas que hacían, pero vamos, que cambian radicalmente y bueno, y es lo que les da el toque distintivo que tienen, la gracia que tienen las Flirtations.
0: Este tema que vamos a escuchar, sello Deram Records, sello londinense, de Inglaterra, ¿puede ser?
1: Sí,
0: sí, o sea, es un sello eminentemente inglés, quiero decir, vamos, que es.
1: Es la cara del Nothing But a Heartache, que es el que siempre se suele poner. Y bueno, pues como está muy muy sobado, pues he dicho, voy a poner la otra cara que también me gusta bastante y bueno, pues está menos sobada.
0: Vale. Pues vamos con las Flirtations. Hemos hecho un viaje de las Gypsies, un tema eminentemente de los 60, a algo más psicodélico con ese nuevo nombre, con las Flirtations, el tema How You Can Tell Me, ¿no? Y
1: eso es.
0: Y con esto pues ya nos despedimos. Agradecemos como siempre tu presencia, esta vez telefónica, y ya nos emplazamos a la semana que viene, en principio.
1: De acuerdo, vamos hablando.
0: Venga, Arcaich, es que ricasco.
1: Venga,
0: agur.
1: Un abrazo. Agur.

Bueno, pues ya hemos acabado esta primera sección, esta primera hora, mejor dicho, algo más de una hora 10 minutos con casi todas las secciones. Y ahora ya sí, vamos a empezar con la pinchada a cargo de nuestro amigo Íñigo Art. Luego me pondré un poquito yo, espero no estropearlo. Y Íñigo Art va a empezar con un tema a cargo de los Hollywood Flames y que se titula Bats, Bats, Bats. Adelante, Íñigo.

0: Bueno, pues ya llegamos al final de este programa, de esta sesión de hoy. Son las 9:58. Como siempre, ha sido un placer teneros, que nos acompañéis aquí en esta, estas dos horas de soul, de rhythm and blues, de funky. Ha sido una completa gozada. Y en lo que a mí respecta, que Íñigo me haya cedido otra vez parte de su tiempo para que pinche, vamos, súper encantado. Y que vamos, que le estoy cogiendo un vicio a esto de pinchar.
1: No, sabe lo
0: que ojo. Bueno, pues nada, es que ricasco, Íñigo, por tu pinchada, ha sido maravillosa. A los colaboradores habituales, ZZ Iñaki, Aranda, Fantoti, a nuestro técnico en la sombra, DJ Pavel. Como siempre, excelente el trabajo. Sin ti, sí, reverencia. Bueno, nada, antes de que acabe el tema, hay que despedirse. La semana que viene aquí en Cales, Cales Solo, estaremos con todos nosotros. Ay, que siempre lo digo mal. La semana que viene, con todos vosotros, en Sin Chile y Ratia, la 100.0 de la FM, en Cales, Cales Soul.

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0: Entramos más o menos pronto y aún así ya había empezado el concierto.
1: Sí, sí, a las 10 y 5 ya el concierto ya estaba en marcha.
0: Y bueno, supongo que pues eso, la gente que estaba al final de la cola, pues bueno, llegaría con el concierto ya empezadísimo un poco. Pero bueno, yo que sé, es lo que tienen.
1: Bueno, también abrían puertas a las 9 y la gente nos presentem a las 10 y...
0: Sí, pero bueno, luego es lo típico, ¿no? Que tienes un concierto que empieza a las 10, pues ahí a las 10 y hasta las 11 y cuarto, por ejemplo, no empieza, que siempre es un poco así. Pero bueno, aún así la verdad es que bien, bueno. Y a mí se me hizo un pelín corto, aún así,
1: sí.
0: El concierto.
1: Tot i que van tocar...
0: Sí,
1: pràcticament
0: sí,
1: dues hores, no sé si va arribar, no sé si va arribar, però per poc. 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
0: Sí, sí, sí, segur, però bueno, jo me quedé con ganes d'algo más, no sé.
1: Sí, algún bis així.
0: Sí, sobre todo el bis, porque fue un poco... Salieron, entraron, tocaron un par de canciones, ¿no? Por ahí un par de canciones o tres, y ya
1: sí.
0: fue todo como muy rápido.
1: Molt, molt ràpid. Però bueno, va... Molt bé, hi havia molta gent a l'Apolo, ambientazo, la gente, ¿no? Súper motivada. Y
0: sí, muy volcada
1: bailando.
0: La gente, además, bueno, yo que sé, también supongo que seleccionaron un poco las canciones, un poco las más míticas que tiene el Dr. Calypso, y bueno, también luego las colaboraciones estas que salió la gente de la Fundación de Antonio Manero, un momento un poco más...
1: Sí, más cool y funky, sí. Bueno.
0: Más fiestero, digamos, y bueno, luego a mí lo que más me gustó del concierto fue cuando salió los cantantes de
1: Descatalá. Bueno, cantantes y
0: bueno,
1: los
0: sí,
1: músicos.
0: Más gente. Y bueno, yo por ejemplo que no había tenido la oportunidad de ver nunca a Descatalá, bueno, tocaron Rasta Blanc y en Bolingats y bueno, fue una pequeña muestra y la verdad es que me encantó.
1: Molt, molt bé el concert. Jo m'esperava com més col·laboracions, potser no sé si...
0: Hombre, fueron saliendo, lo que pasa que iban saliendo músicos, cambiaron
1: pero...
0: de batería, también más
1: sí, pero...
0: de bajo, bueno, gente que iba pasando por Dr. Calypso a lo largo de todos los años. Pero sí, yo me esperaba, no sé, igual un poco más espectacular, pero bueno, así estuvo muy bien.
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0: I que sí que aunque lleven 20 años no tiene ninguna pinta de que la vayan a dejar, ¿eh? Aún así otros 10 o 15 por lo menos sí que tienen pinta de durar, así que sigan, que sigan.
1: Pues això, la gent de Dr. Calypso també van tocar alguna cançó, no? En el concert,
0: sí, tocaron un...
1: La gent es va quedar una mica parada també.
0: Sí, era una canción, aunque era la canción era bastante movida, pero claro, fueron en mitad así de, bueno, del repaso de todas las mitiqueces, y dijeron, bueno, vamos a tocar un tema nuevo, y se quedó la gente así un poco como...
1: Però bueno, ritmillo y bien, y... 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
1: Sí, bueno, creo que tampoco hacen, bueno, es un poco cambio, ¿no? Hacen una cosa un poco más alejada así del ska, una cosilla. Yo todavía no escuchamos que un par de canciones que hacen que tienen ahí colgadas en el MySpace, pero por lo que leí y tal, creo que la intención es hacer un poco algo Rude Rockers o algo así, creo que lo llaman, ¿no? No sé, una cosa un poco rara. Creo que eso, intenta un poco de mezcla de rockabilly con algunos... Bueno, no sé, ya te digo, porque se los escuchas
0: estas canciones.
1: De momento
0: lo que había en el MySpace el otro día era bastante... En la línia escalada.
1: Sí, no, per això.
0: Bueno, serà algú més gradual, suposo que aniran... És que també, bueno, tens una voz bastante característica en la forma de cantar, que supongo que por mucho que cambie la base,
1: sí,
0: va a sonar a escalada.
1: Sí, sí, sí. Además, bueno, siempre va a llevar eso detrás, incluso lo utiliza para promoción, o sea que, bueno, sí. No creo que se aleja mucho del estilo.
0: Bueno, el otro día que tocaven a Salamandra, i van regalar, però un mogollón d'entrades... 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
1: No sé, además, bueno, creo que para cara estuve echando el ojo y creo que de cara al verano sí que tienen bastantes fechas. Incluso creo que van a ir tocando en algunos festivales estos así, digamos, más grandes y más... Aún les serán conociendo un poquillo más, no sé. Esperemos a ver qué va a salir.

0: més concerts per aquest cap de setmana? Bueno, a ver, que hay un pequeño problema con tu micro. A ver, ahora.
1: Vale, sí, ahora. Más que eso, conciertos, la fiesta semanal que hacen aquí en la sala Rodeo Club todos los jueves, pues bueno, mañana también, o una vez más, la cita obligada a partir de las 11 de la noche en el Rodeo Club, pues bueno, la mejor selección de, bueno, de música jamaicana, un poco de reggae, rocksteady, un poquito de todo para pasar lo bien la noche del jueves, pues ya sabéis.
0: Pues eso, festa gratuita, Rodeo Club, y bueno, esta semana Take It Easy Sound y Blacksteady Crew.

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1: Sí, el Rudecat, que serà, bueno, este fin de semana que viene, ¿no? El siguiente, ahí en Sala, en Girona. Y ha habido unos cambios de última hora, tanto en el viernes como el sábado. El viernes que estaba pensado que iban a actuar el grupo Moon Hop, pues bueno, por causas que se desconocen, no sé muy bien, no van a poder actuar y bueno, van a estar van a ser sustituidos por Descarats, que bueno, es un grupo de Girona, creo, ¿no?
0: Sí, sí.
1: Y bueno, yo qué sé, no pega igual mucho con el estilo o con el ambiente igual un poco del Rodecat, pero bueno, seguro que está bien, porque son bastante animados, así, un poco de...
0: Sí, yo veo que quedan bien, ¿eh? Para un festival.
1: Sí.
0: También para animar a la gente al principio y tal. Y...
1: Sí, además, bueno, supongo que...
0: Pues jugar en casa, ¿no?
1: Claro, que... claro. Además, bueno, tampoco se pueden eso. Si se te caen grupos, lo estábamos comentando antes, justo 2 semanas antes del festival, creo que estará un poco difícil. Y bueno, el sábado también ha habido una baja, concretamente de Headmakers, que iban a tocar, pero bueno, este ha sido por causa de fuerza mayor, el batería que ha fallecido, no sabemos muy bien cómo ha sido, pero bueno, han tenido que cancelar unos cuantos conciertos. Y bueno, y en su lugar van a tocar un grupo francés que yo no conocía, se llama Chuton Club. Y la verdad es que suenan bastante bien. Yo lo estaba escuchando hoy algunos discos y tal. Y bueno, quizás la voz del cantante así no me termina de convencer, pero así el sonido me gusta bastante, sí, sí. Puede estar bastante bien.
0: Bueno, te vas a hacer el concierto, ¿no? La semana que viene nos cuentas qué tal. ¿No? 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
1: Sí, creo que van a estar tocando también en Valencia o han estado, no sé, más no de haberlo visto por ahí, pero no recuerdo exactamente la fecha, pero creo que también van a estar por Valencia.
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2: ¿Y quién lo habría dicho? Después de hacer esa ultra excavación de Mark Lanegan, en la que encontré todas esas canciones que escuchasteis el sábado pasado. Bueno, encontré, las tenía, están colgadas ahí en una carpeta olvidada porque no podía encontrar el momento de hacer el programa con Michi. Y bueno, dije, voy a mirar a ver si es que se me ha pasado algo. Y madre mía, otras 25 canciones más. Es verdad que ya la calidad se resiente, como dije el sábado pasado, pero ya es más por ver lo que dije también el sábado pasado, esa carrera contrarreloj de este hombre por grabar todo lo que podía con tal de aprovechar ese talento que le había dado el destino. Y bueno, porque yo, es mi conciencia que voluntario o involuntariamente este hombre veía que su final se aproximaba, porque es alucinante. Como dije también el sábado pasado, no había músico que le propusiera que le dijera que no, por lo que digo, pues hay músicos increíbles como Humanist, que escuchasteis, que es espectacular los temas, pero hay otros que bueno, pues no lo son tanto. Y aún así he escogido 25 canciones. Se han quedado un par de ellas que me da muchísima pena en el tintero. Una es con un músico danés electrónico, o sueco, no estoy seguro, que se llama Ulmen, que su canción no está en ningún sitio disponible, solo está la colaboración en SoundCloud. Y luego otra que hizo con Slash, el guitarra de Guns N' Roses, que está que te cagas, un temazo. Pero ya sabes que si no tengo MP3 no me esfuerzo lo suficiente, a no ser que esté en la radio, y como esto no lo estoy grabando en la radio, entre comillas, os tendríais que conformar con las canciones que vais a escuchar. Por cierto, menciono que estoy escuchando en fondo Masters of Reality, el grupo de Kiss Ghost, que tiene una discografía como muy esparcida en los últimos 30 años, que ha producido discos de Cayus y ha grabado con Mark Lanegan. Mark Lanegan ha colaborado con él. O sea, sus carreras, sobre todo en los últimos 30 años, están bastante mezcladas. Y este excavar en la discografía de Mark Lanegan, en las colaboraciones, pues me ha hecho redescubrir a Masters of Reality y darme cuenta que un montón de discos que tenía suyos que no los había escuchado en propiedad. Así que vamos a ver qué canciones os propongo. Esto va a ser muy breve el audio. Me voy de gira, bueno, estoy ahora mismo de gira y ya pues la vida da lo que da. Estamos llegando al final de lo que sería el, ¿cómo se podría decir? La temporada oficial de Iroela Erratia, pero no la del desenterrar, como sabéis, hace programas todos los sábados, independientemente de la época del año. Y ahora va, si tenéis un poco de paciencia, la lista de las canciones que vais a escuchar el día de hoy, este volumen 5, porque han sido 5 especiales de Mark Lanegan, pero volumen 3 de ese subespecial, que son los que hice cuando Mark Lanegan ya no está con nosotros. It Never Dies, le he llamado este, Nunca Muere. Y bueno, aquí tenéis las cosas. Pues primero, la colaboración con Ulmen. A ver, es una versión de un reverendo, no me acuerdo, Gary Davis, me parece, que se llama 12 Gates to the City, que la tocaba, la estuvo tocando en directo desde el 2002, pero la grabó en estudio con este músico. Y bueno, aquí os pongo un directo, que es una capela, que digamos que se le rompe la garganta, es alucinante. Y por cierto, el autor original se llama Gary Davis. Después un triplete de canciones de este disco, a mí es un grupo me cansa un poco, ese grupo que se llama Eagles of Death Metal, que es el grupo ese que tocaba en el Bataclan cuando hubo aquel atentado que murió tanta peña, El grupo en el que el batería en estudio, no en directo, es Josh Homme, de Queens of Stone Age. Y ese rock and roll, un poco un country electrificado, punkarra, que tiene su gracia. Para mí la verdad es que yo creo que tiene que ser más divertido tocarlo que escucharlo. La cuestión es que Wendy Rae Fowler, ex mujer de Lanegan, colabora aquí, yo me he dado cuenta ahora, porque se ve, hay un vídeo por ahí de las grabaciones de este disco. También está la que fuera, creo que su ex mujer, O'Brien, no me acuerdo cómo se llamaba, su mujer, antes de su mujer, unos años de vida. Y bueno, y Mar Lanegan. Yo la verdad es que escucho estas canciones y los coros son tan, o son sutiles, o canta con voz limpia, pero no lo acabo de percibir bien. Así que bueno, os reto. Son tres canciones del disco Dead by Sexy en las que colabora Mar Lanegan: I Got a Feeling, I Like to Move in the Night y Poor Doggy. Esta, por ejemplo, me ha volado la cabeza. Yo no sé si sabía que existía, no me la descargué, pero Breeders, la banda de Kim Deal, la que fuera bajista de los Pixies, pues bueno, colaboró en este disco Fate to Fatal con esta canción llamada The Last Time. Os voy a decir los años porque aquí ya estamos muy al final de la época, de la vida de... Bueno, no. Miento. Estos son rescates que he hecho de hace muchos años que no sabía que existían. Me vais a perdonar. Antes de este Last Time con Breeders está un grupo que desconozco por completo llamado The Baldwin Brothers. En el 2006, como todas las canciones de Eagles of Death Metal. Pues bueno, el disco se llama Return of the Golden Roads. Y aquí Mar Lanegan colabora en la canción de Party's Over. Luego, como os he dicho, The Breeders con este The Last Time, ya en el 2009. En el 2010, la banda My Jerusalem con la canción Hit the Lights cuenta con la voz de Mar Lanegan. Los Twilight Singers de Greg Dooley, gran amigo y pareja en los Gutter Twins de Mar Lanegan, en directo, en disco. Colaboró con Avon Weeks en alguna canción también, pero sobre todo en Twilight Singers hay un montón de colaboraciones que han sido puestas en los otros especiales que ha hecho Mar Lanegan, pero en contraste del 2010, del disco Dynamite Steps de 2011, se llama Be Invited. Luego una banda que yo conozco por su psicodelia, que se llama Mana, con dos N's, no la otra Mana, menos mal. Y este disco Shackles de 2011 tiene a Mar Lanegan con Wishing Well. Y en la banda sonora de la serie, y no es una serie, una película, que se llama Lawless, sin ley, de 2012, que ya puso alguna canción. Descubrí o redescubrí que hacía una versión de Captain Beefheart de un temazo llamado Sir Noob and Yes I Do. Y es una banda que se montó, yo creo, ad hoc para la banda sonora, que se llama Bootleggers. Y bueno, pues colabora Mar Lanegan en un par de canciones, otra ya la puse. Y esta que... vais a escuchar esta versión de Captain Beefheart. Luego, una banda, ni idea de su existencia. Se llama Sweet Apple, es power pop. Colabora Mar Lanegan en dos canciones llamadas Let's Take the Same Plane y Wish You Could Stay a Little Longer. Power pop de libro. ¿Y la guitarra quién está? Indagando y escarbando. J. Masters de Dinosaur Jr., que como todos sabemos, colaboró con Mar Lanegan en sus inicios de carrera en solitario en el Whiskey for the Holy Ghost. Creo que toca la batería en alguna canción y también la guitarra. Y ya sabéis, es que estos círculos que se cierran y se abren. Luego Magnus, que es un artista así como electrónico, que tiene este temacillo guapillo llamado Singing Man, con Mar Lanegan, como he dicho. Luego está este Hog Wild, una recopilación llamada Friendship Dance Music, que tiene a Mar Lanegan cantando Easy, que no sé si es una versión, es original. Luego tenemos a Dave Kachin, otro que gracias a estas indagaciones con Mar Lanegan recuperó. Tengo un programa preparado sobre su figura. Es miembro principal de la banda Earthlings, con la que colaboró Mar Lanegan. Y bueno, ahora mismo es la persona que es el guardián y productor del Rancho La Luna, ese estudio en el desierto de Palm Springs, el que tantas gramas de stoner, psicodelia y de ese rock han grabado. Y por supuesto Dave Kachin se colaboró con Queens of Stone Age, con Masters of Reality también, con muchas bandas. Y bueno, este hombre, pues, aparte de productor, toca con quien le diga, y bueno, hizo un disco del 2017 llamado Ser Hallucinations Part 1, y aquí colabora un temazo, la verdad, llamado Ghost, Marlanegan y un tal de Revenant. Luego está esta canción de Domcraft, que es un grupo que no conozco absolutamente nada, que dura 12 minutos y es un temazo. Es un temazo, no es slow burner, una canción lenta, densa, guitarrera, de estas que haría Marlanegan en solitario en su buena época. Y aquí colabora con la vocalista de la banda en un tema de desarrollo largo. Hablando de Humanist, esta banda inglesa en la que ahora milita Wendy Rae Fowler, por cierto, se me olvidó poner este Skull, que es un temazo de ese disco homónimo en el que colaboró Marlanegan con tres canciones. No me preguntéis cómo no he podido poner esta canción antes, pero una de mis bandas favoritas de post-metal, ahí lo veis, aquí tenéis a Marlanegan con este Inside of a Dream. Kyra Scove, no tengo ni idea quién es, colabora con Marlanegan en este Idea of Love. La banda italiana The Devils tiene aquí a Marlanegan en su disco Beast Must Regret Nothing del 2021, fijaos. Aquí ya estamos en tanto la canción de Humanist 2020 como Cult of Luna, Kyra Scove y The Devils, ya estamos un año antes de su muerte. Porque Marlanegan murió en febrero del 2022 y todas estas canciones son 2021, en los momentos en los que no estaba en coma en el hospital después de aquel ataque brutal de COVID y caída en las escaleras que le dejó en coma. Ahí esta parte de la historia de Marlanegan es un poco difusa. Y bueno, el 2022, que lógicamente ya es póstumo, los Afan Weeks regresan, los de Greg Dooley, con este How Do You Burn, que la verdad es un disco muy guapo, y Marlanegan hace backing vocals en Hiya y Take Me There. Y ya nos despedimos con ya la mega sorpresa. Esto sí que no me lo esperaba. Chrissie Hynde, música presente en los inicios del punk en Inglaterra, luego alcanzó la fama con los Pretenders, es una vocalista con un estilazo y un sonido espectacular, que bueno, ya está en la madurez de su carrera y sacó un disco llamado Duets Special con duetos haciendo versiones muy clásicas. Y joder, la verdad es que hoy la Marlanegan cantando este Can't Help Falling in Love para despedir el programa me parece maravilloso. Dudo que vaya a hacer más programas de Marlanegan, me parece que ya ha agotado todo lo que puede ofrecer y es mucho, porque lo versátil de su voz y lo adaptable que era al tema en el que se pusiera han hecho de este vocalista, como lo he dicho yo varias veces, de lo mejor que se ha hecho en el planeta Tierra, en mi opinión, en los últimos 30 años. Adiós, Marlanegan.

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¿Sos clase trabajadora o clase media? Te pregunto, si mañana dejás de trabajar, ¿podés seguir viviendo de la misma manera? Si la respuesta es no, sos clase trabajadora. No importa si ganás bien, si tenés un título universitario o si trabajás en una multinacional. Si dependés de un sueldo, vendés tu tiempo y eso te ubica en la estructura. Entonces, ¿por qué tanta gente trabajadora prefiere decir soy clase media? Porque clase media es una identidad aspiracional. Casa propia, auto, vacaciones. Después de la Segunda Guerra Mundial, el sistema necesitaba estabilidad. No quería obreros organizados, no quería conflicto social, quería consumo. Entonces, el mensaje fue, no sos un trabajador, un obrero, sos clase media. Y esto cambió todo, porque clase media no define tu posición económica real, define cómo te percibís. Te hace pensar en movilidad individual y no en la estructura real. Pero la pregunta sigue siendo la misma. ¿Dependés de tu salario o de tu patrimonio? Un gerente sin acciones es un trabajador. La diferencia está en quién posee el capital. Cuando hay crisis, inflación o despidos, la identidad aspiracional cae y la estructura aparece. Es tu vulnerabilidad frente al capital. No importa cómo te autopercibas. Esta no es una discusión semántica. Es entender qué lugar ocupas en la estructura. La falta de conciencia de clase es una herramienta política. Porque cuando no sabes qué lugar ocupas, tampoco sabes qué intereses defendés.

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1: Hola, buenas noches. Un saludo a los oyentes de Sociedad Imaginaria en Irola y Ratia. Estamos escuchando con atención las palabras del profesor Dunkelbund en esta conferencia dentro del simposio sobre filosofía de la percepción organizado por Irola Kirolak con motivo de las primeras contralimpiadas empresariales, territoriales y parodiables. Debemos señalar que cierto sector del joven empresariado asistente a esta conferencia han abandonado la sala. Lo mejor es que decidas por ti mismo. Escuchamos al profesor Dunkelbund.
2: Te voy a demostrar por qué no eres el centro del mundo. Mírame, estoy frente a ti y me puedes ver. Hasta ahora todo va bien. Ahora, cierra los ojos. Ya no me ves. Para ti ya no estoy. Y sin embargo, sigo ahí.

0: aproximadamente 3 minutos y medio. Lo mismo que duran las imágenes de la brutalidad y la violencia policial injustificada a la llegada de mis compañeros de la flotilla a Bilbao. Imaginadlo por un segundo, que la policía te estuviese moliendo a palos delante de tus seres queridos sin motivo alguno. Que te den un porrazo, que te tiren al suelo y en el suelo te sigan pateando. Que escuches los gritos de tu madre, que escuches cómo tu padre grita: mi hijo, me lo van a matar, mientras te arrastran por el suelo sin que tú muestres resistencia. ¿Y por qué tanta violencia? ¿Por qué este trato brutal a víctimas de torturas cuyo único crimen es la solidaridad con un pueblo que está siendo exterminado? Pues quizá tengan algo que ver los casi 2 millones de euros procedentes de las instituciones vascas que han ido a parar a la empresa de Ilan Arzulan, un exagente del Mossad israelí y sus distribuidoras. Porque el gobierno vasco, las diputaciones forales, la Ertzaina, el Ayuntamiento de Bilbao y otros consistorios municipales como el de Santurtzi, el de Leioa o el de Bermeo han contratado a esta empresa que se llama Guardian Defense and Homeland Security para formar a sus agentes. Los agentes de la Ertzaina, igual que las de los Mossos, están formados por la policía del Estado genocida de Israel. No solo eso, les compran también material, porque Israel se ha convertido en un laboratorio de violencia, represión y securitización global que estamos exportando en los países del norte global, porque el genocidio en Palestina se extenderá a todo el mundo si no lo paramos ya. Porque estas son las consecuencias de un modelo policial que no es que esté fallando, no es que esto sea un error. Este es el modelo policial que imponen desde hace muchísimos años los órdenes estatales del norte occidental. Y ahora, además, de un norte occidental que está siendo importador de la violencia genocida israelí. Algunos dirán, como hizo ayer el consejero de seguridad vasco, que la policía no supo gestionar la situación, que iniciarán una investigación. Pero no hay nada que investigar, no es un fallo del sistema. Es el sistema funcionando a pleno rendimiento. Es la maquinaria represiva del eje genocida perfectamente engrasada. La policía no está fallando cuando reprime manifestaciones por Palestina. Está haciendo exactamente aquello para lo que existe. Su función principal ha sido siempre garantizar el orden social existente. ¿Qué significa eso? Proteger la propiedad privada, asegurar la estabilidad política y mantener funcionando la economía sin demasiadas interrupciones. Por eso la policía no actúa igual ante todas las violencias ni todos los conflictos. Por eso no responde de la misma manera a una manifestación de nazis que a una manifestación de solidaridad con Palestina. Por eso la policía es violenta, es racista. Por eso criminaliza la pobreza. Por eso la policía no ayuda y no funciona para frenar los crímenes machistas ni la violencia de género. Porque la policía tiene, por encima de todo y como prioridad, mantener el orden social. Y eso, ahora mismo, en el Estado español, significa mantener el orden de complicidad con los genocidas. Por eso apalean de esta manera a gente solidaria cuyo único crimen ha sido montarse en una flotilla e intentar abrir un corredor humanitario para que no exterminen a la población palestina.
1: He querido 1000 cuerpos y los he amado una sola noche. He abierto una herida encima de otra herida con cada trozo de luna y aún sigo supurando desenlaces no natos con cada rayo del alba. Soy sultana de mis llagas, inconsciencia hecha carne, estratega de la palabra, traición engarzada en el infinito de mis sábanas. Busco a Persia en occidentes de labios ajenos y me olvido de que tengo un oriente roto en cada párpado. Olvido que una lámpara da siempre la misma luz por mucho que se frote 1000 veces y que la muerte del ideal no es digna de ser postergada. Hay desiertos de amor en los huecos desolados de mi cuerpo que abrasan el vacío con la perfección de la nada. Hay lágrimas secas que buscan lo sublime en lo incompleto y hay una utopía por cada boca que me besa. Deshecha entre arco y arco, solo me unen los puntos de un quejido, el suspiro ahogado en la garganta de quien sabe no volver a ver su casa, la letra que reza en la pared roja de Granada, el taconazo, la cuerda suelta, mis ojos manchados de pérdida y mis manos curándolos a medias.
2: Las 1001 noches. Poema escrito y recitado por Ainara García.
3: Hoy, en Cosas importantes que se le ha olvidado contarte a los más media, la huelga del metal en Vigo y manifestación antifascista en Madrid. Vigo y Pontevedra paralizaron su industria en la primera jornada de huelga de los trabajadores del metal, que han protagonizado una de las mayores movilizaciones de la historia en Galicia en su lucha por un convenio digno. A pesar de la evidente importancia informativa, a la televisión de Galicia y las grandes cadenas nacionales se les ha pasado comentarlo o han despachado brevemente el tema. Desde la patronal han asegurado que se sienten perplejos, asombrados y decepcionados. Así que parece que la clase trabajadora de Vigo está haciendo las cosas bien y asegura que seguirá luchando en la defensa de unas condiciones de trabajo dignas. En Lavapiés, Madrid, la juventud antifascista se volcó en respuesta a una concentración neonazi para expulsar a los migrantes. Así estaba la manifestación fascista y esta era la respuesta antifascista. A pesar de que los grandes medios se vuelcan en la cobertura de las concentraciones neonazis, como las que organizan Vito Quiles o Núcleo Nacional, luego siempre se les olvida cubrir las manifestaciones antifascistas, a pesar de que son mucho más numerosas. ¿Tienes alguna idea de por qué puede ser?

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0: edición de martes 2 de junio de 2026. Y los martes, como suele ser habitual, tenemos crónica de Vizcaya, la que nos trae nuestro compañero Óscar Aranda, de la Eurogoita Masaspi, Radio en Bilbo, la Radio Libre de Bilbo. Egunon, Óscar, ¿qué tal?
1: Muy buenas a todos y a todas.
0: Bueno, pues aquí esperando un poco, como siempre, la crónica que nos traes desde Vizcaya. Cuéntanos qué tienes para hoy, Óscar.
1: Pues nada, para hoy queremos comenzar con esta crónica con, bueno, varias movilizaciones que ha habido en territorio vizcaíno los últimos días, y comenzamos por su importancia, quizá con el fin de campaña de solidaridad con Cuba, que ha permitido la compra del material necesario para abastecer de energía, de luz, de las instalaciones del Hospital Pediátrico William Soler de la Habana, donde anualmente pues atiende a 140.000 niñas y niños. Los 244.000 euros recaudados en la campaña iniciada en marzo servirán para las placas solares necesarias para contar con luz en este hospital y hará frente pues al bloqueo comercial y ahora también energético que sufre Cuba. En la concentración de apoyo a Cuba de este sábado en Bilbao se dio cuenta de toda esta campaña de solidaridad que ha contado con el impulso pues de referentes culturales como Bernardo Chaga, Fermín Muguruza, Echer Ituño, Joseba Sarrenindía o Catisa Aguirre, y que ha servido además pues del apoyo material con esta recogida de fondos, pues de visibilizar y denunciar el bloqueo a todos los niveles y la amenaza que cierne sobre Cuba pues por parte de la administración Trump. El sábado también hubo una denuncia antimilitarista protagonizada por el MOC, Movimiento de Objeción de Conciencia, señalando a Sidenor por su vinculación con la industria armamentística y su papel en el genocidio del pueblo palestino. Un grupo de antimilitaristas accedieron a las instalaciones de esta empresa Sidenor en Basauri, se encaramaron en la garita de acceso mientras otros pues impedían el acceso de vehículos y personal de la fábrica con este sistema de tubos de PVC entrelazados. La Ertzaintza identificó a las y los participantes de esta acción de desobediencia civil no violenta, pues realizada con activistas de todo el Estado agrupados en Alternativa Antimilitarista, Movimiento de Acción de Conciencia, y que habían elegido esta empresa siderúrgica por ser referente y eslabón fundamental en la cadena de suministro de la industria armamentística al suministrar acero indispensable para producir componentes críticos para vehículos blindados, motores y artillería necesarios de la maquinaria bélica israelí. Según comentan, en su comunicado exigen a Sidenor que su producción se destine exclusivamente a fines civiles y si el acero de Sidenor, porque el acero de Sidenor contribuye a la ocupación y al asesinato masivo y que dice que es su obligación pues denunciar pues esta fabricación ilegítima como dicen desde el movimiento del MOC. Y también otra movilización que hubo en El Orrio este fin de semana, que ha habido un encuentro de Gasteches y Gasteasamblar de toda Euskal Herria, y que tuvo como colofón pues es una manifestación que participaron unas 700 jóvenes. Se reunieron más de 100 gasteasambladas de toda Euskal Herria y aparte, de todos los temas que trataron, dieron a conocer la situación represiva que vive este movimiento. Como comentan, que en los últimos 5 años ha habido 14 espacios desalojados, más de 30 juicios realizados o pendientes, 250 miembros de estas gasteasambladas juzgados y más de 50.000 euros de multas. Vale, pues ahora cambiamos de plano y queremos hablar de recursos públicos que se encuentran en peligro y que están siendo objeto pues de denuncia por parte de tanto de personas usuarias de estos servicios o de las propias trabajadoras, como es el caso del módulo psicosocial de San Ignacio, amenazado de cierre por la reducción drástica de su financiación municipal. El Ayuntamiento de Bilbao, en los últimos años ha ido deshaciéndose de estos recursos destinados a la atención de mujeres, principio para ser absorbidos por Osakidecha y que los que quedan, Oxolán en San Francisco, el módulo psicosocial de Recalde y el de San Ignacio, pues que cuentan en la actualidad con consulta ginecológica, de salud mental, violencia machista y otros servicios, ¿no? Y el ayuntamiento, bueno, pues se quiere ir deshaciendo de o esa es la previsión que denuncian, ¿no? Tanto las personas usuarias de estos servicios como las propias trabajadoras, que se quieren ir deshaciendo de estos servicios para que los absorba Osakidecha, con la merma que eso va a tener en la, pues en la recepción de todos estos servicios que ofrecen en la actualidad. Y también vamos ahora a Portugalete, donde el Movimiento Popular de este pueblo de margen izquierda, que gestiona de manera autogestionada el antiguo mercado de abastos, y que ahora el ayuntamiento pues ha sacado de la manga lo que denominan un reinventing, como dicen, para intentar cuestionar la gestión de este espacio como si fuera un espacio abandonado que necesita otra gestión y uso. Después de 11 años en donde, bueno, pues el mercado de Portugalete ha tenido un uso, no sé si masivo, pero sí de muchos colectivos ya y de todo el movimiento asociativo de Portugalete, pues ahora el ayuntamiento pues quiere darle una vuelta y dejar sin este espacio autogestionado pues el movimiento popular de este pueblo. Y otro recurso público, el SMUS, para, en este caso para personas sin hogar, del Ayuntamiento de Bilbao, está siendo criticado por organismos sociales de Bilbao pues por la ineficacia del Ayuntamiento, que piden un servicio digno y que haga frente de verdad pues a la situación de extrema vulnerabilidad que sufren muchas personas en Bilbao. Como dicen, en Bilbao hay gente que pasa hambre y vive en la calle, dicen desde estos organismos, que están movilizándose pues para mejorarlo y asegurar pues unos derechos mínimos que lleguen a todas las personas. Y nada, y para acabar, pues queríamos hacer un recordatorio, homenaje a de dos personas importantes para el movimiento asociativo en Vizcaya, pues que han fallecido esta semana. Por un lado, Javier Muñoz, que presidió la Federación de Asociaciones Vecinales de Bilbao, recuperada en 2007 para unir fuerzas pues de las entonces quizá alicaídas asociaciones vecinales que había en cada barrio de Bilbao y que supuso pues un espaldarazo importante al movimiento vecinal. Y además, pues esta persona, Javier Muñoz, fue colaborador durante años de nuestras radios libres con sus columnas de opinión en el magazine Suelta la Olla. Y también esta semana pues ha fallecido en accidente de bici César Martínez, que es un investigador y profesor de HU, de la Universidad Vasca, y participante en procesos comunitarios y de movimientos sociales a través de Parte Artus. Fue una figura clave pues en procesos de mediación entre las instituciones y el movimiento popular para conseguir espacios como Astra en Guernica, Carmela en Santutxu y últimamente la concesión de un espacio comunitario autogestionado en el barrio San Francisco de Bilbao, en el edificio Telefónica. Vale, pues un recuerdo a estas dos personas que han fallecido esta semana. Y nada, pues ya pasamos a agenda.
0: Muy bien, Óscar, vamos con ello.
1: Vale, pues en agenda, mañana 3 de junio, mañana miércoles, Miriam Ureta presenta en la librería Luis Nichol, que está en la calle Elcano de Bilbao, el libro Partidos, Movimiento y Profundización Democrática. Será a las 7:30. Ahora, dentro de un rato, a las 11:30, en los juzgados de Bilbao, va a ser la presentación colectiva de la denuncia de Global Sumut Flotillos Calerría por la brutalidad policial, ya comentamos la semana pasada, en el aeropuerto de Loyu del pasado 23 de mayo. Esta semana, movilizaciones contra el genocidio en Palestina va a haber en Baracaldo hoy a las 7 de la tarde y también hoy a las 12:50 pues en el campus de Leñoa, en unas concentraciones que hacen mensualmente. El viernes 5, este viernes 5 de junio, va a haber un recorrido ecológico por Deusto y Barrecolanda a manos de Ecologista en Marcha, que suele realizar este tipo de recorridos por diferentes espacios, y el del viernes 5 va a ser a las 4:30. Y bueno, por muchas más actividades, como siempre decimos, con el lubakiagenda.net, con toda la información de, bueno, de las techers, de espacios alternativos y autogestionados de todo el Bilbao metropolitano. Quizá destacar pues que hay encuentros, el encuentro anticolonial y antiespecista en Charrasca, las techers de Basauri, y el encuentro pues de gimnasios populares que va a haber en Carmela, en este espacio de Santucho. Y nada, pues hasta la semana que viene ya.
0: Pues mira,
1: Pues
0: es que Óscar, por traernos la actualidad y un poquito de agenda en esta crónica de Vizcaya. Y bueno, y te esperamos, como dices, para el próximo martes, que ya será la última crónica de la temporada. Óscar, mira, es que...
1: Venga, pues vosotros y vosotras. Venga, agur.
0: Agur. Escuchamos a los Atlánticos.

0: pues hoy tenemos un programa especial. Vamos a emitir en diferido, no lo hacemos en directo como otras veces. Y bueno, antes que nada, dar la bienvenida a Iker, a Iker.
1: Aupa, Xavi, ¿cómo estás?
0: Pues nada, hoy tenemos un programa especial, lo dicho. Vamos a hablar sobre un fenómeno ultraderechista en América, concretamente el paramilitarismo en Colombia. Y antes que nada, antes que empezar, para eso tenemos un invitado especial. Y antes que nada, vamos a poner una canción de Fermín Muguruza, se llama Bogotá. Vamos con ello.
2: Anteriormente nosotros no dormíamos tranquilos, a veces no comíamos tranquilos, era una zozobra constante, que ya vienen los aviones, de que nos van a bombardear. Ahora estamos descansando en ese sentido, de que ya no ve uno que un guerrillero muera en un combate, de que ya no escucha uno las noticias de que tantos soldados muertos en combate, porque todo es doloroso, tanto como mueran guerrilleros

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0: Pues lo dicho, tenemos un invitado especial, Jorge, miembro de la asociación Freighter Elkartea. Opa, Jorge, ¿qué tal?
1: Opa, ¿qué hizo, Guardián?
0: Vamos a hablar de eso, de paramilitarismo en Colombia, y para eso pues vamos a entrevistar a Jorge, que, bueno, cuéntanos un poquito, Iker.
2: Sí, vamos con la... Bueno, lo primero darte es que ricasco por concedernos este espacio, Jorge. Además, estáis ahora en plenas elecciones, así que entiendo que son días calentitos. Deseo lo mejor, la verdad, sí. para tu pueblo. Si luego nos da tiempo, indagaremos también un poco en ello. ¿Qué es lo que le trae a un colombiano como tú a Euskal Herria?
1: Sí, bueno, primero que todo, pues, ricasco y un saludo a todos los radioescuchas y a todo el equipo de Irola Irratia, ¿no? Askea. Bueno, pues me trajo la violencia política dentro del conflicto colombiano. Soy hijo de un profesor sindicalista, militante político de la región Caribe colombiana, que fue secuestrado, torturado y asesinado por el Estado colombiano en connivencia con estructuras del bloque norte de las autodefensas, que es lo que conocemos como grupos paramilitares, ¿no? Uh-huh. Y bueno, a partir de ahí hubo una persecución muy fuerte, digamos, a la familia, por nuestra posición política, ideológica, de ir en contra del el modelo paramilitar, de defender el pensamiento crítico y sobre todo de darle continuidad, digamos, a la lucha del profesor Freighter, de nuestro padre.
0: Bueno, pues vamos a hablar de un poco de Colombia. En 2018 el coeficiente Gini, no sé cómo se pronuncia, tomando datos de estudios del Banco Mundial, un ente nada sospechoso de ser anticapitalista o algo por el estilo, daba a conocer un dato elemental para conocer la realidad de tu país, y era el siguiente: Colombia, con un 0,53, era ese año el segundo país más desigual de todo el centro y sur de América, solo superado por Honduras. Así un poco telegráficamente, ¿nos puedes hacer una radiografía socioeconómica de Colombia?
1: Sí, bueno, Colombia es un país centralista, es un país que no hemos tenido un proceso de descolonización, como venimos diciendo, una segunda independencia. Colombia tiene un modelo extractivista dependiente de los grandes modelos económicos capitalistas a nivel mundial, de los Estados Unidos, de la Unión Europea, de Israel. Y ese modelo extractivista lo que ha hecho es negar una reforma agraria para el pueblo, una reforma agraria popular para el pueblo, y eso es lo que ha sustentado, digamos, esa desigualdad. Solamente en Colombia hay un grupo de 5 familias que tienen el monopolio de los medios de comunicación, del poder judicial, del poder legislativo, de la banca colombiana, y estas familias son las que tradicionalmente venían colocando los presidentes, venían colocando los jueces de la República y venían también silenciando a la oposición política de izquierda o al movimiento popular. Eso ha significado que en Colombia se asesinen a candidatos presidenciales, se aniquilen procesos de movimientos políticos de izquierda como la Unión Patriótica, como el Frente Popular, como A Luchar y otras expresiones de diferentes tendencias ideológicas que buscaban dos objetivos claros y que en la actualidad se plantean. Uno es el tema de la reforma agraria. Para Colombia es fundamental hacer una distribución de la tierra, la acumulación de la tierra, tanto el suelo como el subsuelo, esa propiedad la tienen sectores narcoparamilitares y también gobiernos de derecha han, digamos, apropiados de esas tierras. Y por otro lado, digamos que Colombia ha sustentado todos sus servicios públicos también en una ola de privatización: la salud, la educación, la energía, digamos, está en manos de multinacionales en Colombia, y eso acentúa, digamos, esa desigualdad social y económica, ¿no? Pero también hay una desigualdad cultural, hay una desigualdad en términos incluso de la comunicación, ¿no? Vemos que en los últimos años la producción cinematográfica de Colombia está ligada, digamos, a defender los valores del paramilitarismo, ¿no? Que es asesinar al oponente político, la persecución contra el comunismo en Colombia y el pensamiento crítico, ¿no? Todo aquel que esté en espacios alternativos, sociales, culturales, pues es señalado de terrorista y es señalado de no estar, digamos, dentro del status quo. Y eso es lo que se ha venido imponiendo en ese relato tanto nacional como internacional con esa Colombia, y lo que nosotros queremos desde una posición, desde los movimientos populares, desde las organizaciones sociales de colombianos en el exilio político, es que eso se cambie y se revierta hacia unos parámetros mucho más democráticos, mucho más de la protección de la soberanía y sobre todo con un proyecto claro, que es lo que se quiere, una Asamblea Nacional Constituyente, ¿no? Donde podamos refrendar y podernos sentar para diseñar un nuevo marco político, económico y social para Colombia.
2: Escuchándote, bueno, se ve una estructura capitalista sin ninguna duda instalada, con toda la violencia que eso supone. ¿Se puede decir de esta manera que Colombia es uno de los países más injustos del mundo para con su población?
1: Sí, claro, es injusto porque, por ejemplo, en la región Caribe colombiana, donde yo provengo, llevamos ya muchas décadas reivindicando los servicios públicos de agua y electricidad. Esos servicios públicos están en manos de grandes empresas del Estado español, canadienses, australianas, que lo que hacen es directamente acentuar esa desigualdad, acentuar esas estigmatizaciones hacia el pueblo colombiano, y hay, digamos, sectores de la sociedad que al día de hoy no tienen agua potable, no tienen energía, y que sus derechos están constantemente y de manera sistemáticamente vulnerados, no solamente en materia de los derechos humanos, sino en materia de los derechos fundamentales, ¿no? Que es tener acceso al agua, tener acceso a la tierra, ¿no? Y hay otro problema también que en Colombia no hemos podido superar, que es todo el debate del narcotráfico, ¿no? Yo creo que eso también acentúa, digamos, esa criminalización hacia el movimiento político y social, pero también hacia el movimiento campesino, hacia el movimiento urbano, digamos, que busca una alternativa a esta gran problemática, que es uno de los pilares del conflicto social armado colombiano y que tiene una dependencia, dentro de lo que tú decías, de un sistema capitalista que lo sustenta los Estados Unidos, ¿no? Cuando en el proceso de paz en el 2016 se planteó el tema de la discusión sobre las drogas, Estados Unidos se levantó de la mesa y se fue. Y lo que han hecho es lo que hemos visto hasta no hace mucho, que es bombardear a pescadores, bombardear a campesinos, y que incluso en el gobierno de Petro sigue existiendo eso, y eso es lo que acentúa, digamos, esas desigualdades, esa estigmatización hacia el campesino colombiano y esa, digamos, falta de inclusión a comunidades, digamos, tradicionalmente marginadas en Colombia.
0: ¿Desde cuándo es así esta situación? Porque Colombia en su día, claro, obtuvo la independencia de la colonia española, obtuvo la independencia, pero ¿desde cuándo es así? ¿Desde cuándo existe esta desigualdad?
1: Sí, yo creo que la independencia, si uno se remite, digamos, a lecturas histórico-políticas del proceso de independencia con Bolívar, se denota claramente

0: que es, viven en una burbuja donde están viviendo en las grandes urbes de Colombia con grandes almacenes, con grandes bancos internacionales y todo eso, y se desconoce el uno, digamos, esos dos polos desconocen las realidades de esas diversas Colombia, ¿no? Entonces, por eso lo decía al inicio, nosotros consideramos que no hemos superado o no estamos como en un proceso de colonización todavía. Se plantea la discusión de una segunda independencia para Colombia, porque en los gobiernos de Uribe, en los gobiernos de César Gaviria, de Iván Duque, que es la seguridad democrática, la extrema derecha, en Colombia se pactaron tratados de libre comercio que era vulnerar directamente los productos del campesinado colombiano y ponerlos a competir con productores de Israel, de la Unión Europea o de Estados Unidos, ¿no? Pero que básicamente era una explotación, digamos, abierta hacia la soberanía en Colombia. Esa dependencia no lo que ha hecho es mutar, digamos, no se ve desde un punto de vista feudal clásico o un punto de vista desde la esclavitud o desde la colonización clásica, sino que eso ha mutado también a parámetros de control social, de control militar, de cuestiones también a través de los grandes medios de comunicación, ¿no? Entonces, eso hace que se acentúe lo que nosotros denominamos como el terrorismo de Estado, ¿no? La gente vive en un permanente sosiego de qué va a resolver en su día, en su mañana, y qué va a pasar, ¿no? Esa es la constante en Colombia.
1: Sin embargo, la realidad es que las élites colombianas siempre han defendido que es la democracia más antigua y estable de América Latina.
0: En el Cono Sur habían dictaduras en Colombia, digamos, no habían una dictadura per se o una dictadura que en términos teóricos dijera, bueno, pues aquí hay una dictadura, ¿no? Sino que había una pseudodemocracia que enmascaraba, digamos, esas mismas dictaduras, ¿no? Colombia ha sido, para mí, ha sido el Israel de América Latina. Colombia ha desplegado un dispositivo militar en América del Sur y eso le ha permitido, digamos, mantenerse en una fortaleza con el imperialismo estadounidense para el control del territorio en lo que ellos denominan como el patio trasero, ¿no? Vemos que Venezuela hace 25 años avanzó con el proceso bolivariano. Nosotros tuvimos un retroceso con la seguridad democrática que golpeó a procesos de emancipación o de cambio ideológico y de la toma del poder por parte de los movimientos populares en Venezuela, en Ecuador, y Colombia fue un factor ahí de distorsión y de criminalización hacia esos procesos. Y bueno, pues el resultado es que al día de hoy Colombia está implicado en el asesinato de un presidente de Haití. Es uno de los países donde tiene una cantidad de outsource o compañías que venden mercenarios a Yemen, a Ucrania, a todas estas zonas donde el imperialismo está, digamos, invadiendo, injerenciando, digamos, su política expansionista. Y además de eso, todo el dinero que le da el Departamento de Estado y el Senado de los Estados Unidos a Colombia, ¿no? Candidatos, tú mencionabas sobre las elecciones, actualmente hay candidatos, tú disculpa que me desvíe un poco, pero hay candidatos actualmente que plantean una continuidad, digamos, se basan su campaña a través de una continuidad del Plan Patriota y del Plan Colombia, que fue una inversión militar más grande que ha existido, digamos, en estos tiempos modernos y contemporáneos en América del Sur, ¿no? Y que eso originó todo el reconocimiento y la legalización del paramilitarismo en Colombia, ¿no? A través del gobierno de Álvaro Uribe Vélez.
2: Sí, el conflicto social en Colombia tenemos entendido que se recrudeció a partir de la masacre de las Bananeras en 1928. Cuéntanos, ¿qué ocurrió aquel
0: sí, la masacre de las Bananeras se da en la región Caribe colombiana, en la región de donde yo provengo, una región muy ligada a movimientos campesinos, sindicales, que lo que querían era, primero que todo, un pliego de peticiones hacia, a través de los sindicatos, la creación de sindicatos, y esos sindicatos generaron, perdón, un pliego de peticiones hacia el gobierno nacional. Hubo una serie de movilizaciones en zonas donde hay cultivos de banano, de algodón, en esa región o en esa comarca, digamos, que se le llama la zona bananera, que son municipios donde se cultiva banano y donde la chiquita Browns y otras multinacionales tienen el control de esos territorios, ¿no? Entonces ahí, digamos, esos sindicalistas y sobre todo Jorge Eliezer Gaitán, que fue uno de los que, digamos, asesoró todo este pliego jurídico en contra de estas multinacionales y el reconocimiento al libre ejercicio sindical en esa región, fue totalmente asesinado, perseguido, y empezaron una turba, digamos, hubo una confrontación, una turba, una movilización muy fuerte por parte de estos campesinos, y las fuerzas militares, sobre todo el ejército, empezó a asesinar a más de 3.000 campesinos, sindicalistas, y muchos de ellos los tiraron al río Magdalena, ¿no? Y eso es lo que, de manera muy resumida, digamos, se conoce como la masacre de las Bananeras en Colombia, que fue un hito histórico, que marcó una represión en un momento histórico donde asesinan también a Jorge Eliezer Gaitán, donde, digamos, el Partido Liberal, que el Partido Liberal tenía una visión mucho más vanguardista, más democrática, más de izquierda, fue, digamos, perseguido por los sectores más ultraconservadores en Colombia. Eso también marcó el hecho de que todos los movimientos sociales, políticos y sindicales en esa región fueran exterminados, perseguidos, y las multinacionales del banano tuvieron un control absoluto de esta zona, ¿no? Como para que ustedes tengan una idea, en esos municipios hay un tren. Ese es un tren que recorre casi 6 provincias, 6 departamentos, con 135 vagones, donde transportan banano y carbón. Hay varias minas de carbón, cielo abierto. Y en esos municipios el tren pasa, la línea del tren está totalmente limpia, controlada por drones, por cámaras, por cuerpos de seguridad ligados al paramilitarismo, ligados a las fuerzas militares. Y el control que ejerce esta multinacional dentro de esos pueblos es muy fuerte, ¿no? Porque cuando nosotros hicimos un documental y viajamos ahí, entrevistamos a personas justo en esta zona bananera, nos decían que estos grupos de vigilancia eran personas vinculadas directamente a estructuras paramilitares, que no se podían sindicalizar, y aquel que veían que se sindicalizara lo amenazaban y lo asesinaban. Y hubo una campaña de desprestigio muy fuerte contra los líderes y lideresas comunitarios en esa zona del país. Horrores grandes hubo, que grupos paramilitares que se acentuaron ahí, que tenían sus bases militares, como para que ustedes tengan un conocimiento del terror del conflicto colombiano y de lo que ha hecho el paramilitarismo en nuestra historia política, ligado a toda esa masacre de las Bananeras. Tenían unos, como unos pequeños lagos donde tenían unos caimanes, y dejaban a los caimanes ahí por 2 meses sin comer, y cogían a los sindicalistas, los asesinaban y los tiraban ahí para desaparecerlos, ¿no? Ahora hay un proceso con el gobierno de Petro, hay un proceso de búsqueda, y después del proceso de paz se estableció una unidad de búsqueda de personas desaparecidas y están trabajando en ese sentido. Esto es el resultado de las masacres de las Bananeras, una lucha histórica que sigue teniendo una vigencia importante, que es la defensa de los derechos laborales y sindicales en Colombia, y sobre todo ponerle freno a ese modelo extractivista y a la injerencia que tienen las multinacionales en nuestro territorio.
1: Estás contando, y bueno, al final, si hacemos una foto del mapa, hablamos de ejecuciones de militantes, desapariciones forzosas, tortura, encarcelamiento, persecución, sumado a la calumnia oficial y mediática, exilio forzoso, desplazamiento y bueno, y un largo etcétera de horror, como estás contando. Estas han sido las herramientas de represión desde entonces de las élites gobernantes económicas, aquellos y aquellas que pudieran constituir un proyecto alternativo de sociedad. Y bueno, tenemos entendido que no se salvaron ni siquiera los liberales de entonces.
0: Claro, lo que hablábamos anteriormente es hace parte de esa pregunta. Es decir, un hombre como Jorge Eliécer Gaitán, que digamos un gran orador, candidato presidencial en ese momento, y en ese entonces se perfilaba como un candidato presidencial del liberalismo, fue asesinado, ¿no? Incluso hasta no hace mucho, la figura de la senadora Piedad Córdoba, una mujer negra que venía del liberalismo con unas posiciones muy de avanzada, de izquierda, muy solidaria con Venezuela, e hizo un gran rol y un gran papel, digamos, en el marco de los acuerdos humanitarios para lograr que los retenidos que tenía la insurgencia colombiana pudieran estar en libertad, y todas esas figuras fueron totalmente perseguidas, que es una cuestión muy recurrente en Colombia, ¿no? Cómo el aparato judicial, el aparato militar persigue a estas voces disidentes en el país, ¿no? Y bueno, pues hay un elemento que también es importante en el marco de esa pregunta, y es esas herramientas represivas o esas modalidades represivas se sustentaron bajo un bloque, nosotros denominamos como un bloque, lo denominamos bloque de poder contrainsurgente. Uh-huh. Eso fue una concepción que se aplicó bajo una doctrina militar, bajo una doctrina política, para todo aquel que fuera, digamos, pensara diferente, propusiera una alternativa política y social, o incluso militara en sectores progresistas, en el Partido Comunista, en diferentes tendencias, fuera perseguido por ese bloque de poder contrainsurgente. Y eso es lo que hasta el día de hoy se sigue sustentando dentro de las fuerzas militares: perseguir al comunista en Colombia, perseguir al opositor político, y ese bloque de poder contrainsurgente están los medios de comunicación, los militares, instituciones del gobierno, la misma mafia y todos esos poderes, ¿no?
2: ¿Qué consecuencias tuvieron en la izquierda colombiana aquellos hechos de la década de los 20?
0: Bueno, yo creo que la misma derecha utilizó el narcotráfico para perseguir y asesinar a 5 candidatos presidenciales. Además de eso, truncar, digamos, los anhelos del pueblo colombiano en la consolidación de una propuesta política que integrara una paz desde una paz desde la izquierda, porque esos candidatos eran de izquierda, de diferentes tendencias políticas, pero eran de izquierda, y sobre todo la guerra contra el denominado terrorismo, ¿no?, que implementó los Estados Unidos en Colombia, y que fue un laboratorio para Irak, que fue un laboratorio para otros países, ¿no? Entonces, Colombia, digamos, es el resultado también de ser un brazo estratégico del imperialismo estadounidense, y que ellos siguen con la posición de acabar, ya sea por vías violentas o por vías democráticas, a la izquierda en Colombia. Y en la década de los 20 lo que hicieron fue acabarla por vía de la violencia, de la persecución y el terrorismo de Estado.
1: a comienzos de la década de los 60 del siglo XX entra en liza, bueno, un nuevo sujeto, los Estados Unidos. Ya sabemos qué ocurre cuando los Estados Unidos aparecen. Es sabido que en aquellos años, bueno, hubo una misión de expertos militares yanquis, recomendó al Estado colombiano la creación de grupos parainstitucionales para aplicar mecanismos de terror generalizado. ¿Cómo fue aquel proceso y si a día de hoy se mantiene?
0: Sí, desde mi punto de vista, al día de hoy se mantiene porque hay unos acuerdos militares con los Estados Unidos y esos acuerdos son, no tienen una involución, sino a lo contrario, se fortalecen independientemente del gobierno que exista en Colombia. Y un resultado real de esos acuerdos es las 8 bases militares que tiene Colombia, ¿no? De los Estados Unidos. Somos el único país de Sudamérica donde todavía sigue existiendo esas 8 bases militares con un control geoespacial muy fuerte, y que, bueno, pues con el gobierno de Gustavo Petro, Petro ha intentado, digamos, negociar ciertos temas con los Estados Unidos, pero también ha sido imposible, ¿no? Ha sido imposible porque los Estados Unidos han violentado la soberanía nacional con los bombardeos hacia pescadores en el mar Caribe y en el mar Pacífico, y es un elemento fundamental hacer el análisis de la solución política al conflicto colombiano, no en un marco jurídico, no en un marco de memoria, que son importantes, pero la decisión política en avanzar en el desmonte del paramilitarismo en Colombia, en avanzar en una consolidación de una propuesta de paz amplia, incluyente, que incluya a los movimientos sociales y al campesino, donde los Estados Unidos no marque esa pauta, ¿no? Y eso es lo que hemos visto. En el gobierno de Petro, el jefe del Comando Sur de los Estados Unidos ha viajado muchas veces a Colombia y ha, digamos, ha incentivado a que también hay una preocupación también por los Estados Unidos, que es el tema de la frontera con Venezuela, ¿no? Tener el control a través del gobierno colombiano de la frontera con Venezuela es definitorio para el control geoestratégico del imperialismo en los Estados Unidos, porque la frontera es prácticamente un país y por ahí pasa de todo, hay de todo. Y ellos están, digamos, en una disputa territorial muy fuerte en Colombia, ¿no? Yo creo que todavía hay territorios donde, digámoslo así, desde un punto de vista marxista, hay una lucha de clases en Colombia. El campesinado organizado, el campesinado, no solamente el campesinado, los estudiantes, los trabajadores, trabajadoras, siguen estando organizados y que mantienen una agenda diferente a la del gobierno colombiano, ¿no?
2: Aquel proceso de injerencia de Estados Unidos que hemos comentado, que empezó en la década de los 60, ¿tuvo que ver algo con la Operación Cóndor?
0: Sí, hay una relación real de estos planes. Yo les mencionaba, digamos, anteriormente el plan Colombia, el plan Patriota, que fue, digamos, darle continuidad a lo que pasó en el plan Cóndor en el Cono Sur, pero que eso lo que llevó fue un micro plan específico para Colombia, porque ya en los años 90 veían de que las guerrillas, el Departamento de Estado veía, y el gobierno colombiano veía de que la guerrilla estaba muy cerca a la capital colombiana, Bogotá. Entonces iba a haber una insurrección, ¿no? Por parte, entonces ahí intensificaron toda una operación militar, y producto de eso, en el gobierno de Pastrana y con Marulanda, que era en ese entonces, digamos, el líder de la FARC, abrieron una negociación en el Caguán, y esa negociación fue, digamos, truncada por los Estados Unidos, y a partir de ahí se fortaleció ese plan Colombia, ese plan Patriota, ¿no? Torturas, desapariciones, debates sobre la narrativa, la memoria histórica, el negacionismo, se han reproducido y que fueron elementos dentro del Plan Cóndor, que fueron elementos fundamentales y que eso todavía en Colombia sigue siendo vigente a pesar de que transitamos por un acuerdo de paz, se creó la Comisión de la Verdad, un Tribunal de Justicia Transicional, todo eso. No hay que desconocer la injerencia de Israel. Israel envió asesores militares a Colombia. Esos asesores militares empezaron a entrenar en diferentes zonas de Colombia, sobre todo en Tolemaida, en el sur del país, a militares para empezar a estructurar lo que se llamaron las convivir, que son grupos privados de mercenarios y que después posteriormente ya se jerarquizaron, ya tuvieron como una estructura de mando y crearon ya las Autodefensas Unidas de Colombia, ¿no? Que se conoce a nivel internacional como los grupos paramilitares.
1: ¿Qué papel jugó en todo aquello la famosa Escuela de las Américas?
0: Claro, la Escuela de las Américas es parte de esa consolidación de la contrainsurgencia en Colombia. Uh-huh. Es desplegar toda la formación a militares colombianos con un pensamiento anticomunista, con un pensamiento y con unas prácticas de terror, de terrorismo de Estado. Con manuales de entrenamiento, bueno, es todo un episodio muy duro que llevó a que se organizaran un episodio histórico también muy fuerte en la violencia política en Colombia, que fue el Baile Rojo, ¿no? Diseñaron eso, que se denominó el Baile Rojo, que fue asesinar, a como diera lugar, a todos y todas las dirigentes sociales y políticas militantes de la Unión Patriótica Colombiana, ¿no? Que fue una propuesta política que surgió en el marco de esos acuerdos del Caguán, ¿no? Del Uri.
2: ¿Cómo actuó desde entonces el paramilitarismo? ¿Cuál ha sido de los 60 que empiezan a implementarse?
0: Sí, el paramilitarismo es un fenómeno creado por las fuerzas militares y por el Estado colombiano, unas fuerzas paraestatales que por la mañana eran militares y por la noche eran paramilitares, que ejecutaban acciones extrajudiciales que no podía hacer la fuerza pública, pero que en los años 90 tuvieron un reconocimiento político y social por parte del gobierno de Álvaro Uribe Vélez, un presidente que financió, que públicamente decía que pertenecía a grupos paramilitares y que era uno de los grandes jefes de esas estructuras paramilitares, ¿no? El paramilitarismo se ha sostenido y se sigue sosteniendo bajo la inversión del capital transnacional, es decir, hay una conexión y hay investigaciones incluso internacionales que demuestran que el paramilitarismo el paramilitarismo se financió a través de dinero de muchas multinacionales, la del banano, Coca-Cola, Nestlé, y que fue, digamos, el martillo para golpear los procesos políticos de izquierda y la persecución en Colombia, ¿no? En el gobierno Uribe, los paramilitares buscaron a políticos y los políticos buscaron a los paramilitares, y eso configuró lo que se conoce en Colombia como la parapolítica. A partir de eso, el Estado investigó, el gobierno investigó, bajo las presiones del movimiento social, de organizaciones de derechos humanos, de colectivos de abogados, de periodistas alternativos, investigaron y se demostró que muchos de estos políticos les pasaban los listados a estas estructuras de mercenario para asesinar a sindicalistas, mujeres, campesinos, ambientalistas, defensores de derechos humanos y militantes de partidos de izquierda en Colombia, ¿no? Esa es la tónica constante. Ha ido evolucionando el fenómeno del paramilitarismo. Tenían en los años 90, 2000, tenían mucha presencia militar en muchos, en muchas zonas del país. Ahora muchas de esas estructuras, de manera fáctica y clandestina, entran en el Estado y hacen negocios dentro del Estado para robar los recursos, ¿no? Uh-huh. Y ahora tienen un control muy fuerte en muchas zonas del país con el tema del oro, rutas del narcotráfico, y lavado de activos, ¿no? Entonces, el gobierno de Petro, hay una cosa que hay que reconocer, es que sí ha venido dándole golpes fuertes a estas estructuras del narcotráfico. Es difícil también entender, digamos, la sobrevivencia del paramilitarismo sin desconocer el respaldo de los Estados Unidos a estos grupos paramilitares, ¿no? Que eso ha sido también en la implementación en países centroamericanos, de crear grupos siempre de mercenarios, ¿no?
1: Toda esta brutalidad que nos cuentas, contra las clases más populares, a lo largo de toda esta historia han tenido una impunidad absoluta. No sé si con Petro ha habido algún tipo de reparación o se sigue con esa impunidad.
0: Petro fue uno de los senadores más lúcidos en plantear el debate del paramilitarismo en Colombia, muy perseguido por el paramilitarismo en Colombia, pero hay que también, digamos, tener en cuenta que el gobierno de Petro no, desde mi punto de vista, no es un gobierno de izquierda, uh-huh, o una izquierda tradicional, una izquierda, sino es un gobierno progresista donde confluyen diferentes tendencias políticas, los verdes, la socialdemocracia. Está el Partido Comunista, están varios sectores sociales ahí, pero también hay algunos políticos y algunos sectores que vienen del Frente Nacional, que es el bipartidismo en Colombia, ¿no? Del liberalismo, del Partido Conservador y del, digamos, de sectores también que en su momento fueron investigados por algún tipo de relacionamiento con grupos paramilitares. Creo que el debate que planteó Petro sobre el paramilitarismo está siendo muy cuestionado. Hay unas negociaciones sociojurídicas que ellos llaman. Esas negociaciones sociojurídicas es un diálogo para ver cuál es el marco jurídico que van a tener estos grupos paramilitares y sobre todo sus jefes al entrar a la vida civil, digámoslo así, pero que también, desde mi punto de vista, el paramilitarismo está utilizando esto para tener una nueva transformación. Ya uno lo ve con un planteamiento político mucho más sólido, con un planteamiento de reconciliación que incluso es grotesco y atenta contra las víctimas, es revictimizante contra las víctimas del conflicto colombiano, porque muchos de ellos, Petro los nombró como gestores de paz. Entonces, es difícil entender una gestoría de paz cuando un tipo de estos ha masacrado al campesinado, ha torturado. Nosotros investigamos este fenómeno y tenemos fuentes, casos donde madres nos han dicho: a mi hijo lo cogieron, le abrieron el estómago, le metieron piedras en el estómago y lo tiraron en el río y no he vuelto a saber del cuerpo de mi hijo. Y ahora la agenda setting de Colombia se posiciona frente a estos jefes paramilitares, como es el caso de Mancuso, de familia italiana, donde tiene una relación directa de la mafia italiana y que estuvo en los Estados Unidos y que el gobierno de Petro lo trajo a Colombia para que aportara verdad. Y en estas últimas fases ya del gobierno de Petro se ha ido desmarcando un poco de eso. Yo creo que ahora quieren estar en el Parlamento de una forma mucho más legal, que es preocupante. Otros dicen ser presos políticos, que también preocupa mucho esto. Y otros están jugando con sus herederos, ¿no? Los hijos. Entonces, muchos de esos hijos de estos jefes paramilitares ahora están en el Parlamento también, liderando debates sobre derechos humanos, sobre reforma agraria, y eso preocupa mucho, ¿no? Porque es darle un espacio político a estos sectores que han alimentado el conflicto armado y que han sido un elemento fundamental en la lucha contra insurgente en Colombia, ¿no? Yo he sido muy crítico con esta fase del gobierno de Petro. Yo creo que lo que hay que hacer es que, o lo que tienen que hacer estos jefes paramilitares, es aportar dónde está el dinero, el paramilitarismo en Colombia, dónde están los desaparecidos, y ayudar a desmontar y a desestructurar el paramilitarismo, que eso no se está viendo. Es al día de hoy es vigente estructuras paramilitares en el país, incluso más fortalecidas y utilizando otros métodos. Como resultado, tenemos que las negociaciones que ha implementado el gobierno de Petro con estos nuevos paramilitarismos no se hace ya en Colombia, sino que se hace en Qatar. Es decir, ya hay una unión transnacional con mafias, donde ellos ya responden a lo que decía Petro, una junta del narcotráfico y del paramilitarismo internacional, que preocupa mucho, porque eso va ligado también a todo este auge fascista que cada día se va alimentando en Europa, en los Estados Unidos y en países latinoamericanos, ¿no?
2: Bueno, nos quedan apenas 13 minutitos, así que, bueno, teníamos muchas preguntas para hacerte, Jorge, pero bueno, vamos a dejar unas de un lado. Y, por ejemplo, una variante del terrorismo estatal derivado de los acontecimientos del Palacio de Justicia, que fue un acontecimiento, bueno, donde había...
0: El holocausto.
2: Sí, que a partir de ahí empezó el exterminio de la Unión Patriótica, que has comentado antes. Pues uno de los derivados de los acontecimientos aquellos han sido los asesinatos de Estado de jóvenes indefensos y desarmados, que fueron bautizados como los falsos positivos. ¿Qué representan estos episodios?
0: Sí, los falsos positivos es un dispositivo originado también en ese, el marco de esa lucha contrainsurgente, y es que las fuerzas militares, sobre todo en el gobierno de Uribe, ni el gobierno acababa con la guerrilla, con la insurgencia, ni la insurgencia acababa con el gobierno. Entonces, uno de los mecanismos que lideró Uribe a través de su ministro de defensa, que fue Juan Manuel Santos, que después posteriormente fue presidente de Colombia y fue uno de los que abanderó el proceso de paz y le dieron un premio, el premio Nobel de paz y toda esta cuestión. Lo que sustentaron ahí fue, digamos, una persecución a toda la juventud colombiana para mostrar. Lo que hacían era unos operativos. Entonces, grupos de militares se iban a otra provincia, por poner un ejemplo, iban a otra provincia. Entonces, esa unidad militar hacía trabajos de inteligencia, contrainteligencia y tal, y ubicaban a unos jóvenes. Algunos jóvenes con una cierta discapacidad muy visible, les ofrecían un trabajo, les ofrecían dinero. Cuando cerraban ese acuerdo con estos jóvenes, se los llevaban y les decían, bueno, pues de Vizcaya los vamos a llevar a Guipúzcoa, y en Guipúzcoa, en Lasarte, les vamos a poner un trabajo y tal. Y en medio de ese camino entre Vizcaya y Guipúzcoa, los asesinaban, los torturaban, les colocaban un uniforme militar, les colocaban un fusil y los asesinaban, para presentar lo que en la jerga militar llamaban como positivos. Entonces, por eso se denominan, lo que decías, falsos positivos. Entonces, presentaban constantemente, eso era una campaña sucia y pesada por parte del gobierno uribista y del gobierno de Santos. Cada mañana, cada día presentaban, no, hemos la policía, el ejército ha hecho un positivo, ta, ta, ta. Y hoy un tribunal de paz y también unidades de la fiscalía que han venido haciendo investigaciones con insumo de organizaciones de derechos humanos, de investigación incluso desde el exilio, que hemos aportado. Y se ha demostrado que hay más de 7.402 personas por falsos positivos, ¿no? De manera, fueron asesinadas, fueron crímenes de lesa humanidad, crímenes de guerra, que fueron asesinados, indefensos a muchos de estos jóvenes, y que y que el día de hoy recobra mucha impunidad, ¿no? Uribe, él lo ha reconocido públicamente, él ha reconocido que eso está bajo el marco de una política de seguridad y de persecución hacia la insurgencia, hacia la guerrilla colombiana, pero lo que digamos vemos es que sí se reafirma esas investigaciones y se sabe que eso fue coordinado desde la presidencia y desde los desde las fuerzas militares, desde el comando general de las fuerzas militares, para asesinar a jóvenes y mostrarlos como miembros de la insurgencia en Colombia, lo cual no es así, ¿no? Eso es una política fracasada, es una política que violentó de manera sistemática y truncó digamos a una generación, a unos jóvenes que hoy sus madres son madres buscadoras, son madres que denuncian al paramilitarismo, son madres que denuncian a Uribe, a Juan Manuel Santos, porque al día de hoy no saben dónde están sus hijos o fueron asesinados de manera muy muy dura, muy fuerte, ¿no?
1: En línea con lo que estás diciendo, se calcula que solo entre 2002 y 2010 unos 10.000 jóvenes fueron asesinados por el terrorismo de Estado. Son datos que podríamos hablar de un genocidio. Y eso es lo que te pregunto, si realmente así es como lo sentís, porque así desde fuera así es como lo vemos, y también si dentro de esta estrategia de terror que estamos ahora mismo hablando existe una ideología fascista, porque los métodos desde luego sí que lo parecen.
0: Es una ideología fascista, son métodos fascistas, y el gobierno de Uribe fue un gobierno fascista, y hay elementos de fascismo en Colombia, dentro del conflicto colombiano, e incluso en la actualidad también, de sectores de extrema derecha, incluso el mismo candidato de la extrema derecha es un tipo fascista. Esto es preocupante porque no hemos superado el conflicto y todavía siguen asesinando a jóvenes, y eso lo vimos hace 10 años con el gobierno de Iván Duque, cuando Iván Duque le propuso al Parlamento colombiano hacer una reforma fiscal y persiguió a la juventud. Hubo el estallido social, lo que llamamos como el estallido social, que es la persecución. Los jóvenes salieron a las calles a protestar y a estar en contra de esta reforma que les afectaba a los jóvenes y a sus familias, ¿no? Entonces, la juventud en Colombia ha sufrido un genocidio político, la academia en Colombia ha sufrido un genocidio político, la izquierda en Colombia ha sufrido un genocidio político, y esperamos que el 31 de mayo podamos ganar en primera vuelta, y nuestro candidato es Iván Cepeda a la presidencia y Aida Quilcue a la vicepresidencia. Consideramos, Iván Cepeda es hijo de un comunista, del Partido Comunista, un periodista del diario Voz. Iván Cepeda es una voz importante para las víctimas de crímenes de Estado y fue uno de los líderes políticos que ha llevado a juicio a Álvaro Uribe Vélez por esos falsos positivos y esos crímenes de Estado.
2: Bueno, pues nos quedan 4 minutitos. No sé si queremos añadir algo más.
1: No lo sé, igual hablar un poco de las elecciones próximas, ¿sí? ¿Puede ser?
2: Adelante.
1: Sí. Bueno, ya te anticipabas un poco, este domingo es la primera ronda, tengo entendido. Cuéntanos un poco cómo está. Bueno, hablábamos un poco antes de que no pintaba la cosa muy bien. ¿Qué expectativa hay y cuál es la situación ahora mismo del voto?
0: Sí, el voto, hay una movilización muy fuerte del voto, hay una tendencia en el exterior de un voto activo de derecha, con unas posiciones ultraconservadoras. En la misma línea de Trump, en la misma línea de Bukele. Esperamos ya en estos últimos días, esperamos remontar, ganaremos en primera con Iván Cepeda, para seguir profundizando estos cambios sociales y políticos en Colombia, buscar un proceso constituyente, buscar una consolidación de la paz a través de una solución política a nuestro conflicto. Y consideramos también, nos preocupa también algunas posiciones conservadoras de la migración colombiana, Nos preocupa también que esa posición está alimentada por parte de iglesias evangélicas, incluso aquí en el País Vasco, que acompañan, digamos, a las personas más precarizadas, personas racializadas, personas afrocolombianas, que ven en esas iglesias evangélicas como una alternativa, ¿no? Y que esas iglesias evangélicas en Colombia tienen una conexión directa con el narcoparamilitarismo. Una de sus voceras más importantes está siendo investigada por pertenencia a estos grupos narcoparamilitares. Y eso nos preocupa, ¿no? Por nuestra parte, seguiremos trabajando con la comunidad colombiana, generando espacios de solidaridad. Son momentos también muy complejos, muy duros, por el contexto internacional, por la presión que tiene los Estados Unidos en las elecciones de Colombia. Y tenemos un buen candidato, muy sólido, con una visión de país muy democrática, muy amplia, muy social y muy política, ¿no? Iván Cepeda tiene una trayectoria, es un filósofo, militó en su juventud en la izquierda colombiana, creó el movimiento de víctimas de crímenes de Estado, y nos sentimos identificados con él, la comunidad, el colectivo de exiliados políticos colombianos, y consideramos que no va a ser fácil. Eso también hay que decirlo, no va a ser fácil. Creo que a diferencia de Petro y Cepeda va a tener mucho más presión por su contexto familiar y de dónde viene. Así que, bueno, en primera ganamos por la transformación de una nueva Colombia.
1: Jorge, pues creo que llegamos ya al final, ¿sí?
2: Sí, nos queda un poco más de un minuto.
1: Bueno, desearte lo mejor para ti, también lo mejor para las próximas elecciones. Esperamos que este candidato del que nos hablas con este proyecto pueda instalarse. Y la primera ronda es determinante, entiendo.
0: Sí, es determinante porque desde mi punto de vista creo que tenemos que ganar en primera. Con una votación amplia, con una participación importante, porque en segunda puede ser más, vale, más complicado. Es una opinión muy realista de cara a un proceso electoral en Colombia, pero el objetivo es ganar.
1: Venga, pues
0: y triunfar
1: ganar,
0: ahí.
1: Pues a ganar. Un abrazo muy fuerte, muchas gracias.
0: Es que ricasco sube, vale.

tarde, feliz San Valentín, aunque se haya convertido en un constructo social donde priman los intereses y donde se promueve un amor romántico idealizado, con reglas y expectativas de consumo. Pero feliz San Valentín a todos mis oyentes de Roqueando. Hoy lo vamos a celebrar sin importar el capitalismo, sin importar lo comercial, porque ya sabéis que aquí descubrimos siempre música no comercial. Así que nos viene genial, incluso si no tenéis pareja, quedado en el programa de hoy, porque lo que celebramos en Roqueando es el amor a la música, al arte, a la cultura. Y comenzamos el programa escuchando Boda en Londres de Mecano, grupo que ya ha salido alguna vez aquí en Roqueando, pero es que aquí somos muy fans. Y es que este tema, que surge en el 82, fue compuesto por Nacho Cano para homenajear la mediática unión entre Lady Di y el príncipe Carlos el año anterior, en el 81. Además, fue el primer tema instrumental del grupo, incluido en su álbum debut homónimo, y usado como lado B del sencillo Me Colé en una fiesta. Muy divertida, muy bonita y sobre todo muy rockeable.

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0: 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Y muy de este estilo synth pop y techno pop ochentero en nuestra próxima canción. El grupo español se llama Golpes Bajos y vamos a escuchar una que está entre las mejores canciones de la banda, cuya calidad, según se ha destacado, eclipsa de alguna manera al resto de su repertorio. No mires a los ojos de la gente, se llama. Calificada como un himno a la introversión, la letra refleja una tremenda desconfianza hacia el mundo que nos rodea y la maldad que se esconde en el resto de las personas. Por lo que Germán Copini, su vocalista, nos invita a permanecer junto a él en un refugio seguro y a resguardo de la gente. Este tema está incluido en el ranking de las 200 mejores canciones del pop rock en español, elaborado por la revista Rolling Stone en 2010 con el número 14. Ha tenido numerosas versiones, pero hoy escuchamos a la original, No mire al ojo de la gente, de Golpes Bajos.

Estás escuchando Roqueando con Gloria Cantero. Bueno, desde Roqueando animamos a todos los oyentes a que no dejéis de salir a la calle y a no dejar de escuchar este grupazo que son de Vigo. Y de Vigo saltamos un día más al extranjero, ahora nos vamos a Inglaterra con Portishead, grupo que surgió en los 90 y que son considerados como uno de los pioneros del trip hop, un género de música electrónica y subgénero del downtempo que surgió a principios de esta década, década de los 90 en Reino Unido. Es un derivado del post-acid house y este término fue utilizado por primera vez por los medios de música y prensa británica como una manera de describir la variante más experimental del breakbeat, que contenía influencias de soul, funk y jazz, por distinto que nos parezca. Algún crítico también lo definió como una fusión de hip hop y rap rock con electrónica, hasta el punto de que ninguno de los dos géneros son reconocibles, como suele pasar con estas fusiones que abarcan tantos sonidos distintos. Una de las diferencias más notables de este género electrónico es que es muy similar a la música ambient. Y volviendo con Portishead, deciros que a esta banda no le convence este término de trip hop o música ambient, ya que según ellos expresan, esta es una forma de clasificar su música, la cual es para ellos inclasificable. Claro, ¿qué nos van a decir? El tema que vamos a escuchar hoy comienza siendo una balada folk que se transforma suavemente en algo más electrónico. Los integrantes de la banda nos recuerdan que The Rip, que es la canción que vamos a escuchar, comenzó como una canción folk minimalista con guitarra y voz, pero la banda tuvo tantas ideas, cosas que evolucionaron y luego fueron descartadas, que así quedó la versión final. Un dato curioso es que el secuenciador que usaban, el Siel Orchestra, no tiraba lo suficiente para reproducir los arpegios en esta canción, así que ellos mismos grabaron las notas individualmente y las editaron. La canción también incluye una guitarra acústica de juguete que Woodley encontró en una tienda de segunda mano, así que está claro que es posible hacer música con todo. Por eso aquí va The Rip de Portishead.

esta electrónica ambiental pasamos a una más funk popera con Midnight Generation, grupo que sorprende principalmente por su sonido, pero también porque vienen del norte de México, pero al tener las letras en inglés, pues nos pueden despistar un poco. En cuanto a su sonido, están construyendo una propuesta muy sólida basada en el groove y una identidad sonora que mezcla el funk, el pop y la electrónica, como venimos comentando. Nos recuerda mucho a Stevie Wonder y a Zapp cuando usan este sonido de Talbox, que de hecho la canción de hoy lo contiene, y en una entrevista que dieron a la revista Rolling Stone comentaron que tiene historia. Se trata de Don't Wait Up, canción de un EP de 4 temas que lanzaron el año pasado. El proceso fue totalmente al revés. Primero la tocaron en directo, luego le hicieron el vídeo y luego ya la sacaron. Y es que, según cuentan, antes de un show tenían la idea de meter un ritmo de Talbox y justo antes de llegar al show lo hicieron rápidamente, no hizo falta ni estar en el estudio. Crearon un MIDI, lo mandaron al Talbox y fueron modulándolo con la boca. Lo tocaron sobre otra canción de la banda que se llama Trouble, y como la banda subía muchísimos vídeos de esos momentos, dijeron, y cito textualmente, «Órale, si se siente bien este pedo». Después subieron un vídeo a las redes con el sonido en vivo, llegó a mucha gente y ahí supieron que tenían que sacarla independientemente, todo muy natural. Hablando del Talbox, para esta banda una parte muy divertida de este tipo de funk, y como casi no se le saca tanto provecho, cuentan que sienten que es un instrumento que escuchas y automáticamente te giras para ver quién lo está tocando y qué es lo que está tocando. Se ha convertido en un imprescindible. Y a mí también me recuerdan, por supuesto, a Daft Punk, porque esta banda casi que se ha apropiado de este sonido robótico de este instrumento. Bueno, yo dejo que la escuchéis y sacáis vuestros propios parecidos y conclusiones con Don't Wait Up de Midnight Generation.

Para mí, en iGeneration hay un idioma universal y es el ritmo, y yo creo que ellos tienen el nivel nativo de este idioma. Bueno, seguimos con la electrónica, con el que se considera el padre de este género, y más concretamente del dubstep de la década pasada. No es ni más ni menos que Skrillex, para muchos y para mí también nuestra adolescencia, escuchando álbumes como Scary Monsters and Nice Sprites, o su tan famoso Bangarang, y soñando con ir a festivales como el Ultra o el Tomorrowland. Pues acaba de sacar un EP de tres temas muy experimentales, con ritmos ligeros, que sustituyen este dubstep tan duro y tan loco y tan rápido, y que te hacía entrar en éxtasis, por paisajes sonoros ambientales con muchas, muchas texturas y sobre todo muy atmosférico. En colaboración con Sacred Family, Bark 2, White Armor y Sick Brain, el EP Cora ha recibido críticas de todos los tipos, con elogios por su producción, pero críticas por su falta de cohesión. Yo creo que para los que lo llevamos escuchando tantísimo tiempo, este EP se siente como un resurgir o incluso como un abrazo. Skrillex ha tenido esa época pasada algo más comercial y ahora que venga con esto, para mí se siente como volver a esa esencia. Pero sabiendo que estamos en la actualidad y que ya no estamos en ese 2012, para mí es maravilloso y muy especial. Hoy escuchamos Cora, el tercer tema de este EP con el mismo nombre y donde mezcla este dubstep ambiental con ritmos del Jersey Club. Increíble, ¿qué os puedo decir? Skrillex.

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Tierra, el primer disco de Ana Belén que contiene esta canción, dieron las 10. Ana canta la soledad que la envuelve y estrangula su libertad, algo muy presente en aquella época, pues franquista. El sol se duerme sobre su piel, el amor es necesario para caminar y darle cuerda al reloj. Canción melancólica y otoñal del año 73. Y hablando de sonidos melancólicos y otoñales, esto es lo que nos transmite Aurora Plaza con su último sencillo, que nos ha recomendado Gelsu, artista y amigo de Rockeando, y cuya música ha salido ya en nuestro primer programa. Hoy él nos quiere recomendar Tell Me If I'm Wrong, un tema puramente jazzero y con sonido muy dulce, aparte de esta sutil voz que nos atraviesa por completo. También hay que destacar esta letra de amor, sobre todo en el día de hoy. Aurora es de Murcia, tiene 21 años y compone e interpreta este tema, Tell Me If I'm Wrong.

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Ahora más que nunca, apoyad a vuestros artistas locales. Preciosa esta canción de Aurora Plaza, artista que estoy segura de que vamos a volver a escuchar. Muchas gracias, Gelsu, también por recomendárnosla. Y aprovecho para recordaros, como siempre, que tenemos un correo habilitado para que hagáis precisamente esto. Recomendad canciones, enseñarnos las vuestras propias, dedicarlas a quien queráis. El correo es roqueandoradio88.5@gmail.com y yo tengo muchísimas ganas de descubrir vuestros gustos.

Esto es Niebla, sencillo de Boom Motion Club que lanzaron en 2020 y que forma parte de su EP con el mismo nombre del año siguiente. Esta banda nace en plena oleada de bandas emergentes de Madrid y en cuanto a este trabajo que hemos escuchado, está producido por Víctor Cabezuelo, líder del grupo Rufus T. Firefly, que aquí en Roqueando hemos escuchado ya varias veces. Responden a la ansiedad e incertidumbre del momento con un giro generacional que es derrotista pero muy esperanzador. Dicen, es un momento dramático, pero saldremos adelante. Boom Motion Club le dan la mano a la atmósfera y guitarra vintage del shoegaze, pero con un sonido puramente de dream pop. Su sonido está influenciado por bandas como Wolf Alice, Deep y Always. Escucharlo es como estar en una sala viendo a tu banda emergente favorita. Boom Motion Club, estábamos escuchando con este sencillo Niebla. 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

Bueno, y siguiendo con esta atmósfera indie, con toques electrónicos, estábamos escuchando a Prep. Os recuerdo que estamos en Roqueando y estamos en música no comercial que hay que descubrir. Prep es una banda inglesa de indie pop formada en Londres en 2015. Su música incorpora elementos del pop, el R&B y el jazz de los años 80, creando un sonido muy personal. La canción que estábamos escuchando se llama The Kid y salió en 2022 en pleno éxito, con giras tanto en el Reino Unido como a nivel internacional, y tocando en varios festivales de música y locales. Este tema, The Kid, abre su EP titulado Back to You. Y sin irnos de este ritmo tan bailón, vamos a escuchar a Molly Santana, rapera japonesa estadounidense que viene de California y que para mí es tremenda. Su estilo se ha definido como trap, pop, rap y rage, aunque ella tiene influencias que vienen también del punk y del grunge. Ella cita raperos como A$AP Rocky, Chief Keef o Playboi Carti y otros artistas como The Smashing Pumpkins o Erykah Badu. En 2024 sacó el sencillo que vamos a escuchar, Windows Up, con ritmo inspirado en el EDM, música electrónica, y que llegaba en plena gira donde estaba siendo telonera del rapero Sky Mask. Vamos ya con Windows Up de Molly Santana aquí en Roqueando.

me digáis que no mola. Bueno, mientras esperamos que venga a España, podemos verla en el Rolling Loud el próximo 9 de mayo en Orlando. Ya me gustaría decir que allí nos veremos, pero bueno, nunca se sabe. Bueno, estamos llegando ya a la recta final del Rockeando de hoy, episodio 4. Pero no nos vamos sin antes enseñaros, mis queridísimos oyentes, un descubrimiento que me ha hecho mucha ilusión hacer. Y es que buscando conciertos en Granada, me topé con uno en el Lemon Rock. Fue el pasado 7 de febrero y actuaba una banda, Sharp Pins, que como yo no conocía, me puse a escuchar. Y me llevé una gran sorpresa porque siendo unos recién veinteañeros, son la nueva sensación juvenil del estilo pop rock. Este estilo que veníamos escuchando con bandas como los Beatles, Beach Boys, Big Star y The Beers, las grandes bands del rock. El contexto de su nuevo álbum, que se llama Balloon, Balloon, Balloon, es una habitación minúscula en Chicago, cable enredado, una Tascam vieja y cinta C90 saturada. Un chaval de 21 años componiendo a deshora, mientras la persona a la que le escribe duerme a más de 1000 kilómetros. Dentro de este disco encontramos riffs de guitarras con armonías de brillo sesentero y esa distorsión cálida. Parece como si hubieran pasado años estudiando las tradiciones del lofi o las lecciones del revolver de los Beatles y la psicodelia de los Beers. Si buscáis canciones completas, la estructura de este álbum puede parecer demasiado fragmentada. Habrá quienes lo verán como una simple copia del pasado, pero según la revista digital Rock Deluxe, esta entrega está hecha para recordarnos que aún vivimos en una época en la que esta magia existe. La de grabar canciones como si el tiempo no fuese lineal y la historia del pop siguiera ahí, intacta, como un lugar donde buscar, no solo como ese catálogo cerrado de artistas consagrados que tenemos que venerar. Os dejo descubrir a este grupo con su canción In a While, You'll Be Mine, de Sharp Pins.

Sharp Pins, quien en Roqueando se han ganado un hueco. Y vamos por fin con una canción que tenía muchísimas ganas de enseñaros aprovechando este día de San Valentín. Se trata de I Love You, del rapero estadounidense Skate Star, quien produce principalmente hip hop y este trap sureño rollo Atlanta. Comenzó a asomar la cabeza en 2021 con su proyecto Superstar Status, con el que ya pudimos verlo dentro de la escena underground de Atlanta y también en SoundCloud. En este álbum se notan influencias del sonido de Young Thug, Gunna y la escena YSL, pero con su estilo propio. Desde ese momento ha estado lanzando EPs, mixtapes y proyectos constantemente, hasta que en 2023 sacó este sencillo que os comentaba, I Love You, muy sentimental y con melodía muy atmosférica. Y aunque no es una canción de amor completamente sano, ya que menciona relaciones difíciles y algo inestable, podemos entrar de lleno en este sentimiento tan bonito. Os dejo escuchar I Love You de Skate Star en Roqueando.

Muy bonita, muy preciosa esta canción compuesta con arreglo y por supuesto interpretada por Skate Star. I love you. Y para terminar el programa de hoy, que hoy se ha tirado un poco por la parte más electrónica de forma inintencionada, nos despedimos con el sonido folk rockero de la mano de Crosby and Nash, dúo californiano de principios de los años 70. Ambos venían de formaciones previas, David Crosby de los Byrds y Graham Nash de los Hollies. Se conocieron en el 68 y la conexión fue inmediata, sobre todo por su armonía vocal. De ahí nació primero el trío Crosby, Stills and Nash y poco después con Neil Young, Crosby, Stills, Nash y Young. Con esta última formación consiguieron dar su segundo concierto ya en el Woodstock del 69, o sea que imaginad la presión. Finalmente el grupo se quedó en este dúo que aguantaron, aunque con ida y venida, hasta 2015. Vamos a escuchar Lay Me Down, canción que abre su álbum homónimo de 2004 y que trata temas como el deseo de renovación y limpieza interior, el paso del tiempo y las dificultades de la vida, así como la esperanza de llegar a un estado de paz personal y ser completo otra vez, si es que eso es posible. La letra fue escrita por el hijo de Crosby y creo que narra de forma muy cristalina este sentimiento que al final todos buscamos un poco, ¿no? Lay Me Down de Crosby and Nash. Esto ha sido música no comercial en Roqueando, así que nos vemos la semana que viene, sábado a las 5, aquí en Radio Almaina.

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La cárcel es una mierda. Y nadie sabe mejor esto que Pastora González, que en muy muy poquitas páginas nos mete directamente en algo terriblemente incómodo. La rabia, la ira, la desesperación de una madre que está viendo a su hijo desvanecerse tras los fríos barrotes de una celda. Se llamaba José y murió de abandono institucional, de abandono estatal, en la cárcel. Esto es, la cárcel no castiga el delito, castiga la pobreza y la rebeldía de Pastora González. El FIES, Fichero de Internos de Especial Seguimiento, no es una simple base de datos. Es un sistema de vida de control extremo, de aislamiento. Es un régimen que se le aplica a los presos que se consideran conflictivos. Presos como José. Torturas, vejaciones constantes, aislamiento, soledad, deshumanización. Todo esto es lo que tuvo que vivir José durante la gran mayoría de su vida. Cualquier persona con un poquito de empatía leerá las palabras de Pastora, la madre de José, y sentirá un profundo desprecio.

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personas, personajes y arquetipos. En la literatura flamenca pueden distinguirse tres niveles de representación humana, o al menos tres niveles: la persona, el personaje y el arquetipo. De una parte, tenemos al individuo que, no exento de mitificación y leyenda, es nombrado de forma concreta y tomado por su identidad singular: Pedro la Cambra, el Pinini, etc. Esas son las personas, mientras que los personajes no nos remiten a una individualidad precisa, sino a una función social o narrativa, pues el boticario, el arriero, el marinero, etc. Son figuras que aparecen en la copla flamenca desempeñando un papel y respondiendo a ciertos esquemas literarios, porque los personajes son, ante todo, eso, ¿no? Personajes de una obra o de una copla. El arquetipo, finalmente, viene a ser, en cierta forma, una sublimación del personaje. Es la condensación simbólica que trasciende lo prosaico y se convierte en emblema o en epítome de valores, caracteres, destino, pues ya sabéis, ¿no? Pues el torero como figura de honor y de muerte, el bandolero como encarnación de libertad y rebeldía, etcétera, etcétera. Podríamos decir, por tanto, que la persona se debe a la biografía, el personaje pertenece al ámbito de lo narrativo y el arquetipo ya se mueve en terrenos más culturales, ¿no? En el flamenco hay cientos, si no miles, de personas, personajes y arquetipos que seguro que ya tenéis fichado, ¿no? A poco que llevéis un rato en esto de la afición al cante. Hoy vamos a pararnos a hablar sobre alguno y de paso nos vamos a deleitar con esa particular forma de decir, registrar, documentar y sugerir que tiene la literatura flamenca. Comenzamos.

Buenas tardes y muchas gracias por estar ahí una semana más. Y gracias también a aquellas, a aquellos que vinisteis a la Fiebre del Cante, a nuestro festival, porque este año ha sido una cosa que no sé, ya queda para pa los mejores recuerdos. Ahí queda ya. 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Vamos a empezar con nuestra primera persona, que además le dan nombre a un tipo de cantiñas, lo cual, bueno, es bastante curioso. Es de estas cosas que tiene el cante, ¿no? Que uno no se da cuenta hasta que te pones a pensarlo, ¿no? Y es que me estoy refiriendo a las Mirris, ¿no? A las famosas hermanas Mirris, que como se cantan siempre por un tipo de cantiñas específicas, pues ese cante ha quedado bautizado así, ¿no? Se dice las cantiñas de las Mirris. La letra de esas cantiñas, igual os suena, dice: desde Sanlúcar al puerto hay un carril que le habían hecho las mirris de ir y venir, de ir y venir, de ir y venir. La mirri chica, la mirri grande, estaban hechas de azúcar cande. Todos estos versos, como podéis imaginar, admiten un montón de variaciones y muy diversas interpretaciones, porque además cuando se hacen con el aire de los cantes de Cádiz, pues, en fin, a veces hasta se deconstruye mucho toda esta letra, ¿no? La estampa que hemos narrado, repito, de Sanlúcar al puerto hay un carril que le han hecho las mirres de ir y venir. Esta estampa es curiosa, ¿no? En fin, esas hermanas todo el día de arriba para abajo, hasta acabar limpiando un camino, un carril o una vereda, ¿no? ¿Y qué harían por ahí? Bueno, pues poco se sabe de estas hermanas. Hay quien dice, por decir, ¿no?, que hacían el camino para ir a cantar, no sé qué, pero la teoría más asentada en la zona y también la más lógica es que se trataba de dos mujeres que acudían frecuentemente a visitar a sus hermanos que estaban presos en el tristemente célebre penal del puerto, ¿no?, en la cárcel del puerto de Santa María. Fijaos, ¿no?, cómo puede cambiar la película de esas cantiñas con estos pocos datos. O sea, que de pensar que estaban de paseo, vete tú a saber por qué, a que iban a visitar a sus hermanos que estaban en la cárcel del puerto, pues hay un trecho. Nada más se sabe, por otra parte, de estas dos hermanas de Sanlúcar, que vivieron en el siglo XIX y cuyo nombre o apelativo, ¿no?, es extrañísimo, porque esto de las Mirri no sé si tiene que ver con esmirriado, no sé, vete tú a saber. Quizá habría que preguntarle a María la Mica, cantaora a quien se le atribuye la creación de este tipo de cantiñas, ¿no?, a quien se le atribuye la creación de estas melodías, ¿no?, que ahora vamos a escuchar esa cantiña de la Mica, de las Mirri, la vamos a escuchar en la voz de una de las mejores especialistas históricas en cantiñas de todo tipo. Ya sabéis que las cantiñas son la familia de palos, de cantes en modo mayor, ¿no? O sea, que tienen acordes en modo mayor, y compás flamenco, el compás de 12 tiempos. Y dentro de todo ese abanico, pues tenemos las alegrías, el mirabral, la rosa, así como todo el resto de melodías que cuando no tienen nombre, pues también se les llama en general cantiñas, ¿no? Pues bien, Mariana Cornejo, o Mariana de Cádiz, porque de las dos formas se le ha llamado, cantaba casi todas las cantiñas y las cantaba siempre bien, y muchas de sus interpretaciones han quedado como moldes de referencia para los que han venido después, ¿no? Así que bueno, vamos a escuchar estas cantiñas de las Mirri, entre otras alegrías caracoleras y demás cosas que va a cantar Mariana Cornejo, con el acompañamiento de Antonio Carrión y Pascual de Lorca.

si hay personas que son también personajes y también arquetipos, y por favor pensemos en el siglo XIX y en primera mitad del XX, no en lo que son ahora, ¿vale? Pues si hay hubo personas que desbordan estas categorías gruesas que hemos trazado, esos fueron los toreros de antes. Aquí sucede una cosa graciosa y es la tensión, por no decir contradicción, entre el arquetipo del torero y la realidad de unas vidas circenses, muchas veces, ¿no?, trufadas de escenas estrambóticas y conducidas esas mismas vidas, ¿no?, por caminos que pisan más la tragicomedia que la épica del mito romántico del torero, ¿no? Como digo, aquí las etiquetas estas que hemos trazado se humillan, aquí hay un poco de mito, hay algo de chismología y bastante de biografía, pasado todo por el filtro, muchas veces lisérgico, de la antigua cultura popular. En la literatura flamenca hay uso, por supuesto, del torero personaje, ¿no?, y a veces también hay querencia por alimentar el torero mito, el torero arquetipo, pero también existen algunos toreros con nombre y apellido, o con apelativo, pero digamos real, ¿no? Quizás los más famosos son la terna que se menciona en el cante por caracoles, ¿no?, cuando dicen esto de vámonos, vámonos al Café de la Unión, donde para Curro Cúchare, el Tato y Juan León, que seguramente, vamos, son una de las letrillas de los caracoles, vamos, de las que suelen estar más presentes, ¿no? Hace ya años que, como me gustan mucho estos cantes y por curiosidad, me puse a buscar quiénes eran estos, ¿no? Y os resumo sus perfiles biográficos, porque hoy estamos hablando de esto, tenemos excusa, ¿no? Y porque, no sé qué os va a parecer, pero a mí esto me resulta, bueno, como fascinante, ¿no? ¿Qué vida tenía esta gente? En fin, Curro Cúchare, el primero, fue un niño huérfano, se quedó huérfano con 10 años y con 12 se mete en la escuela de tauromaquia de Sevilla, porque, en fin, había muchos huérfanos que se metían a este tipo de escuelas, ¿no? Acaba siendo una estrella de los toros, rivalizando con grandes del toreo como Paquiro o el Chiclanero, muy conocido. En 1868 viaja a Cuba y muere allí tras contraer la fiebre amarilla. Bueno, pues un personaje ahí queda, pero voy con el siguiente, que es el mejor, o sea, el Tato. Atentos, ¿no? El Tato fue integrante de la cuadrilla de este que hemos hablado antes, del Cúchare, hasta que tomó la alternativa y se labró una carrera bastante prestigiosa, siempre rivalizando vehementemente con el Gordito, ¿no? Fue su rival, aunque tanto el Gordito como el Tato estuvieron un poco a la zaga, un peldaño por debajo de Lagartijo y de Frascuelo, que eran, digamos, la dupla o la pareja más conocida, que también rivalizaban entre ellos, por supuesto, ¿no? El Tato, con 38 años, estaba toreando y el toro peregrino, esto que le propicia una corna, en principio no preocupante, de 4 centímetros en la pierna, con tan mala suerte que se le infectó, se le gangrenó y los médicos optaron por amputársela 4 dedos, dice la crónica, por debajo de la rodilla, ¿no? La operación, que se realizó sin anestesia, por expreso deseo del Tato, tuvo como corolario una frase muy conocida que el torero soltó como lamento, ¿no?, por el fin de su carrera y su gloria taurina. Adiós, Madrid, dijo, en el trance de que le cortaban la pierna con una sierra. Os podéis imaginar, ¿eh?, sin anestesia, en fin. Además, bueno, cuentan las crónicas, claro, esto está todo registrado. Esto se hizo en su casa en Madrid, en la calle Espoz y Mina, número 4, segundo. Vale. Bueno, a partir de aquí, ojo, las vidas del Tato y de su pierna se bifurcan con distinta suerte. El miembro amputado, o sea, la pierna, fue embalsamada y fue expuesta en el escaparate de una botica de la calle Fuencarral, en lo que fue una de las operaciones de marketing más potentes de la época. Hablamos de 1869. La gente, bueno, formaba unas colas impresionantes para ver la pierna y hubo hasta quien solicitó que la pierna hiciera gira por España, ¿no? Algo que no llegó a darse solo porque la botica se incendió y la pierna, pues fíjate tú, al final acabó incinerada. Por su parte, el Tato, ya sin la pierna, decidió ponerse una prótesis y tratar de volver a los ruedos, ¿no? Algo, fijaos, ¿no?, inaudito. Bueno, pues de esta guisa se presentó en la Plaza de Toros de Badajoz el 14 de agosto de 1871, apenas 2 años después de la amputación. La experiencia terminó de forma amarga. El Tato, incapaz de continuar con la faena, acabó derrumbado junto a la barrera entre lágrimas. No obstante, volvió a intentarlo en Valencia el 4 de septiembre y otras semanas después en Sevilla, pero en ninguno de los dos casos
el público, que era, digamos, más exigente, más solemne, se lo consintió. Murió el Tato a los 64 años de manera humilde, ¿no?, después de haberse dedicado a ser repartidor de carne del matadero de Sevilla. Por cierto, la frase "no ha venido ni el Tato" efectivamente es por este Tato. Hay dos versiones, aunque bueno, más o menos coinciden en lo importante, ¿no? Una dice que se debe a que el Tato estaba presente en muchos carteles de la Feria de los Toros y que, pues, cuando no estaba él, es que digamos que la feria era regulera, ¿no? Y la otra teoría alude al carácter fiestero y a la ajetreada vida social del Tato, incluso después de tener la pierna amputada. De manera que, si alguien decía que no ha venido ni el Tato, significaba que aquel sarao, que aquella convocatoria, pues no tendría que ser muy prometedora. Esto es el Tato, ¿no? El tercero, Juan León, alias Leoncillo, fue también otro torero muy, muy popular, de una generación anterior, ¿no?, a la de Cúchares y a la del Tato, del que solo vamos a decir, así como dato, ¿no?, que se metió como voluntario al cuerpo de caballería liberal cuando tuvo noticia de

Ese era Naranjito de Triana cantando por Caracoles. El arquetipo del contrabandista es consustancial al más romántico que barnizó la etapa primera del flamenco, ¿no? La de su génesis. De hecho, bueno, dentro de la música, esto que se llama preflamenca, encontramos ya, sin ir más lejos, un polo del contrabandista, que es una pieza clásica del repertorio para piano y voz, bueno, que demuestra que toda esta realidad era muy frecuentada por ese romanticismo castizo que ya rayaba en lo flamenco y que lo alimentó, que lo propició, que lo promulgó, ¿no? El contrabandista, ¿qué voy a decir? No, pues es un personaje siempre a la fuga. Célebres son sus encuentros con los carabineros y sus huidas, a lomos de una jaca casi siempre esforzada, ¿no? Hay un montón de letras, no sé si conocéis esta que dice: soy aquel contrabandista que siempre huyendo va cuando salgo con mi jaca al Peñón de Gibraltar, que hay muchas versiones. Camarón tiene una, ¿no? Otra letra muy conocida que dice: la jaca que yo tenía llevaba primita mía el contrabando, ganaba todas las porfías entre Cádiz y San Fernando, qué dolor de jaca mía, ¿no? El personaje o arquetipo del contrabandista, como pasaba con el torero, también incluye a personas reales que están recogidas por la literatura flamenca, porque contrabandistas hubo muchos, aunque en el fondo ya sabéis, ¿no? Uno solo o una sola idea. Pero al menos hay un contrabandista que quizás arruina esa reducción mítica del personaje escondido, de la vida secreta, ¿no? De la biografía oculta, del negocio ilícito. Y este personaje que arruina, ¿no?, esta reducción es el famoso, rico y célebre Pedro Lacambra, de quien sabemos muchas cosas gracias a estudiosos como Manolo Borges, ¿no? Pedro Lacambra, que por cierto, vaya nombre, o sea, qué sonoridad, qué suerte llamarte Pedro Lacambra, ¿no? Los que nos llamamos Pedro López tenemos nombre de niño abandonado, pero Pedro Lacambra seguro que solo había uno en el mundo, ¿no? Bueno, pues Pedro Lacambra fue un contrabandista muy conocido y reconocido, bastante bien posicionado en la época, ¿no? Vamos, podríamos decir que era el rey del mercado negro. Tenía en propiedad una pensión y un café y en Sevilla, en Triana, y fue amigo de cantadores célebres del 19, de los más conocidos, y también él fue un cantador aficionado. Como he dicho, creo que lo he dicho, ¿no?, él estuvo establecido en Triana, donde además de la pensión y del café tenía varias casas y diferentes propiedades, algunas de las cuales, ojo, estaban unidas con túneles subterráneos, ¿no? Imaginaos, en fin, pues no sé si para huir, para esconder la mercancía, o vete tú a saber para qué. El caso es que su leyenda, que está, bueno, agrandada porque él tenía una personalidad elegante a la par que orgullosa, su leyenda quedó grabada en el imaginario popular flamenco con trabuco, con cuatro pistolas y con montera, ¿no? Y ha alimentado pues un montón de coplillas y romances. En el flamenco, Pedro Lacambra aparece al menos en tres estampas de estas precisas y preciosas, ¿no? Una dice: ¿de quién son esos machos con tanto rumbo? Son de Pedro Lacambra, van pa' Boyullo. Boyullo, sabéis que, bueno, que queda al oeste de Sevilla, dirección Portugal, que era a donde Pedro Lacambra, pues donde Pedro Lacambra hacia sus trapicheos. Otros lo hacían en Gibraltar, Pedro en cambio lo hacía hacia Portugal. Otra letra dice: ¿de quién son esas yeguas con alamares? Son de Pedro Lacambra, van pa' Bonares. Con el mismo significado, ¿no? Alamares son, vamos, no entiendo mucho, pero creo que son esta especie como de trenzas de hilo que se le hacen a las yeguas, a las mulas, ¿no? Para que queden bonitas, ¿no? Y otra tercera letra, que también habla del carácter, ¿no?, presumido y elegante de Pedro Lacambra, dice: ¿dónde irán esas bestias con tanta seda? Son de Pedro Lacambra, van pa' la feria. Cuando decimos que la literatura flamenca tiene un poder tremendo de condensación y de concisión, al mismo tiempo que explotan en sus versos raquíticos un montón de imágenes, bueno, pues nos referimos a este tipo de coplas, ¿no?, que tienen una sonoridad y eso, como digo, ¿no?, que sugiere unas imágenes con mucha fuerza. Letras de contrabandistas hay por todos lados, como hemos dicho al principio, y por todos los palos, pero las de Pedro Lacambra están asociadas al repertorio de livianas y de serranas, como las que vamos a escuchar ahora, liviana chica y serrana, con la guitarra de Antonio de Sanlúcar y el cante de Luis Caballero.

En algunos casos, como ahora veremos, los contrabandistas se convirtieron en bandoleros, que es otro de los arquetipos más frecuentemente relacionados con el imaginario romántico del flamenquismo. Porque, o sea, digo flamenquismo porque en el cante cante, en honor a la verdad, no hay tantos bandoleros, ¿no? Igual que tampoco hay, esto ya lo hablamos hace muchos años, igual que tampoco hay tantas vírgenes y tantos santos como a veces se supone, ¿no? Creo que en el caso de los bandoleros se trata de una atribución o relación que se da más bien desde fuera y que es de tipo simbólico, porque como digo, los bandoleros, o sea, para haber sido tan importantes, ¿no?, en la historia del campo de los últimos 4 siglos, ¿no? Lo cierto es que luego están poco retratados en la literatura flamenca, y cuando se les retrata, atención, subyace ahí una visión que muchas veces es bastante poco favorable. Vamos a ver, por ejemplo, quizás la letra más conocida de Bandolero es esa que canta el Matrona, que dice: Camino Casariche, venta Bravaero, allí mataron a Bastián Bochoco 4 bandoleros. Nada se sabe, por cierto, de ese Bastián Bochoco. Con el mismo esquema, con exactamente el mismo esquema, encontramos otra copla que cantan Agujetas y otro que dice: Camino de Boyullos, venta del Noguero, allí mataron a Alonso de los Reyes 7 bandoleros. Como vemos, la referencia aquí a los bandoleros no es nada mitificadora. Y esto, o sea, ¿a qué se puede deber o esto qué es? ¿No? No, no sé, la verdad es que estas letras siempre me han despistado un poco. Quizás se trate de una herencia pedagógica, ¿no? O de una misión moralizante, ¿no? O digamos de una letra en la que el flamenco se hace eco de eso, pues de una especie de batalla cultural, ¿no? Fijaos que siempre hubo mucho combate, mucha batalla contra los bandoleros, desde aquellos famosos Monfíes del reino de Granada, ¿no? En el siglo XV y XVI, que eran los moriscos que no quisieron renunciar a ser lo que eran y se echaron al monte, que poblaron amplias zonas de las Alpujarras, de la Serranía de Ronda y alrededores, que luego fueron importantes, ¿no? En la rebelión de los moriscos. Bueno, pues ya desde ahí hay guerra sin cuartel contra los bandoleros, igual que hubo guerra sin cuartel contra los bandoleros modernos. Pensar en el Tempranillo o en los 7 niños de Écija, ¿no? Uno de cuyos componentes, el Tragabuche, tiene una historia tremenda a la que aludí hace un rato, ¿no? Este que empezó de contrabandista y acabó de bandolero. Este hombre, el Tragabuche, nació en Arcos de la Frontera en 1780, fue torero y cantaor, entre comillas, ¿no? Porque en esa época no había cante como tal, pero bueno, cantaor de estos estilos castizos folclóricos. Luego se dedicó al contrabando desde Gibraltar, junto a la bailaora María la Nena. Estuvo hasta 1814, ¿no?, como contrabandista, cuando un antiguo compañero de la cuadrilla le invitó a torear en los festejos taurinos que se iban a celebrar en Málaga con motivo, fijaros, ¿no?, de la vuelta a España de Fernando VII. También fijaros qué época y qué tiempo, ¿no? Bueno, pues cuando se dirigía a Málaga para ir a la feria de toros, ¿no?, su caballo parece que lo tumbó y la caída le causó una dislocación, una herida en el brazo, por lo que se vio obligado a regresar de improviso a Ronda, donde él vivía. Claro, como regresó de improviso, descubrió que su amante le era infiel con un sacristán conocido como Pepe el Listillo. Bueno, pues tras degollar al sacristán, arrojó a su infiel compañera por el balcón, causándole también la muerte. Y bueno, después de estas dos muertes, las de estos dos asesinatos, la de Pepe el Listillo y la de María la Nena, huyó a la Sierra de Ronda y se convirtió en bandolero. Otros muchos, bueno, esta historia es, en fin, tremenda, ¿no? No todos los que se hicieron bandoleros fue por estos temas. Ya sabéis que muchos se hicieron bandoleros después de la Guerra de la Independencia, ¿no? Porque, bueno, ellos montaron sus partidas para hacer la guerra de guerrillas contra el francés y luego, pues ya o se negaron o no pudieron reconvertirse, ¿no? O no pudieron volver muchas veces a sus actividades por rencillas, por delitos cometidos, en fin, por diferentes temas, ¿no? El bandolerismo es un fenómeno muy interesante y complejísimo, ¿no?, que se extiende durante 4 o 5 siglos, al menos, aunque bueno, ya había bandoleros en la antigua Grecia, pero bueno, digo lo que conocemos aquí en estas tierras.
y que es un fenómeno que adquiere pues todo tipo de matices según la perspectiva y la época que elijamos. De hecho, bueno, creo que es un tema que merece un silverio aparte, del que tengo más un montón de bibliografía. Así que, si os parece, nos lo dejamos ahí apuntado y nos emplazamos a dentro de unos meses a ver si le dedicamos un programa específico. Quizás así podamos quitarle algo de romanticismo y acercarnos más a una interpretación dinámica que nos haga entender el rol cambiante de los bandoleros en la historia de nuestras tierras. Vamos a escuchar a Antonio Mairena con Melchor de Marchena, Tona y Liviana.

Dentro de los oficios adeptos al régimen, y no vamos a pasar por algunos de los que aquí ya a los que les hemos dedicado programas enteros, ¿no? Como los trabajadores de justicia, jueces, escribanos, fiscales y los funcionarios del encierro y la tortura, ¿no? Carceleros, picoletos, carabineros, etcétera. Pero dentro de esos oficios adeptos al régimen, vamos a pararnos esta vez en un sector al que bien le cabría una revisión histórica de su papel, sobre todo en las zonas rurales de España, ¿no? Porque fueron vértebras del régimen, porque fueron dispensadores de enfermedad y de hambre, y porque pusieron siempre de manifiesto lo bien que cuidaban de los ricos mientras mortificaban a los pobres o justificaban su mortificación. Estoy pensando en el sector, digamos, de la sanidad, ¿no? No sé cómo decirlo, ¿no? Vamos, en este caso, del boticario, ¿no? A raíz de esta, o a colación de esta letra, que seguro que habéis escuchado, de a la botica niña o a la botica prima no vaya sola, que el boticario gasta pistola. Esta es una advertencia humorística y pícara que funciona como aviso a las jóvenes, ¿no? Para que no vayan solas, ¿vale? De acuerdo, eso es lo evidente. Pero hay un sentido ahí que está debajo, ¿no? Que pasa que en la picaresca española y en la literatura popular se ha utilizado la figura del boticario para representar a un hombre con cierta posición social, dinero y con educación, ¿no? Que podía aprovechar su cercanía y su posición, ¿no? Social con las clientas para el cortejo o para los amoríos clandestinos. Claro, pues aquí, claro, la pistola es una metáfora evidentemente de doble sentido, ¿no? Es un símbolo de masculinidad y de autoridad y de otras cosas. El boticario, igual que el practicante o que los antiguos médicos, siempre han gozaron en los pueblos de una reputación, yo creo que poco merecía, porque bueno, lo cierto es que eran cargos, ¿no? De oficios de la burguesía o del sector reaccionario, posteriormente del falangismo, o eran hijos de señoritos, algunos venidos a menos. Yo no sé muy bien lo que este tipo de tíos eran en los tiempos de la República, por ahí he leído, ¿no? Que hubo una penetración en estos oficios, ¿no? De la burguesía ilustrada, de narracionistas, de personas con culturas democráticas, no lo niego, puede ser, pero los que somos de pueblo y conocemos muchos pueblos y hemos hablado con muchos amigos de pueblo, sabemos que todavía en los años 80 y 90 había boticarios, practicantes y médicos de estos de pueblo con casoplón, ¿no? En medio del pueblo, con cochazo de la época, con esas flemas siempre José Antoniana, ¿no? Esas camisas y con esa recua de vástagos repelentes que siempre, por lo que sea, iban al colegio de curas, ¿no? O sea, esa imagen está ahí. Yo pienso en boticario, en los famosos practicantes, ¿no? O sea, un tío que te iba pinchando el culo por allí y, en fin, bueno, eran todos, pues te digo, personas de la reacción. Lo que le costaba a los pobres conseguir medicina está tan documentado como la autoridad del boticario. Hay aquí alguna letra flamenca, como esa que dice: ¿por qué no te viniste conmigo, ya que tanto te lo supliqué? ¿Por qué iba a gastar en botica lo que tú me has hecho padecer? O la otra que dice: sentí quejar, corriendo fui a la botica, la botiquita estaba cerrada, el boticario durmiendo no se quiso levantar. Pero bueno, vamos a aligerar un poco la carga dramática y vamos a quedarnos con el boticario y la pistola de Benny de Cádiz con Manolo Brenes.

Vamos a detenernos ahora en los tartaneros y en los arrieros. Bueno, creo que sabéis que los tartaneros se dedicaban al transporte de personas con su tartana, ¿no? Mientras que los arrieros, pues, se dedicaban al transporte de mercancías y, bueno, son lo mismo arriero que muleros, trajineros, yunteros, acemileros, carreteros. Ahí ya tiene, hay muchos nombres, ¿no? Para el transporte de, para las personas que hacían el transporte de mercancías con mulas y con yeguas y demás, ¿no? Hace unos meses le dedicamos un programa, el 112, a los medios de transporte, a su influencia en el flamenco y a la manera en que han sido fijados por la literatura del cante, así que no vamos a repetirlo mucho, porque ya hablamos así de tartaneros y de arrieros, pero sí que me gustaría destacar, o me gustaría pensar por qué hay tanta presencia de estos personajes y de sus oficios en el cante de Andalucía Oriental y en los cantes minero-levantinos, porque es una figura persistente. Yo diría que con diferencia en fin, el personaje más común, ¿no? En estas estampas literarias, ¿no? De los cantes orientales y levantinos. En primer lugar, yo creo que tenemos que hacernos cargo, o tenemos que hacernos la idea de la evolución industrial y, por tanto, social, económica, demográfica, capitalista, a la que llevaban las minas, a los territorios en los que se asentaban, ¿no? Las minas eran enormes factorías empresariales, probablemente las factorías más importantes de su tiempo, al menos en España, ¿no? Donde otro tipo de industrialización tardó en llegar. En ese mundo de la mina, ¿no? En esa lógica socioeconómica, el transporte de personas y de mercancías, pues, adquiría un rango de prioridad logística, ¿no? Bueno, eso en lo que se refiere a Almería, Murcia y Levante, ¿no? A esas minas, ¿no? Y en cuanto a fin. Pero si nos venimos más hacia Granada, hacia el oriente andaluz, más hacia acá, hacia la izquierda, existen, digamos que hay otras razones, ¿no? Hay estudios que dicen, bueno, que la labor de los arrieros fue muy importante. Muchos de ellos eran de la Alpujarra y traían y llevaban mercancías de Granada y desde Granada a las provincias vecinas, sobre todo a Málaga. ¿Y por qué eran tan importantes? Bueno, pensemos que Granada no tiene accesos fáciles, ¿no? Por todos lados. Está rodeado de montaña, no es una ciudad que tiene puerto, evidentemente, es una ciudad de interior, aunque tiene la costa cerca. Y aunque está ciertamente un poco aislada geográficamente, lo cierto es que tanto Granada como La Vega, como la provincia, siempre ha sido un lugar muy activo, ¿no? A nivel económico. Pues, así que en ese contexto, pues los arrieros, pues, fueron un personaje muy popular de los caminos y muy importante para, fin, para la vida de la ciudad y de la provincia. Documentándome un poco para este episodio, he leído que solo la posguerra y las miserias de posguerra lograron desbaratar el trabajo de los arrieros en Granada, ¿no? Muchas personas perseguidas por el bando fascista se echaron al monte, ¿no? Se hicieron maquis o huidos, ¿no? Y, bueno, pues cuando pasaban penuria, a veces acababan atacando las caravanas de las mulas para conseguir víveres, ¿no? Y cuando no eran los guerrilleros hambrientos, eran los propios guardias civiles los que sometían a tremendos interrogatorios y vejaciones a los arrieros, muchos de los cuales evidentemente tenían contacto o sabían, ¿no?, dónde vivían los perseguidos, porque conocían los caminos y los recovecos de la sierra. Bueno, pues fue así, por esta desgraciado mundo de la posguerra, de la manera en que algunas rutas fueron abandonadas, ¿no? Y desde hace tiempo, pues, son solo un precioso pasto de senderistas, básicamente, ¿no? Como las rutas de los arrieros de Alhama de Granada y muchas otras que hay por esa zona. Volviendo un poco al marco general, tartaneros y arrieros suelen aparecer mucho en el flamenco, en el cante por Cartagenera y en otros cantes de Levante, y suelen aparecer, no sé si por suerte o por desgracia, o como curiosidad, como protagonistas de una diatriba histórica de unos contra otros, ¿no? De tartaneros contra arrieros, ¿no? Y seguro que esto que se va a cantar ahora y que seguro que habéis escuchado se debe a algún suceso que pasó, alguna porfía, ¿no? En alguna de esas ventas en las que ambos gremios paraban, en esos cruces de camino. Pero, bueno, este robo, ¿no? Entre los pícaros tartaneros y los arrieros caminos de Totana no lo hemos podido documentar, pero, como digo, es una de las letras más presentes en el flamenco. Vamos a escuchar, cantando por Levante, con la guitarra de Diego Amaya, a Aurora Vargas.

En el programa 100, directo en la Peña La Bambera, hablamos largo y tendido sobre la génesis y la evolución histórica del cante por bambera, ¿no? Que muchísimas veces se inaugura con ese verso que ahora vamos a pensar un poco, es la niña que está en la bamba, ¿no? Nos centramos mucho, por tanto, en lo musical, en aquel episodio, y creo que hicimos algún apunte sobre el simbolismo erótico-folclórico de la bamba y del columpio, y de los cantes de bambas y de columpio, pero creo que no nos paramos a pensar en todo lo que se dice o quién es o qué significa, ¿no?, esta niña que está en la bamba y que es todo un personaje del cante, ¿no? En fin, que hay ahí, ¿no? Hay pues, el deseo, el amor, la ternura, a veces el cuidado, a veces la chufla, el cortejo, la descortesía. Dándole una vuelta a este tema, ¿no?, y a los múltiples significados, ¿no?, de esa escena en la bamba. Después de eso, ahora me gusta todavía más el cante por bambera, ¿no?, porque acompaña muy bien con esa melodía sinuosa, con ese aire que tiene el cante, con ese cierre armónico. En fin, yo creo que el cante por bambera acompaña y alimenta todos los significados de las letras, ¿no?, de los cantes de columpio, que casi siempre se enmarcan en ese terreno entre bucólico y desiderativo, ¿no?, tan propio del folclore pastoril, ¿no? Detrás de la niña que está en la bamba hay un montón. Esa que dice, que canta Paco el Lobo, ¿no?, un cantado francés, dice: la niña que está en la bamba no tiene pare ni mare, ni un novio que la quiera, ni un perro que le ladre. Una que escuchamos al Lebrijano, ¿no?: por la niña de la bamba paso yo más sofocones que el bendito San Antonio aquel de las tentaciones. Esta me hace mucha gracia, la verdad. Otra de Foforito, ¿no?, dice: la que está en la bamba que no le canto bambera, y yo le digo que le canto las que quiera si ella se viene conmigo. Incluso cuando la niña que está en la bamba no comparece en el columpio, como es el caso de la celebérrima bambera que grabó Pastora Pavón, Niña de los Peines, pues incluso en esos casos la letra transcurre por paisaje erótico. Eres palmera y yo dátil, tú eres zarza y yo me enreo, tú eres zarza y yo me enreo, eres la rosa fragante del jardín de mi recreo, cantaba Pastora Pavón. Ahora vamos a quedarnos con otra niña, con otra bamba y con otro cante de chocolate.

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0: Huelgas de alquileres en la historia.
1: Argentina, 1907. La Municipalidad de Buenos Aires aprobaba un incremento de los impuestos para el año siguiente. Inmediatamente los propietarios de conventillos, inclinatos y pensiones trasladaron este aumento al costo de los alquileres. Durante esa primavera, las 132 piezas del conventillo Los Cuatro Diques conformaron un comité de huelga que se negó a pagar en tanto no se realizara una rebaja del 30% en los alquileres y se llevaran a cabo mejoras sanitarias en los edificios. La medida se contagió a otros barrios. Cada uno constituyó un comité que, a través de asambleas, elegía delegados que coordinaban con el resto de los lugares en lucha a través del Comité Central de Lucha contra los Altos Alquileres y los Impuestos. Para octubre había más de 700 conventillos en huelga, llegando a las 2.000 casas hacia finales del conflicto. La huelga se extendió a otras localidades como Lomas de Zamora, Avellaneda, La Plata, Bahía Blanca, Mar del Plata, Rosario, Córdoba y Mendoza. El conflicto se había vuelto nacional y había más de 140.000 inquilinos en huelga. Para hacer frente a la huelga, los propietarios se nuclearon en la Sociedad Corporación de Propietarios y Arrendatarios de la Capital, reclamando a las autoridades la eliminación de los impuestos que gravaban sobre los conventillos y la puesta en marcha de medidas represivas contra los huelguistas. La represión solía llegar durante la mañana, mientras los hombres trabajaban. El protagonismo entonces lo tomaron las mujeres y sus hijos. Sacaban a los escribanos, abogados, jueces y policías a escobazos, por lo que la lucha de 1907 pasó a ser conocida como la huelga de las escobas. En medio del conflicto, unos 300 niños y niñas marcharon por el barrio de La Boca con escobas para barrer a los caseros y las injusticias de este mundo. Y al pasar por cada conventillo, un nuevo contingente se unía al reclamo. En las puertas de las viviendas se acumulaban palos, piedras y todo tipo de objetos intimidatorios. Las crónicas relatan que las mujeres preparaban enormes calderas de agua hirviendo para desollar a quienes quisieran echarlos.

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es solo una sucesión de vibraciones. Pero a los hombres parece hacerles mucho bien. ¿Dónde cree que está la magia? ¿En el aparato? ¿En el que escribió esto? ¿En mí? ¿En ellos que se emocionan cuando lo oyen? No puedo darme cuenta de lo que siento. Sí puedo darme cuenta. Pero no puedo sentir lo mismo.

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Hola, muy buenas. ¡Vamos todas!

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pero hay que tener paciencia. Mucha paciencia. Paciencia. Paciencia. Mucha paciencia. Eran tiempos de mierda, una época violenta, irracional. Paciencia. Había que estar allí. No era fácil enfrentar ese odio asesino, pero hubo que hacerlo.

0: 4 de junio para esa celebración, me gustaría preguntarte, antes de meternos más en materia, un poco sobre la historia y el origen de Irola. ¿Cómo surge esta radio? ¿Cuál es su origen?
1: Pues bueno, tiene un origen un poco curioso, y es que, bueno, también habrá que entender como que en los 80 la situación o la realidad de Bilbao era bien diferente. Y bueno, estamos en 1986 en el barrio de Irala, que está como, bueno, cerca del centro, pero es un barrio con mucho espíritu de barrio, y fue un poco por iniciativa de la asociación de vecinos que decidieron juntarse y tener un espacio, bueno, que el barrio mismo pudiera ser representado, ¿no? Y así es como empieza todo a moverse, desde la asociación de vecinos, sin tener ni idea de lo que era una radio, pero con muchas ganas, ¿no? Y con mucha ilusión.
0: Desde la búsqueda, ¿no? Quizá de conexiones o de crear redes dentro del barrio.
1: Sí, o sea, es verdad que la asociación de vecinos era una asociación muy potente, pero bueno, pues los 80 en Bilbao también pegaban muy fuerte por otras razones, y veían que la gente joven igual pues había que rescatarla, que tenía también, ¿no? Como, bueno, que había que tener otros espacios, no sé, de compartir y de hablar y de hacerse un poco red. Y bueno, pues en un principio empezaron a montar la radio en los baños del módulo psicosocial del barrio de Irala. Por eso el rollo del que se llama Irola, por el nombre en euskera de baños. Y bueno, pues empezaron pues 12 personas en la asamblea, pero como con mucha implicación del barrio.
0: Muy interesante ese origen, ¿no? Muy relacionado con esa actividad y con ese contexto de los años 80. Me gustaría saber un poco, Sara, pues haciendo un poco como perspectiva, viendo un poco el pasado y el presente, preguntarte un poco sobre la evolución, ¿no?, de Irola Irratia. ¿Qué creéis que os distingue y a la vez os une con ese pasado, con ese origen?
1: Sí, hombre, es verdad que ha habido como momentos muy diferentes, porque 35 años dan para mucho y ha pasado muchísima gente. Entonces, bueno, como que a lo largo de este tiempo, yo creo que la radio ha tenido que ir adaptándose a las circunstancias que se estaban viviendo dentro y fuera de la radio. Pero bueno, es verdad que quizá, y nos da pena reconocerlo, pero bueno, como que por las formas también en las que funcionamos ahora, no solo dentro de la radio, sino, ¿no?, como en general, pues hemos perdido un poco esa fuerza de barrio, y siempre andamos como intentando reconectarnos a ser conscientes de dónde venimos y, ¿no?, y qué estamos haciendo y por qué lo hacemos y qué somos parte de qué, ¿no? Pero bueno, sí que es verdad que ahora es como, bueno, algo que no nos sale tan de dentro, sino que lo buscamos igual, ¿no? O algo así, diría yo.
0: O sea, antes quizás surgía de manera más natural, debido a ese contexto, a ese origen, y quizá ahora se busca, ¿no?, activamente, no sale tan espontáneo.
1: Sí, tengo esa sensación, aunque sí es verdad que como que todo el barrio, y sobre todo la gente más implicada en todas las cosas de barrio, pues nos tiene súper presentes, y seguro que, pues bueno, si le preguntásemos por Irola Irratia, sabría perfectamente quiénes somos, dónde estamos, qué hacemos. O sea, sí que eso juega a nuestro favor.
0: ¿Creéis que hay también como ese recambio generacional, ¿no? Porque habrá también mucha mezcla generacional dentro de la propia radio, como ocurre por ejemplo aquí en Alavedi, de las personas que iniciaron todo ese movimiento o que estaban un poco dentro de los márgenes de ese inicio, y también gente pues que ha entrado igual hace 5 años, por ejemplo.
1: Sí que es verdad que, o sea, tenemos que reconocer como que hemos tenido ahí periodos como que, bueno, pues sobre todo pues por problemas técnicos, más que nada problemas técnicos que han aflojado un poco el ritmo del funcionamiento funcionamiento de la radio, y eso ha tenido consecuencias pues en lo que es el grupo, la asamblea, ¿no? Y ha habido momentos en los que, bueno, pues hemos estado pues súper a tope de programas, gente, tal, tal.

0: Y ahora pues estamos viviendo como otra vez pues bajamos un poquito después de unos problemas técnicos y ahora estamos como intentando otra vez escalar para arriba. Y bueno, pues es verdad que quizá cueste un poco más, no sé cómo de interesante puede resultar a otras generaciones que vienen por detrás el tema de hacer radio y tal, pero bueno, en esas andamos, sí, supongo que ahora estamos como mezclados los de antes, los de ahora, y intentando pensar si los que vienen todavía más por detrás pueden ver en una radio libre algo interesante, ¿no?
1: Una oportunidad.
0: Sí.
1: Bueno, y además, qué mejor como para recuperar ese punch, ¿no? Que un 35 aniversario también.
0: Sí, esa es un poco la
1: eso
0: idea.
1: es, eso es. Sara, me gustaría preguntarte, ¿no? Antes comentabas que ha ido cambiando el funcionamiento un poco de la radio y, bueno, pues acompañando a eso, supongo que han ido cambiando también los objetivos. ¿Qué objetivos os marcáis a futuro desde Irola Irratia?
0: Bueno, la verdad que eso ha estado a debate casi de forma perpetua todos los años en la radio, ¿no? Si realmente uno de nuestros objetivos podía ser que quien quisiera estar al día de lo que estaba ocurriendo en Bilbao o Vizcaya, pues enchufara la radio y no estuviera como referencia, ¿no? Quizá eso puede ser uno de los objetivos, no sé si demasiado ambicioso, pero por lo menos sí que nos planteábamos que todos los movimientos o todos los grupos que estén ahora mismo pues al pie de lo que está ocurriendo en las calles, pues que nos tomaran como referencia o como su casa y que tuvieran la radio cerca como para que, bueno, pues eso, hicieran uso de ella, vaya. Ese sería como un objetivo así, no sé si demasiado romántico o real, igual algunas veces, sí.
1: Un poco una finalidad también, ¿no? Un
0: Sí,
1: sentido de la propia radio.
0: sí, sí.
1: Pues si te parece, Sara, si no vamos a comentar nada más a este último respecto, me gustaría que nos contaras un poco sobre ese próximo día 4 de junio en el cual, bueno, pues celebraréis esos 35 años en el Gasteche de Arrigorriaga. ¿Qué habéis preparado para ese 4 de junio?
0: Pues muy bien, pues nada, pues para las que no conozcan, Arrigorriaga tiene un Gasteche que es enorme, que es el Quirola, está un poquito así aparte del barrio y, bueno, del pueblo, y la verdad es que el espacio pues permite poder estar así como todo el día súper tranquilamente y eso es una ventaja. Y bueno, el día 4 de junio, el sábado, empezaremos a la 1 del mediodía con un poteo. Bueno, pues nos juntaremos un poco antes de la hora de comer, que prepararemos comida para toda la peña a partir de las 2:30. Después de comer habrá alguna pinchada y por la tarde a las 5:30 haremos una mesa redonda con varios grupos del Carlaguncha, de Galdakao, Batu, ACET, que es el sindicato de vivienda de Bilbo, y Basoa, que vienen desde Artea. Y bueno, después de la mesa redonda con todas ellas, pues a las 8 empezarán los conciertos. Y tendremos cuatro grupos: Aiotz, que viene de Bilbo; Felines, que viene de Gernika; Okimoki, guipuzcoanos; y Montaña, que viene desde Sevilla. Y nada, después de los conciertos habrá pinchada de dos mujeres pinchadiscos tremendas que supongo que nos tendrán entretenidas hasta altas horas de la noche.
1: Muy
0: Ese es un
1: bien,
0: poco el plan.
1: muy bien. Jornada y nocturnidad para celebrar
0: Eso es.
1: ese aniversario. Pues no sé si quieres comentar alguna cosa más para ir finalizando la entrevista, Sara.
0: Nada, lo único que no he dicho los nombres de las DJs, y la verdad que después de haber dicho hasta dónde son los grupos, igual tenía que haberlo dicho, sí.
1: Podemos son, decirlo.
0: AK Pinchadiscos y Debbie Winchester son las que nos van a dar a amenizar la noche.
1: Eso es, pues ahí estarán, ¿no? Esas DJs, supongo que a partir de la tras los conciertos, ¿no? Pues igual hacia las 11.
0: Esa es un poco la idea.
1: Perfecto, pues nos alegramos muchísimo y pues invitamos a la gente a que se pase un poco a disfrutar, ¿no? De esa jornada del 4 de junio, a esa celebración, que bueno, pues le habéis puesto el eslogan también, ¿no? En concreto a ese Mayin Guru de tejiendo comunidad por encima de la propiedad. Lo destacamos ahí también.
0: Yo creo que surgirán cosas interesantes. La verdad es que las personas que están preparando la mesa redonda le están dando muchísimas vueltas. Creo que son grupos que van a dar, que tienen mucho que aportar y que creo que en los tiempos que corren pues es muy muy interesante, ¿no? Que nos planteemos un poco más allá y le demos una vuelta a esto que está pasando.
1: Totalmente, y coincidiendo.
0: Sí, de hecho, pincharemos la mesa redonda en directo y luego se podrá escuchar más adelante para las personas que no puedan venir.
1: Estupendo, pues muy interesante también esa información, ahí la dejamos, Sara, y si te parece pues vamos a ir finalizando la entrevista. Eso es, pues Sorionak, Sara, por ese aniversario, ese 35, y nada, pues como decíamos, invitamos a la gente a que acuda ese 4 de junio al Gasteche de Arrigo, pues a celebrar en
0: eso
1: general.
0: Eso es.
1: Mil esker,
0: pues
1: Sara.
0: Muchas gracias.
1: Agur.
0: Vale. Venga, agur.

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1: ¿Sos clase trabajadora o clase media? Te pregunto, si mañana dejas de trabajar, ¿podés seguir viviendo de la misma manera? Si la respuesta es no, sos clase trabajadora. No importa si ganás bien, si tenés un título universitario o si trabajás en una multinacional. Si dependés de un sueldo, vendés tu tiempo y eso te ubica en la estructura. Entonces, ¿por qué tanta gente trabajadora prefiere decir soy clase media? Porque clase media es una identidad aspiracional. Casa propia, auto, vacaciones. Después de la Segunda Guerra Mundial, el sistema necesitaba estabilidad. No quería obreros organizados, no quería conflicto social, quería consumo. Entonces, el mensaje fue, no sos un trabajador, un obrero, sos clase media. Y esto cambió todo, porque clase media no define tu posición económica real, define cómo te percibís. Te hace pensar en movilidad individual y no en la estructura real. Pero la pregunta sigue siendo la misma. ¿Dependés de tu salario o de tu patrimonio? Un gerente sin acciones es un trabajador. La diferencia está en quién posee el capital. Cuando hay crisis, inflación o despidos, la identidad aspiracional cae y la estructura aparece. Es tu vulnerabilidad frente al capital. No importa cómo te autopercibas. Esta no es una discusión semántica. Es entender qué lugar ocupas en la estructura. La falta de conciencia de clase es una herramienta política. Porque cuando no sabes qué lugar ocupas, tampoco sabes qué intereses defendés.
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Mercatua no necesita reinventing. Hace dos semanas conocimos a través de las redes sociales el proyecto que el Ayuntamiento de Portugalete plantea para Mercatua. Nos tomamos un tiempo para reflexionar y dar oportunidad a alguien del consistorio que se pusiera en contacto directo con nosotras. Al ver que esto no ocurría, hicimos esta convocatoria. Fue a partir de entonces cuando recibimos la llamada. Viendo esta forma de actuar, es como hemos entendido cuál es la postura del Ayuntamiento. Su proyecto está en marcha y las decisiones se están tomando dejándonos al margen. Ante esto, las asociaciones y personas usuarias que formamos Mercatua hemos tomado una decisión firme. Mercatua seguirá adelante en su día a día.

Queremos trasladar varias cuestiones al pueblo de Portugalete. En primer lugar, nos parece inaceptable presentar este espacio como si fuera un lugar vacío. Mercatua lleva 11 años vivo, lleno de cultura, actividad, relaciones e iniciativas populares. Mercatua no es un edificio abandonado, es un espacio comunitario que se usa día a día. Mercatua no está esperando ser activado, lleva muchísimo tiempo activo. Existe una comunidad, una red social y cultural. Es un espacio vivo que se usa diariamente para un sinfín de actividades. Año tras año, cada vez más gente utiliza este espacio. Se ha convertido en un referente cultural y social de Ezkerraldea. Hoy en día, aquí, en este espacio, se realizan cientos de actividades, charlas, talleres, ensayos, actividades infantiles y deportivas, conciertos, encuentros, además de otras muchas iniciativas abiertas al barrio. Todas estas actividades son organizadas por asociaciones, colectivos, movimientos sociales o cualquier persona con inquietud de forma totalmente desinteresada. Lo que sostiene Mercatua no es una estructura empresarial, sino la iniciativa popular, el trabajo voluntario y la implicación de la comunidad. Es por todo esto por lo que nos parece incompatible con un modelo de gestión que busque beneficios privados. La gente no se va a dedicar durante años la gente no va a dedicar su tiempo durante años, su energía, su trabajo de manera altruista como hasta ahora para que unas empresas privadas obtengan beneficios. La fuerza del Mercatua está precisamente en la lógica contraria, en la colaboración, en compartir, en crear un espacio para el pueblo. Por eso queremos recordar que el verdadero valor de Mercatua es la comunidad, las relaciones, la colaboración, la confianza y la organización popular construidas durante 11 años. El proyecto presentado por el Ayuntamiento plantea la idea de una plaza cubierta para que las asociaciones puedan continuar con sus actividades, pero esta propuesta no responde a la realidad cotidiana de Mercatua. Nuestras actividades no son eventos aislados, tienen un uso comunitario diario y los locales de las asociaciones, los talleres, los ensayos, las reuniones y espacios de ocio no tienen cabida en el proyecto municipal. En su proyecto tampoco se explica qué ocurrirá con las asociaciones y colectivos que actualmente desarrollan su actividad en Mercatua, ni dónde o en qué condiciones podrán continuar. El modelo presentado por el Ayuntamiento, aunque no lo diga directamente, implica el riesgo de hacer desaparecer muchas de las dinámicas que existen actualmente. Está claro que muchas actividades, colectivos y relaciones que hoy son posibles no serían viables en una gestión más burocratizada, institucionalizada y económicamente restrictiva. Porque la fuerza de Mercatua precisamente reside en su accesibilidad y cercanía. Para organizar cosas aquí no hace falta tener capacidad económica ni grandes estructuras. Por eso han surgido durante estos años pequeñas iniciativas, pequeños colectivos y proyectos populares. El modelo de Mercatua se basa en la participación, la colaboración y el trabajo comunitario. Es un modelo asambleario. Por eso nos parece incompatible con las fórmulas como la colaboración público-privada mencionado por el Gobierno municipal. Basta con ver las empresas multinacionales que respaldan el Reinventing City. Nada que ver con lo que es Mercatua. Y en nuestra opinión, una gestión de este tipo prioriza intereses privados por encima de los intereses del pueblo. Ante todo, nuestra propuesta es clara. Mercatua debe continuar basándose en el actual modelo de participación y autoorganización. Para ello es necesario un convenio renovado que garantice estabilidad y así poder desarrollar mejoras
en las infraestructuras del espacio en colaboración con la comunidad. Porque sí, Mercatua necesita un futuro, pero un futuro construido junto al barrio. Queremos mencionar también un hecho que en los últimos días nos ha parecido especialmente grave. Durante la celebración del aniversario recibimos presión directa. A pesar de haber seguido el mismo procedimiento administrativo utilizado en los últimos 10 años, este año la policía acudió a Mercatua y nos amenazó con imponer sanciones administrativas muy graves en relación con las actividades que estábamos organizando. No creemos que sea una casualidad. Para terminar, reiteramos, Mercatua tiene futuro, es comunidad y cuenta con amplio apoyo popular. Necesita mejoras en las infraestructuras, sí, pero no necesita un reinventing. Mercatua no es un edificio vacío, ni la maqueta de un proyecto institucional. Es un espacio vivo, construido por el pueblo durante años, fruto del trabajo, las relaciones, la cultura y la colaboración de muchas personas. Y esto, lo siento, pero no se diseña en un render. Por lo tanto, no vamos a permitir que desaparezca lo que ha sido posible durante 11 años. La comunidad de hoy existe, que existe aquí, no va a permanecer espectadora pasiva mientras otras personas deciden su futuro. Mercatua está vivo y seguirá vivo porque nace del pueblo y pertenece al pueblo. ¡Gora Mercatua! ¡Gora!

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1: Dejé mi casa a la edad de 10 años, en 1961. Me prostituía en la calle 42. Los primeros años de la década de los 60 no fueron una buena época para las drag queens, los chicos afeminados o los chicos que se maquillaban como nosotras. En aquella época, la policía y todo el mundo nos daba de hostias. No me declaré como una drag queen hasta finales de los 60, cuando las drag queens se nos arrestaba, lo que suponía una humillación. Recuerdo la primera vez que fui arrestada. No estaba del todo travestida. Iba bajando la calle y los maderos de repente me agarraron. Siempre percibimos que la policía era el verdadero enemigo. No esperábamos de ella nada mejor que ser tratadas como si fuéramos animales. Nos enclaustraban, en calabozos, como si fuéramos una manada de bichos raros. Se reían de nosotras. Muchos de ellos nos pegaron y violaron. Cuando estaba a punto de salir de la cárcel, tras pasar en ella 90 días, intentaron violarme. Casi le arranco la polla de un cariñosísimo mordisco a un tipo. Me ocurrió de todo allí. En 1969, la noche de la revuelta de Stonewall, era una noche cálida y húmeda. Estábamos en un bar, Stonewall, y las luces se encendieron. Todas dejamos de bailar, la policía apareció. Habían recibido el soborno a inicios de esa semana, pero el inspector Pine irrumpió, él y su brigada de la decencia, para derrochar más del dinero del gobierno. Nos sacaron del bar y nos colocaron contra las furgonetas policiales. Los maderos nos hicieron ponernos contra las rejas y las vallas. La gente comenzó a lanzar monedas de un centavo, 5¼ dólares a los polis.
2: Seguidamente comenzaron a llover botellas y finalmente conseguimos que la brigada de la decencia tuviera que atrincherarse en el Stonewall, pues estaba realmente asustada de nosotras en ese momento. No imaginamos que íbamos a reaccionar de esa forma. Ya no lográbamos sacar nada de esas mierdas. Habíamos hecho tanto por otros movimientos sociales. Era el momento. Había gente gay de la calle que habitaba el Village frente al bar, gente sin hogar que vivía en el parque del Sheridan Square, situada al exterior del bar, y drag queens tras ellos y todas detrás de nosotras. La línea telefónica de Stonewall Inn estaba cortada y se les habían quitado las luces. Una periodista del Village Voice estuvo todo el tiempo en el bar. Según escribió en el Village Voice, el inspector Pine le puso una pistola en la mano y dijo: tendremos que luchar a nuestra manera para salir de aquí. Esto ocurrió después de que se lanzase un cóctel molotov contra el bar y mientras embestíamos un parquímetro arrancado contra la puerta. Finalmente, aparecieron los antidisturbios tras 45 minutos. Mucha gente olvida que durante 45 minutos les tuvimos atrapados esa noche. Muchas de nosotras participábamos en diversos movimientos de entonces. Todas estábamos en el movimiento de las mujeres, en el movimiento pacifista, en el movimiento de los derechos civiles. Todas éramos radicales. Creo que eso es lo que nos mantenía en estos entornos. Acabamos cansadas de estar siempre tirando del carro.
1: Me alegro de haber participado en la revuelta de Stonewall. Una entrevista con Silvia Rivera.

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2: 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Les invitamos a participar. 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Recuerden que les esperamos, que es un taller súper divertido, que nos conoceremos y que además aprenderemos mucho sobre las comunidades zapatistas.
0: Porque Zapata vive.
2: Y la lucha sigue.

durar aproximadamente 3 minutos y medio. Lo mismo que duran las imágenes de la brutalidad y la violencia policial injustificada a la llegada de mis compañeros de la flotilla a Bilbao. Imaginadlo por un segundo, que la policía te estuviese moliendo a palos delante de tus seres queridos sin motivo alguno. Que te den un porrazo, que te tiren al suelo y en el suelo te sigan pateando. Que escuches los gritos de tu madre, que escuches cómo tu padre grita: mi hijo, me lo van a matar, mientras te arrastran por el suelo sin que tú muestres resistencia. ¿Y por qué tanta violencia? ¿Por qué este trato brutal a víctimas de torturas cuyo único crimen es la solidaridad con un pueblo que está siendo exterminado? Pues quizá tengan algo que ver los casi 2 millones de euros procedentes de las instituciones vascas que han ido a parar a la empresa de Ilan Arzulan, un exagente del Mossad israelí y sus distribuidoras. Porque el gobierno vasco, las diputaciones forales, la Ertzaina, el Ayuntamiento de Bilbao y otros consistorios municipales como el de Santurtzi, el de Leioa o el de Bermeo han contratado a esta empresa que se llama Guardian Defense and Homeland Security para formar a sus agentes. Los agentes de la Ertzaina, igual que las de los Mossos, están formados por la policía del Estado genocida de Israel. No solo eso, les compran también material, porque Israel se ha convertido en un laboratorio de violencia, represión y securitización global que estamos exportando en los países del norte global, porque el genocidio en Palestina se extenderá a todo el mundo si no lo paramos ya. Porque estas son las consecuencias de un modelo policial que no es que esté fallando, no es que esto sea un error. Este es el modelo policial que imponen desde hace muchísimos años los órdenes estatales del norte occidental. Y ahora, además, de un norte occidental que está siendo importador de la violencia genocida israelí. Algunos dirán, como hizo ayer el consejero de seguridad vasco, que la policía no supo gestionar la situación, que iniciarán una investigación. Pero no hay nada que investigar. No es un fallo del sistema. Es el sistema funcionando a pleno rendimiento. Es la maquinaria represiva del eje genocida perfectamente engrasada. La policía no está fallando.

0: Cuando reprime manifestaciones por Palestina, está haciendo exactamente aquello para lo que existe. Su función principal ha sido siempre garantizar el orden social existente. ¿Qué significa eso? Proteger la propiedad privada, asegurar la estabilidad política y mantener funcionando la economía sin demasiadas interrupciones. Por eso la policía no actúa igual ante todas las violencias ni todos los conflictos. Por eso no responde de la misma manera a una manifestación.
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0: y en ese camino debemos estar
1: preparadas frente a la represión.
0: Esta cápsula se grabó como una sección del programa Menos Lobos, el programa antirrepresivo de Radio Almaina, que puedes escuchar completo en la web de la radio radioalmaina.org o en la web del programa menoslobos.net.
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0: En la sección de consejos jurídicos de hoy, no vamos a hacer preguntas y respuestas, sino a presentar el trabajo que han hecho Legal Sol y defender a quien defiende, explicando cómo recurrir las sanciones administrativas derivadas del estado de alarma.
1: Este ha consistido en una actualización del manual Buró Resistiendo, elaborado por Legal Sol hace años, para adaptarlo a la nueva situación. Os lo queremos recomendar, ya que está muy bien elaborado e incluso incluye alegaciones tipo, que podéis utilizar si os han multado durante el confinamiento.
0: Os dejaremos un enlace en nuestra web menoslobos.net para que lo podáis descargar. Y mientras tanto, vamos a escuchar un vídeo con consejos legales sobre cómo recurrir una sanción administrativa elaborado por Defender a quien defiende para presentar el manual.

0: Hola, si estás viendo esto es porque en alguna de tus contadas salidas a la calle respetando escrupulosamente las medidas de sanidad has sido interceptada por la policía.
1: Y tras una posiblemente agradable conversación hayas sido identificada y propuesta para sanción administrativa.
0: Pero no te preocupes, podría haber sido peor. Podrías haber chupado el guante al abrir la bolsa de la fruta o podías haber estornudado encima de un chiquillo.
1: Durante los últimos años, lo de las multas ha sido la principal batalla legal dentro del ámbito de la protesta. Y es que en 2015 se activaron nuevas leyes destinadas a perseguir y criminalizar a los movimientos sociales aún más. Ahora, en el contexto de estado de alarma, también se ha convertido en la herramienta estrella, siempre en defensa de nuestra seguridad ciudadana.
0: Van ya casi 1 millón de multas en apenas 2 meses. Queremos presentarte un manual para que en el caso de que te sancionen, puedas defenderte.
1: Una pequeña guía para que puedas hacer tus alegaciones y presentar tu versión de los hechos y hacer valer tu derecho.
0: El manual de Burorrepresión, actualizado al contexto del estado de alarma.
1: Y quizás, con algo de suerte...
0: A lo mejor, para cuando estemos en la nueva normalidad, ya no haga falta pagar la multa.
1: Con mucha frecuencia, especialmente en este contexto de estado de alarma, se utiliza la Ley de Seguridad Ciudadana, la conocida como Ley Mordaza.
0: Este procedimiento tiene como consecuencia una multa.
1: Recuerda que te permiten el pronto pago, y esto es importante, eso significa que no vas a recurrir.
0: Más en concreto, implica que asumes su versión de los hechos.
1: Si nos preguntas a nosotras, aunque recurrir sea un rollo, creemos que pagar multas sin pelearlas no es la mejor opción.
0: Ganan ellos.
1: Te contamos rápidamente algunas cosas que tienes que tener en cuenta.
0: Si no quieres llevarte un susto cualquier día, tienes que estar pendiente de las cartas que te van a enviar.
1: Importante, si no coges las cartas o das un domicilio en el cual no vives, no puedes recibir correspondencia, publicarán tu sanción en el BOE o en el Boletín Oficial de tu comunidad autónoma. Y ahí te darán por notificada.
0: Todas leemos el BOE cada día, ¿verdad?
1: Si esto sucede, es posible que la siguiente noticia que te llegue es que te han embargado.
0: Y eso sí que es pringar.
2: Pues como ocurre con las cartas, la abrimos, no la abrimos, la echamos a la papelera, respondemos.
1: Te sugerimos encarecidamente de coger las 3 cartas.
0: Te van a llegar 3 cartas a las que debes contestar con alegaciones.
1: La secuencia completa es la siguiente.
0: La poli te para, te echa la bronca, te llama insolidaria y te cae una sanción.
1: Días después, quizás un mes...
0: Te va a llegar una carta a casa, el acuerdo de iniciación, en el que te van a informar de que has pringado. Y si lo lees atentamente, te van a dar 2 opciones.
1: Bueno, en realidad 3.
0: O no hacer nada, y en ese caso el procedimiento sigue adelante.
1: O el pronto pago, es decir, asumir su versión de los hechos y pagar la mitad de la sanción.
0: O presentar tus alegaciones en el plazo de 15 días hábiles.
1: No cuentan ni sábados, ni domingos, ni festivos.
0: Unos meses después, te va a llegar otra carta, la propuesta de resolución.
1: La que lo más seguro no te den tampoco la razón y te den un nuevo plazo de 15 días para presentar alegaciones.
0: Finalmente, meses después, te va a llegar la tercera carta, la resolución, donde también van a ignorar todo lo que has planteado previamente. Resistiré para seguir viviendo. Pero lo puedes recurrir, con el recurso de alzada. Entonces, toca esperar.
1: Si no te contestan es que no te dan la razón. Llegas a este punto, tienes que decidir si pagas o si recurres al contencioso administrativo, en un juzgado.
0: Pero esto ya es otra historia, quizá para otro vídeo.
1: Te contamos todo esto, que seguramente has escuchado por sumo interés,
0: para que sepas que existen herramientas a tu disposición si sientes que la sanción ha sido injusta. En el manual de Burorrepresión te contamos paso a paso cómo hacer estas alegaciones.
1: En concreto, el manual de Burorresistiendo, versión actualizada en la web.
0: Además, hemos creado modelos de alegaciones adaptados a las multas COVID para que puedas tú también modificarlo y adaptarlo a tu situación en concreto.
1: Y sí, ha habido sanciones únicamente por tirar la basura y volver sin bolsa o por ir a comprar una coliflor.
0: Esperamos que os sea útil y que os haga todo esto mucho menos complicado.
1: Recuerda,
0: la única sanción que se pierde es la que no se recurre.
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0: Oye, os veo mala cara. ¿Os envenenasteis anoche?
1: ¿Qué lo dices?
0: No sé, tenéis una cara, tío, de muertos vivientes, de Walking Dead. ¿Qué hicisteis anoche?
1: Se dice que la dosis es el veneno. O sea, yo tomé anoche cosas que en alta dosis son venenosas, pero mi organismo lo soporta.
0: Pero te vas inmunizando, ¿no? Si vas tomando, ¿no?
2: Yo llevo toda la vida tratando de inmunizarme, pero es imposible. Hay sustancias que no... El cuerpo la rechaza, pero al mismo tiempo gusta, ¿sabes? Es veneno, pero sabe a canela.
3: La obra de las preciosidades. Os voy a regalar un veneno encantador. Un veneno delicioso y muy atrayente. Os deleitará su aroma. Amapolas. Amapolas. Amapolas que os invitarán al sueño. Al fin. Al fin dormirán.
1: Venía para acá pensando en este programa que va dedicado a veneno. ¿A veneno o a venenos? Venenos.
0: Venenos.
1: A los venenos. Y pensaba en el dulce veneno. Y me vino a la cabeza, como la Magdalena de Proust, yo iba caminando, saliendo de casa, e inmediatamente las imágenes, los olores se agolpaban en mi mente totalmente. ¿Os acordáis en la infancia, en la primera adolescencia, esos olores, esos sabores a las magdalenas recién hechas? Yo tengo un sabor que es muy recurrente, que es a los llamados recortes. Los recortes era una cosa que había en Santa Cruz de la Palma, que era totalmente ilegal, o sea, estaba a la altura del Daesh o de ETA, y es que cogían y recortaban en las tabonas, en las pastelerías, recortaban los sobrantes de las palmeras, de las mil hojas, todo, y entonces te lo vendían al peso, los recortes. Los metían en una bolsa, y entonces tú decías, 100 pesetas de recortes, y eso era una hediondada tremenda. Bueno, lo ponían en una bolsa, y entonces te lo vendían al peso, y entonces te daban una bolsa llena de una masa amorfa mezclado todo tipo de dulces. Y a mí el sabor, ese sabor inconfundible, algo indeterminado, una mezcla de dulces, metiendo la mano allí, luego nos íbamos a beber Clipper.
0: ¿A beber Clipper? ¿Qué es Clipper?
1: Clipper era una bebida que tú la mirabas la composición y solo eran E330, todo E, nada más. Comíamos y bebíamos
0: la
1: eso.
0: La antítesis de la kombucha, ¿no?
1: Totalmente.
0: Que está tan de moda ahora mismo.
1: Y en esa infancia y en esa adolescencia, uno de los recuerdos grandes que tengo, que asociados al veneno, son dos. Uno no tiene mucho que ver con el veneno, pero lo voy a contar, que era en Santa Cruz de la Palma uno de los criminales más temidos, delincuente, violador, agresor sexual, era un energúmeno llamado Talos. Y Talos protagonizó... Joder,
2: Talos tiene nombre de villano de Marvel.
0: Talos tiene nombre de deidad griega.
1: Sí, bueno, uno de mis mejores amigos, Samuel Delgado, lo llaman Talos. Y yo cuando lo conocí y lo llamaban Talos, me negaba a llamarlo Talos y entonces le puse el mejor apodo del mundo, que es Teen Wolf, joven reloj. Bueno, pues voy a intentar hilarlo coherentemente después de haber ingerido esos venenos anoche. Y entonces Talos protagonizó uno de los grandes momentos de mi infancia porque odiaba al cura Don Manuel, que lo llamaban el azafrán porque era pelirrojo, no fue perdiendo el pelo, ya no era azafrán, pero era un grandísimo cabrón. Y entonces yo estaba como buen palmero en la infancia, primera adolescencia, pues estaba metido en la iglesia, como todo. Y entonces estaba metido haciendo como la catequesis, creo recordar. Y Talos se dedicaba continuamente a irrumpir en la sala donde nos daba la catequesis y se ponía como si fuera el cabo del miedo, apoyado al quicio de la puerta, y le insultaba, pero le insultaba un tipo de blasfemia sobrecogedora. Y recuerdo una especialmente, una tarde, ya cayendo, penumbrosa, y de pronto Don Manuel Azafrán se quedó callado mirando y dijo, ¿qué haces aquí? ¡Lárgate de aquí! Y yo miré para atrás, estaba Talos allí, insultándolo. Y me perdí ese gran momento que toda la gente lo recuerda, y es en la misa de por la tarde-noche en Santa Cruz de la Palma, 10 minutos antes de empezar la misa, irrumpió Talos en el púlpito. Y empezó a gritar blasfemia, Dios ha muerto, se convirtió en Nietzsche. Y entonces Don Manuel salió de la sacristía, que ya se estaba poniendo la sotana, y agarró por el cuello a Talos, que era un personaje enorme, lo metió dentro de la sacristía, y durante 10 minutos solo se escucharon golpes, puñetazos, hay que decir,
2: hostias consagradas.
1: Totalmente, Don Manuel salió mal parado. Le arrancó
2: totalmente.
1: Le arrancó, o sea, cuando terminó la pelea esa, le arrancó la sotana, era un hilacho. Y entonces Don Manuel lo que hizo fue pagarle un pasaje de ida al lugar en el que quisiera Talos. Y se fue a Tenerife, que no es muy lejos. Y se fue a Tenerife.
0: Mente de pobre, te pago lo que te quieras. A Tenerife.
1: Y al día siguiente, o a los días siguientes, yo estaba otra vez en la catequesis, Don Manuel Azafrán estaba hablando conmigo, y de pronto, ¿quién había regresado ya? Talos estaba ahí.
0: Talos.
1: Segundo personaje, y con esto voy a enlazar yo con...
0: Antes de nada, Talos, autómata gigante hecho de bronce que en la mitología griega protege Creta de piratas.
2: Toma ya.
0: Segundo personaje.
1: Wow, vaya. Pues el segundo personaje es otro delincuente muy conocido, que era Cicuta. Pero no solo Cicuta, y esto tiene que ver con los venenos. Le llamaban Cicuta, lo llaman Cicuta, son los hermanos Cicuta, los hermanos Cicuta. Y entonces, pensando en mi veneno favorito, ¿eh? La cicuta, porque es una planta que además el nombre en latín es todavía mejor porque es conium

0: Ya sabéis que aparte de escucharnos por las plataformas habituales de streaming, que es un rollo bonito, podéis poner la radio y
1: me gusta mucho la idea de que la gente nos escuche como si esto de verdad fuese un programa de radio.
0: Claro, pero además un programa de radio, a mí me encanta eso de dar mensajes útiles. Por ejemplo, yo también conozco a varios granadinos y aprovecho aquí para decirles, Pepe y Juan Comino, les digo que tienen la droga, que me ha llegado un soplo, que la policía ahora mismo está entrando en vuestras casas.
2: Bueno, de todas maneras, aparte de este servicio público que hacemos y el saludo a Radio Almaina, guay porque compartimos ondas con programas afines de colegas y amigos, o sea que están por ahí Trastorno Tripolar,
0: gente permanentemente envenenada.
2: Sí, eso es. Entonces, pues nada, que nos sentimos como en casa también en Granada.

0: Veneno, veneno. A ver, yo me he lanzado ya al barro. He hablado de la cicuta.
1: Te has lanzado ya al barro y estoy viendo que el listón que nos hemos puesto nosotros mismos después de tu inicio es bastante alto. ¿Vale? Venenos, ¿por qué? ¿Por qué hablamos de venenos? Porque otras veces, ¿no? Hemos hablado de la belleza, hemos hablado del terror.
0: Y la verdad, porque una vez en nuestras reuniones hicimos una lista en, por puro automatismo surrealista.
1: Brainstorming.
0: Te empezamos a escribir palabras y tocaba veneno y ya está.
1: Y es uno de los temas más jodidos que hemos ido a tocar, con lo cual...
2: No sé, yo creo que en cierto modo llevamos toda la vida trabajando el tema.
1: Bueno, yo voy a intentar ser yo el que arranque esto, ¿vale? A mí los venenos evidentemente me lleva a envenenamiento, me lleva a asesinato. Y suena como algo muy antiguo, ¿no? O sea, la gente envenenaba antes, ¿no? Ahora ya no envenena. Pero me estuve acordando de ese gran estadista, ese gran demócrata que es Vladimir Putin.
0: ¡Ah, hombre! ¿Vale? Sí,
1: que,
0: sí.
1: Que sigue utilizando el veneno para cargarse a la disidencia, ¿no? Y entonces me di cuenta de que el veneno es algo muy actual.
0: Bueno, porque es el último gran villano, entonces utiliza elementos de muerte y destrucción clásicos. Si Putin te pone, ¿quieres un trago? Tú imagínate ese momento de, te he preparado un café, ¿no? Harías el truco como en Misery, ¿no? En Misery, ¿os acordáis que consigue ponerle un montón de los medicamentos y entonces está esperando, vamos a brindar porque he terminado la novela, le pone dos copas de vino y en el último momento, ¡pah! Tira y el vaso derrama el vino y dice, ¡ah! Pues yo haría eso delante de Putin. Haría un accidente simulado para no beberme nada de lo que me ofrezca.
2: A ver, sí que es cierto que está al orden del día el veneno, porque estamos envenenando el planeta, estamos envenenando todo lo que nos rodea. Y aparte de la del veneno en sentido figurado, ¿no? Que vamos envenenados por la vida. Tenemos amianto en nuestras casas y en los metros. Estamos expuestos a un montón de diferentes venenos. O sea, la toxicidad es cotidiana, vamos.
3: Más vale cerciorarse, porque si se toma de un frasco que dice veneno, lo más seguro es que te haga algún daño, si no es que algo más.
4: No comprendo.
3: Son consejos que me estaba yo dando. Bueno. Sabe a chocolate. Cereza. Plátano. ¡Plátano! ¡Ay, Dios mío!
4: Un poco más y desapareces.
1: Bueno, ahora que los judíos están de moda...
2: Veneno, sionismo...
1: Lo que decir es que los judíos están de moda porque cuando tú ves la prensa ahora mismo no te hablan de sionistas, no tienen ese detalle de realidad.
2: Sí,
1: eso es cierto. Oye, no.
2: Eso es envenenamiento mediático también, ¿no?
1: Estuve acordándome de una historia que es la de los Vengadores. Fueron un grupo de supervivientes de los campos de concentración.
2: Ostras, pensaba que ibas a sacar Marvel, tío. No, te lo juro, por
1: ya,
2: Dios.
1: Tío, pero es porque... claro, se hicieron... A ver, tiene toda la lógica del mundo. Los Vengadores eran supervivientes de los campos de concentración. Estos no querían ni justicia ni

0: sabes, ni juicios de Nuremberg ni hostias. Querían acabar con todos los alemanes que fueran posibles, ¿vale?
1: O sea, querían venganza, vamos.
0: Querían venganza, claro. De hecho, por eso el nombre de los Vengadores. Entonces, el plan que tenían era acabar con la vida de 6 millones de alemanes, en concreto de las ciudades de Múnich, Nuremberg, Hamburgo y Frankfurt, ¿vale?
1: ¿Pero utilizaban venenos?
0: La idea era envenenar los depósitos de agua. Para envenenarlos se pusieron en contacto con un par de bioquímicos, uno de ellos Chaim Weizmann, que posteriormente luego fue primer ministro de Israel, y también con Efraín Katzir, que también se convirtió en primer ministro de Israel, ¿vale? Entonces se ponen en contacto con ellos para conseguir esa toxina que acabe con la vida de 6 millones de judíos.
1: De alemanes.
0: De 6 millones de alemanes. Los 6 millones de judíos se los cargaron los putos nazis. Les pillan en el último momento, casi cuando uno de ellos va a echar el producto en los depósitos de agua. Decían que uno de los propios vengadores se da cuenta de que no pueden utilizar la misma moneda,
1: claro,
0: con los alemanes que utilizaron con ellos, que fue la muerte más al azar que te puedes encontrar. Pero lo que sí consiguen estos vengadores, bravo por ellos, es envenenar el pan con arsénico de uno de los campos de prisioneros donde estaban soldados nazis, en concreto 400, y 400 nazis menos que hubo.
1: Yo no sabía esa historia, pero es curioso porque 1834, que no sé si lo hemos contado aquí, la matanza de frailes famosa que hubo en Madrid, la reacción del pueblo persiguió a los frailes era porque les acusaban de haber envenenado el agua que, como en Madrid está en una pendiente, ¿no? Pues el agua y llegaba a los barrios, a los más pobres de la periferia, entonces les, supuestamente, no era una patraña, pero fue por acusados de envenenar el agua. O sea,
2: pero eso coincidió también con los brotes de cólera, ¿no? De aquella época. Buscaban una explicación.
1: Todavía no se sabía.
0: Bueno, cuando ha habido también brotes de peste, se solía acusar, qué cosa tan curiosa, se solía acusar la peste, la asociamos mucho a la falta de higiene.
1: Sí.
0: Y con un giro del pensamiento que nunca he terminado de entender, se acusaba tanto a judíos como a árabes. Porque, claro, en una edad media cristiana, donde la sociedad
2: campaba a sus anchas, claro,
0: a sus anchas, era evidente, los judíos y los árabes siempre han sido muy cuidadosos con su higiene corporal. Entonces les acusaban a ellos, lo que digo, en un giro que nunca he terminado de entender, de ser los propagadores de la peste.
2: Tiene su lógica desde el punto de vista que eran los que no enfermaban.
0: Claro,
2: dicen, algo saben, algo hacen.
0: La peste no tiene, luego, realmente no tiene que ver con... Hablamos en su momento, yo creo que en el primer programa, ¿no?, de los miasmáticos, cuando la gran epidemia de cólera de Londres en el siglo XVII, pero no tiene nada que ver luego con la...
2: Lo que pasa es que creo que sí que se puede propagar con mayor facilidad.
0: Por aguas,
2: claro.
0: Sí, entonces... sí, pero que te quiero decir que tú eres una persona muy limpia y te lavas con las aguas del Támesis, pues evidentemente da igual que seas muy limpio, que vas a coger el cólera y te vas a mirar los cipreses.
2: Antes de ayer tenemos el ejemplo del COVID, ¿no? Que vale, que sí que podías extremar las medidas higiénicas, pero bueno, al final...
0: Perdona, es que me gusta mucho Vengadores, es la traducción, el nombre del grupo era Nakam, en Yiddish, ¿sabes? Que casi que mola más que... Bueno, Vengadores mola mucho, pero...
1: Suena a grupo de black metal o algo así.
0: Suena a grupo de judíos que quieren matar nazis.

0: Hemos hablado de la cicuta. Y David, o Carlos, no lo sé, hemos nombrado ya el arsénico.
1: Nakami, lo que intenta envenenar. No creo que fuera con arsénico, pero...
2: Espera, es que hay una cosa. Esta costumbre y esta paranoia que hay con envenenar el agua, los depósitos de agua, estaba al orden del día incluso en los años 60, ¿no? Con todo el boom de la contracultura, grupos de yippies y de hippies que soñaban con convertir grandes cantidades de sobre ácido. Todo del SD, ¿no? Porque era como, bueno, a lo mejor si el resto de Estados Unidos empieza a ver la vida a través de nuestros ojos, que están completamente emponzoñados por esto, pues a lo mejor cambiamos la sociedad para bien, ¿no? Entonces, siempre había como esa amenaza. Era un poco como la historia esta que nos contaban a nosotros de que la droga en el colegio, ¿no?
1: No, perdona, a mí la
2: historia... Hay un señor que reparte droga en los caramelos,
1: ¿no? Ten cuidado, no, pero es que, perdona, que haga ahí un inciso, una pequeña digresión, que era, me acabo de acordar de que, yo estudié en un instituto del Opus Dei, entonces decían que en las piscinas echaban bromuro.
2: Ah, sí, claro.
1: Para evitar que tuvieses erecciones.
2: Pues bastante bromuro tienen que echar, porque Paracelso, que estaba fascinado con el arsénico, él dijo esa frase que luego va a marcar el mundo de los venenos, que es todas las sustancias son venenosas, la dosis correcta diferencia el remedio del veneno,
0: claro.
2: Entonces bromuro en una piscina, no, una pequeña dosis no genera ningún efecto, pero bromuro o cualquier sustancia, incluso el agua o lo que sea, las medicinas, son la antítesis del veneno, pero una gran dosis puede provocar justamente lo contrario, ¿no? Y hemos nombrado el arsénico, y Paracelso, como dije, estaba fascinado con él porque se aisló tardíamente y él pensaba que era como el remedio para muchísimas cosas. Y Leonardo da Vinci también estaba fascinado con el arsénico, y Leonardo da Vinci, vale que era un gran inventor, pero era un poco cabroncete.
0: Tiene fama de...
2: Sí, porque al parecer tenía una finca con manzanos, y entonces aplicaba el arsénico...
0: Para que no se la robaran, sí, ¿no? Las manzanas.
2: Exacto, para disuadir a los ladrones. Cogía una especie de jeringuilla, y metía arsénico en las manzanas.
1: Cortado, David, con el tema este del bromuro en la piscina, pero estabas contando algo.
2: Sí, no, lo que os decía de esta historia, ¿no? De cómo pues los grupos, digamos, contraculturales, activistas así fantaseaban con esa idea de colocar a toda la población de Estados Unidos, ¿no? Bueno, de hecho hay una película española en los años 70, se llama Libersina, una película catalana de la Escuela de Barcelona. Es un poco rollo el cine este de Peter Watkins, ¿no? Que mezclaba pues el cine pop, las referencias a la ciencia ficción con relecturas políticas. Y claro, estamos hablando en época de franquismo tardío, pues que hay un grupo de terroristas que están dispuestos a liberar una toxina, la libersina, que va a cambiar la mentalidad de España, ¿no?
3: ¿Te acuerdas de Hatter? Poco después de dejar vuestro partido, descubrió la libersina, cuyos posibles efectos los conocemos todos. Las agencias de información se han ocupado incesantemente. Lo que nadie sabe es que Hatter solo llegó a obtener 20 dosis antes de morir. Estás viendo a algunos de los que intentaron llevar a cabo el proyecto de Hatter. Ellos y otros murieron sin llegar a alcanzar su objetivo. Nuestra última oportunidad, la última dosis, estaba en manos de Jean-Paul.
4: ¿Entonces todo está acabado?
3: No. La dosis que Jean-Paul entregó a Romy, echada en la central de gas y respirada por los habitantes de esta ciudad, significa un cambio radical en la personalidad de 15 millones de individuos y 15 millones de hombres libres y dispuestos a todo. Significa una revolución a escala mundial.
2: Pero es lo que os decía, es como lo de no cojas los caramelos a la salida del colegio que te va a dar ese señor, porque dentro de esos caramelos hay algo más que azúcar, ¿no?
0: Ha estado abriendo cada caramelo, inoculando como Leonardo da Vinci con jeringuillas en el veneno, ¿no?
2: Realmente lo que decía ahora Servan, ¿no? De Paracelso, lo de la diferencia entre la dosis, ¿no? Lo que puede ser letal y lo que puede ser, pues, incluso lúdico.
0: Bueno, porque estamos rodeados de venenos, ya lo has dicho, el amianto, todo
2: sí,
0: lo que sea.
2: Bueno, y hay sustancias, pues, que te pueden permitir, pues... utilizarse para ocio, de hecho, directamente, y si te pasas, pues bueno, pues puedes tener algún problema.
0: El gran debate del alcohol.
1: Del alcohol, del tabaco,
2: y
1: de
2: luego
1: la
2: tienes
1: ropa.
2: Incluso las medicinas, ¿no? Recordemos que, pues, por ejemplo, tratamientos oncológicos, los fármacos que se utilizan pues para combatir el cáncer, pues son altamente tóxicos. Dependiendo de esa dosis, pues puede generar un efecto u otro.
0: Quien conocía las dosis es una de las grandes envenenadoras de

0: Diluvión.
1: Diluvión. Me encanta el nombre.
0: Ella entraba a trabajar en el servicio doméstico. Creo que incluso trabajó de dependienta en una charcutería, pero se cargaba a las parejas de los señoritos con los que trabajaba. Entonces iba poco a poco acabándoles con su vida utilizando las pequeñas dosis de arsénico, ¿no? Y hay una cosa que es muy guay porque Julio César Iglesias, que es de los grandes periodistas y escritores de las últimas décadas, le publicaremos un libro, si el arsénico no lo impide, el año que viene. Él tiene una pieza que dedica al último verdugo, que sabéis que, bueno, Berlanga se inspiró para su famosa película, y luego está el documental
2: Queridísimos verdugos. Basilio Martín Patino, que es una maravilla.
0: Exacto,
2: también.
0: Pues ahí hay uno, creo que es de los grandes personajes, Antonio López, pero por sus siglas, que es mucho mejor, sus siglas son GAL, como el GAL, ¿no? GAL.
1: Qué fuerte.
0: Y entonces, en los años 80, primerísimos 80, Julio César Iglesias conoce personalmente a Gal. Gal ya se ha retirado, ya ha abandonado la máquina, que así lo llamaba, la máquina o el aparato, que era una caja donde tenía el garrote vil, y entonces queda con él en el café comercial que está en la Glorieta de Bilbao, de aquí de Madrid. Continuamente este hombre mira a sus espaldas, le pregunta a Julio César Iglesias por qué está tan nervioso, por qué mira a la puerta, y dice, los familiares de mis víctimas nunca olvidarán mi cara. Y entonces lo entrevista, y él, Antonio López Gal, ejecuta a Pilar la envenenadora. Dice, era una sirvienta que se enamoraba de los señoritos y por amor envenenaba a sus mujeres. Tendría celos, supongo. Hubiéranse necesitado más de 20 tubos de diluvión para provocar la muerte de la víctima. Y pensando que la capacidad de cada uno de ellos es 8 centímetros cúbicos y que se supone que Pilar los diluía en boldo. Calculo que habría tenido que preparar en media hora 200 tazas de infusión. Esto le cuenta el verdugo. Le cuenta el verdugo. ¿Por qué? Porque él había ejecutado a muchísimas personas, pero ejecutar a una mujer, para él, una persona acostumbrada al oficio, era algo todavía más... aparece la descripción hecha por el verdugo del momento en el que entra Pilar, que es el momento que se reproduce. No sé si esto o Puig Antich, ¿no? Lo que se reproduce en el... No, Puig Antich es posterior.
2: Sí, es posterior.
0: Es posterior, claro.
2: ¿Te refieres al verdugo
0: de Berlanga? Sí.
1: Bueno, pues, Puig Antich es el último ejecutado.
0: Pues 10 de la noche, 23 de mayo de 1959, Gal, Antonio López, lo llaman para que vaya a Valencia. Pilar entra en capilla y dice, todos estábamos compungidos, había en la prisión un silencio de espanto. Como siempre sucedía en los casos de ejecución inminente, todas las líneas de la centralita telefónica de la cárcel fueron liberadas, a la espera de que el jefe de Estado concediera un indulto in extremis. A las 5, todos, tribunal, testigos, oficiales y ejecutor, estábamos deshechos. A las 6 en punto llegó al recinto Pilar, conducida por dos monjas. Igual que varios de los otros reos, tampoco podía tenerse en pie. El tribunal quiso hacer una excepción. El acto fue aplazado unos minutos. Las 7 de la mañana, las 8, ya no se podía esperar más. No olvidaré en toda mi vida la imagen de aquella mujer llorando hasta las 8 en punto.
1: Antonio López Sierra tenía mucho miedo, básicamente por los familiares de las víctimas y porque se le acusó, en el caso del envenenador de Valencia y en el caso de Salvador Puig Antich, ejecutaban con garrote vil. El garrote vil requiere de un golpe seco. O sea, el garrote vil es girar
0: son dos vueltas, una vuelta y otra vuelta.
1: Girar,
0: ¿no?
1: Claro, o sea, tú preparas, ¿vale? O sea, das una vuelta a una barra que posiciona un tornillo, un clavo en la base del cuello, que rápidamente tienes que hacer una segunda vuelta para evitar el sufrimiento. Entonces el problema que tenía Antonio López es que le gustaba mucho el veneno en forma de vino tinto y llegaba bastante mamado a las ejecuciones, que yo también lo puedo entender, ¿no? Entonces le acusaban de generar un sufrimiento innecesario en estos dos casos concretos, en el de la envenenadora y en el de Salvador Puig Antich, que de hecho ni siquiera era un trabajo que hubiera tenido que hacer él. Se habla del último verdugo, había dos verdugos, el nombre del segundo no me acuerdo, y es Antonio López el que tiene que sustituir a este segundo verdugo y es él el que ajusticia a Salvador Puig Antich.
0: Pero claro, aquí hay un elemento muy interesante y es el de la mujer y el veneno.

0: La mujer y el veneno.
1: Si os fijáis, que bueno, que esto también tiene que ver bastante con la misoginia galopante que tenemos en España, ¿no? Que es otro gran veneno, pero de los malos malos, ¿no? Que han pasado de generación en generación y...
2: De los que matan de la peor forma, de los venenos estos sí. Silenciosos que no te das cuenta, no
1: y,
2: te das cuenta.
1: Y que
2: no
1: se van heredando de padres a hijos, sí, además, sí, ¿no? Sí. Entonces el tema es que, claro, siempre se suele decir lo mismo, ¿no? Se utiliza la analogía del veneno para referirse a las mujeres, ¿no? Hay una expresión gallega sobre esto. Mujer pequeña, fol de veneno, ¿no?
0: Ey, pon acento, pero pon, dilo con el acento, venga, hombre.
1: Estoy con una resaca terrible.
0: A ver, ay.
1: Pero ¿qué es eso, ¿no? Que igual que las mejores esencias se guardan en tarros pequeños, como el veneno, ¿no? Y generalmente se asociaba a las mujeres porque se suponía que era una manera como más sofisticada y de asesinar, ¿no?
2: Y
1: no
2: sofisticada se atribuía, y que no requería de la fuerza que eso puede suponer el estrangulamiento.
1: Eso es, se atribuía, ¿no? Al sexo débil, al mal llamado sexo débil se le atribuía esa maestría en los venenos. También es que, claro, tenemos el ejemplo de Lucrecia Borgia, ¿no? Que pasa a la historia como...
0: Pilar la envenenadora utiliza... Claro, ella trabaja en el servicio doméstico y entonces ella tiene acceso a la cocina. Ese espacio claro, reservado es tradicionalmente
1: clave.
0: Para la
1: esa
0: mujer.
1: Es la clave.
0: Que
1: exacto.
0: Conecta también, creo, con esa idea de la Eva, ¿no? De Eva y el Edén. Pero esa construcción, por supuesto, de mirada masculina hacia la mujer, en el que la mujer es sibilina, es pérfida, es eso silenciosa...
1: Es que es justo, entonces... es justo a lo que iba, ¿no? Claro, la parcela de poder, digamos, que tenía conquistada la mujer en aquella época era la cocina, era el hogar, ¿no? O sea, era la única que dominaba exclusivamente porque, vamos, los hombres no se acercaban a un fogón ni
2: para calentarse las manos.
1: Exactamente. Entonces, claro, digamos que era su espacio en el que solo entraban ellas y en las que ellas disponían, ¿no? Entonces, claro, la manera más fácil que tenían de, pues, tomarse su venganza, un poco como los Vengadores contra los nazis, pues era utilizar, pues, lo que tenían a mano, además, ¿no? Porque teniendo en cuenta que, aparte, imaginaos, en los años 40, 50, tú cuando ibas a la farmacia, los medicamentos no venían en tabletas. Todavía eran boticarios que...
0: Hacían fórmulas.
1: Claro, hacían las fórmulas magistrales dentro de la propia farmacia, del propio establecimiento. Entonces, claro, esas dosis de diferentes elementos que utilizaban, pues, para sanar, pues también podía ser letal, ¿no? También podía matar. Entonces, claro, era mucho más fácil conseguir, pues, determinados productos, digamos, sueltos, ¿no? Algo que se utilizaba, pues, para mezclar con otras sustancias, pues, para quitar...
0: Bueno, la morfina. La morfina que claro. Hasta los años 70, 80, muchas amas de casa tenían en su casa.
1: Y luego productos que se sabían que eran tóxicos. Esto lo unes a un conocimiento ancestral que también dominaban las mujeres, las brujas, ¿no? Determinadas plantas con determinadas características y efectos. Una infusión de estramonio, por ejemplo, que no sé si la habéis probado, es otro gran veneno estupendo. El estramonio, pues, te puede producir unas alucinaciones riquísimas.
0: La infusión,
1: ¿no?,
0: de manzanilla te puede matar de aburrimiento. O sea, también. Que es una bebida triste, ¿no?
1: Sí.
3: Ese caballero murió porque bebió un vaso de vino que tenía veneno.
4: Pero ¿y cómo tenía veneno en el vaso?
3: Pues se lo pusimos en el vino porque se nota menos. En el té tiene un sabor muy especial.
4: ¿Queréis decir que se lo pusisteis vosotras en el vino?
3: Sí. ¿Recuerdas los frascos de veneno que estuvieron en los estantes del laboratorio del abuelo durante tantos años? Ya sabes la habilidad que tiene tía Marta para mezclar cosas. Has comido muchos picadillos hechos por ella. Verás, querido. Por cada 5 litros de vino añejo, pongo una cucharadita de arsénico. Luego, media cucharadita de estramonio. Y añado una pizca de cianuro.
5: Dirigida por Frank Capra y protagonizada, entre otros, por Cary Grant, Priscilla Lane y un inconmensurable John Alexander en su papel de un trastornado Teddy Brewster creyéndose Theodore Roosevelt, Arsénico por compasión cuenta la historia de dos amables ancianas, tías del protagonista, cuyo buen corazón las mueve a asesinar mediante dosis de arsénico a aquellos más desfavorecidos, con el único afán de acabar con sus sufrimientos. Considerada como una de las mejores comedias de la historia del cine, esta película se basa en una historia real, la de Amy Archer Gilligan, propietaria de una residencia de ancianos en Connecticut, donde la tasa de mortandad hizo sospechar a los parientes de los internados. Tras las correspondientes pesquisas, se juzgó a Amy por 5 asesinatos, pero se sospecha que acabó con al menos 60 personas, usando el arsénico como arma del crimen.
1: Entonces, estamos en el ámbito de lo doméstico, que es el dominio de la mujer durante generaciones, y lo que comentabas del pecado de Eva, la manzana, el mito de Lilith, ¿no? La mujer mala, la pérfida, la rebelde, porque realmente eran mujeres rebeldes, ¿no? Esto era una reacción punitiva a la independencia y el empoderamiento de la mujer. El ejemplo más palmario es el cine negro norteamericano en los años 40, termina la Segunda Guerra Mundial, y durante el conflicto, todos los hombres que se movilizan al frente, pues sus mujeres son las encargadas de reflotar la economía en Estados Unidos, de dirigir las fábricas.
2: Es famoso el cartel, ¿no?, de la operaria de una fábrica de armas enseñando el bíceps.
1: Y entonces, claro, esas mujeres, esa generación de mujeres que habían estado completamente
2: ninguneadas
1: durante toda su vida, tuvieron una época que era una de las épocas más terribles de la historia del siglo XX, ¿no?, en plena Segunda Guerra Mundial, en la que ellas mismas tuvieron su independencia, eran las que se echaron la casa a cuestas más que nunca.
2: Pues porque... se echaron la economía, ¿no?
1: La economía del país. Claro, pero me refería como Home of the Braves, ¿no? Sí. O sea, el hogar de los valientes, o sea, todo el país dependía de ellas. Cuando termina la guerra, esas mujeres que tenían ya, pues, sus cargos en esas fábricas, que habían estado trabajando en primeros puestos de responsabilidad, se ven obligadas a volver a sus hogares, porque vuelven sus maridos. A todo esto, imaginaos el papelón de todos esos soldados traumados, heridos, con secuelas de la guerra que vuelven a exigir lo suyo, ¿no? Y estas mujeres de repente se ven relegadas otra vez, pues, a una posición es que eran ciudadanas de segunda. Entonces, claro, una de las grandes maquinarias propagandísticas de la historia es el cine, ¿no? El cine, aparte, como espectáculo de masas. Entonces, lo que se hace desde Estados Unidos es crear el noir, el cine negro norteamericano clásico, es crear el personaje de la mujer fatal, ¿no?
2: De la femme fatal, ¿no?
1: Sí, que es algo que, claro, lo ves como algo carismático, una mujer así como arrebatadora, son todas guapísimas, tienen ese rollo de malas de cine como súper atractivas.
2: Tienen esas respuestas, ¿no?, tan cortantes, que Raymond Chandler también las escribía.
1: Sí, pero claro, es que al final es un icono. A ver, luego se ha reivindicado desde el punto de vista feminista y se ha dado una serie de relecturas, pero un icono completamente misógino, ¿no? Porque era las mujeres malas acaban mal.
0: Sí, la mujer es misteriosa, por eso la representación que se hacía de las primeras femme fatal tenía una imagen muy determinada, oscuridad en los ojos, tez pálida.
1: Claro que son las mejores, porque luego era lo que...
0: Claro.
1: La gran frase, ¿no?, de las chicas buenas van al cielo, las chicas malas van a donde les da la gana, ¿no?
0: En Roma, David, en Roma ya, al parecer, hubo casos, testimonios de que se utilizaba el arsénico, muchas mujeres utilizaban el arsénico para librarse de los matrimonios forzosos.
2: No deseados. No sé si he contado esta historia ya aquí, pero la voy a volver a contar, ¿vale? Un joven Carlos de 22 años, que siempre me han gustado las librerías de saldos, entra en la parte de saldos de la librería del Corte Inglés de la Puerta del Sol, ¿vale? Entonces ve allí, entre los libros saldados, los diarios de Jack el Destripador. ¿Cómo se me ha podido pasar esto a mí?, me dije, hace 29 años.
1: ¡Ay, qué candidez! ¿Cómo éramos?
2: Lo compré y me lo leí. Eran los diarios de James Mabry, donde el tipo, pues que confesaba que él había asesinado a las 5 prostitutas en Whitechapel. No había internet. ¿Cómo se me ha podido pasar esto a mí?
1: Claro.
2: Siempre me ha fascinado, ¿no?, la figura de Jack el Destripador.
0: O Jaume el Destripador.
2: Jaume el Destripador. Entonces, no había internet y meses después, a vueltas de otros diarios, no sé si de los de Hitler o no, leo en El País, creo que era El País, que los diarios de James Mabry, que no era Jack el Destripador, que eso es una historia...
1: Una patraña
2: que se habían inventado para vender libros. Pero ¿qué es lo interesante de la historia de James Mabry? Que es un tipo inglés, ¿vale?, con un cierto dinero, hijo de un grabador, insisto, con bastante dinero. Está casado con Florence Mabry, ¿vale? James Mabry era un pieza. Era adicto al opio y de vez en cuando mezclaba al opio con estricnina y arsénico. Esta parte, esta parte demuestra que en pequeñas dosis, porque además, de hecho, es una cosa que se ha ido haciendo a lo largo de la historia.
1: Sí, potenciaba los efectos.
2: ¿Vale? Él tomaba, pues eso, opio, repito, de vez en cuando con una mezcla de estricnina.
1: Qué rico, ¿eh?
2: Y arsénico, porque... Había contraído malaria y decía que le ayudaba, ¿vale? James Mabry termina palmando y acusan a su mujer.
0: ¿Pero muere por eso?
2: No sabe muy bien por qué muere, pero está bastante claro que el arsénico ha tenido que ver. En vez de ver la evidencia, que es, oye, este tipo estaba tomando opio, era un poquito yonki, lo mezclaba con estricnina y arsénico.
1: No, claro, la culpa es de su mujer, el ángel del hogar que se ha torcido.
2: En vez de ver esa realidad, acusan a Florence Mabry de el asesinato por envenenamiento con arsénico de su marido. ¿Cuál es la prueba definitiva? Es que resulta que se ha llevado todo su dinero. Claro, coño.
1: Hombre, bueno, también le correspondía
2: a ella. Hay un testamento. Quisieron acusarla a ella también de que había falsificado el testamento orógrafo, etcétera, etcétera, etcétera. Pero que es un poco esa muestra, ¿no? La mujer que estaba en el hogar era tan culpable siempre que no éramos capaces, o la sociedad no era capaz de ver diciendo, oye, este tipo ya se estaba envenenando.
1: Claro, es que el veneno ya venía de serie.
2: Florence Mabry, que además fue la primera mujer estadounidense condenada en suelo inglés a morir en la horca, pero hubo un levantamiento popular a favor de esta mujer, la gente se supo ver lo que no vio la justicia, que era...
1: Lo que no quería ver la justicia,
2: ¿vale? Y al final conmutaron su pena de muerte, pero vamos, pasó unos cuantos años en hasta 1905, por ahí, estuvo en la cárcel, ¿no? Pero ahondando en lo que decía David, que esta sociedad, ¿a quién acusaba? Dice, ha sido la mujer, porque ha muerto envenenado y hay una mujer al lado, ¿quién va a haber sido?
1: A ver, pero es lo que hablábamos antes, ¿no? Que si fijáis, todos los grandes criminales de la historia, hombres, eran unos auténticos salvajes, gañanes, que tiraban de cuchillo, armas de fuego, o sea, estranguladores, bueno. Y claro, se potenciaba esa imagen de la mujer como envenenadora.
6: Es una mujer. Y todas son veneno. Están llenas de remilgos femeninos. ¿Qué son remilgos femeninos? No lo sé, pero son más.

0: hay una historia sobre Agatha Christie que siempre me ha gustado mucho.
1: Déjame contar la anécdota un momento de Agatha Christie, que estaba casada con un arqueólogo y le recomendaba a todas las mujeres hacerlo, casarse con un arqueólogo. Porque Agatha Christie decía que, a diferencia del resto de los hombres, cuando te casabas con un arqueólogo, él te veía más bella a medida que ibas envejeciendo.
0: Le interesaba más.
1: Le interesaba más
0: por ti. Pues el caso es que Agatha Christie, que fue una de las grandes expertas en crímenes de la literatura del siglo XX, bueno, creo que tiene publicadas. Realmente hay un montón de novelas de Agatha Christie por ahí circulando.
1: Y están todas en mercadillos.
0: Pero se supone que ella escribió pues más de 70. No sé hasta qué punto luego las que salieron.
1: Bastante más de 70, porque de hecho, además, es bastante buena. Asesinato en el Orient Express, tío, es un librazo.
0: El problema es que, claro, con su grandísima producción, que no te la acabas, todas las novelas eran muy parecidas, tenían la misma estructura.
1: Pues fíjate que yo pensaba eso con las novelas del Hercule Poirot.
2: Pero es que no sé ni lo que estás diciendo.
1: Hercule Poirot.
2: Ah, vale, vale.
1: Pero que son bastante buenas. O sea, son novelas de género, pero son bastante buenas. Y luego también escribió unas cuantas novelas históricas y alguna romántica.
0: A ver, es
1: romántica.
0: Que aparte es una figura como muy destacable, porque claro, tened en cuenta que fue una mujer, ya para empezar, fue una mujer que escribía novela criminal. O sea, era algo inaudito. O sea, muchas mujeres que escribieron, pues sobre todo en la época victoriana, relatos de terror gótico, lo hacían bajo seudónimo. Agatha Christie se convirtió en la gran experta británica. Era el orgullo británico del crimen.
2: Que yo me he perdido un poco. Agatha Christie y el veneno. ¿Qué pasa? Que era una experta en veneno.
0: Claro.
2: Pero experta en venenos, como escritora de crimen, tiene que conocer cómo funciona el veneno.
0: Claro,
2: pero ¿ese era su interés o era un interés que iba más allá de eso, como gran erudita del veneno?
0: Tiene que ver con su biografía. Ella durante la Primera Guerra Mundial se alista como voluntaria en el grupo de enfermeras del ejército británico y la acaban destinando a farmacia. Entonces, lo que hablábamos antes de los boticarios y las fórmulas magistrales, ¿no? Ella pues se forma en el uso de sustancias, que luego utilizó esos conocimientos para sus novelas. ¿Qué pasa? Que en esa época la gente pues decía, vale, pues arsénico, estricnina, se conocían 4 o 5 venenos popularmente, que eran los que se solían utilizar en los crímenes. ¿Qué pasa? Que ella lo lleva a otro nivel, porque sus conocimientos, que aparte después ella durante la Segunda Guerra Mundial vuelve a servir otra vez como farmacéutica militar, pues desarrolla un gran conocimiento de ese tipo de sustancias, ¿no? Y lo utiliza de manera creativa en sus novelas. ¿Qué ocurre con esto? Pues que hay una novela en particular que voy a buscar aquí un segundito. Aquí está.
2: Los oyentes tienen que saber que David está haciendo un esfuerzo sobrehumano por llevar este programa porque anoche se acostó a las 4:30 de la mañana, estuvo con Velasco Broca, con lo cual eso ya implica y está ahora mismo resistiendo.
0: Pues a ver, la cosa es que hay una novela en particular, El testigo mudo se titula, en el que un asesino utiliza el fósforo como veneno para liquidar a su víctima. Es bastante llamativa porque la manera en la que se acaba descubriendo al asesino es por el brillo que emite el fósforo en la oscuridad, ¿no? Acaban encontrando pues esas marcas de color verde brillante en la ropa. Bueno, ella siempre utilizaba como venenos, digamos, alternativos de manera creativa. Pero es que hay un caso real de un asesino londinense que, pues, no recuerdo ahora mismo qué tipo de veneno utilizó, supongo que sería arsénico.
1: Arsénico.
0: Que era el que más utilizaba también en las novelas de Agatha Christie. Y qué casualidad que entre las pertenencias de este hombre, cuando Scotland Yard lo atrapa, pues hay varias novelas de Agatha Christie. ¿No? Y
2: subrayadas. Esa es una gran historia.
0: Hubo un momento en el que los propios medios de comunicación de la época pusieron un poco en tela de juicio a Agatha Christie, ¿no? O sea, ¿hasta qué punto esta señora podría ser responsable de
2: porque
0: que una serie
2: tirando
1: subsidiaria?
2: Claro. Hemos pasado por alto una cosa muy interesante, y es en esta historia que estamos creando del veneno, que me parece maravillosa. Yo, como buen editor, ya me imagino un libro dedicado a veneno. En esta historia aparecen los grandes arquetipos, los grandes personajes, el caso de la mujer envenenadora, pero también hay un personaje que has nombrado. O sea, Agatha Christie entra en la Primera Guerra Mundial, trabaja en farmacia, ¿no? El farmacéutico. Porque el farmacéutico, ahora ya no tanto, evidentemente, pero el farmacéutico desde el siglo XIX, principio del siglo XX, todavía hacía fórmulas. Él mismo era una especie de heredero del alquimista, realmente. Entonces está esa figura del farmacéutico loco o el farmacéutico corrompido, al cual tú le das bajo cuerda una serie tal y te da en la trastienda. Y pienso en el gran farmacéutico loco del doctor Benway de William Burroughs, porque está inspirado en un farmacéutico que él conoce en Tánger, que es el que le pasaba la mandanga, pero él se imagina que es un científico nazi loco que ha terminado en la Tánger de la ciudad internacional, allí un poco ganándose la vidilla y escondiéndose del mundo. Que siempre yo me lo imagino con los pelos encrespados, ojeras, ¿no? ¿No? Un poco el jovencito Frankenstein, un poco así.
1: Un mad doctor, ¿no?
2: Exacto.
1: Oye, voy a meterme ahora en un barrizal a ver si lo logro explicar. explicar. Madre porque mía. Estábamos hablando de arte y envenenamiento.
0: Es el día, ¿eh? Estamos Servando y yo como para que nos metas en complicaciones.
1: Vale, pero bueno, no sé si sabéis que el azul es el color más jodido de ahora ya, ¿no?
0: Porque el azul prusiano.
1: El azul, vamos a ponerlo el azul en general, ¿vale? Se utilizaba, le llamaban el ultramarino, ¿vale? Porque venía del lapislázuli, que era una piedra que solo se podía encontrar en una pequeña mina en el extremo lejano de lo que ahora es Afganistán, ¿vale?
0: O sea, en ultramar.
2: No es un barrizal en donde ultramar, te estás metiendo.
1: No.
2: Porque nuestros oyentes recordarán en la biblioteca de conocimiento absurdo, en ese intento por hacer que la gente dilapide su tiempo y su vida escuchando brutalistas, hemos hablado ya de el verde asesino y el azul asesino, el blanco también asesino.
1: El blanco asesino.
2: Del blanco, que creo es el que le provoca la sordera a Goya.
0: Y el blancazo que me va a dar como sigues enredando así.
2: Los colores que utilizaron los alquimistas, y que eran peligrosos porque eran venenosos, podían ser venenosos.
1: Colores de muerte, ¿vale? El azul ultramarino, ese azul, valía su peso en oro porque, de hecho, una onza de ese azul valía una onza de oro, ¿vale? Aplicándole una solución mixta de alumbre y vitriolo verde, a la que se le añadía una solución de un álcali previamente calcinado con sangre de buey.
2: Oh, me encanta esto.
1: Daba un precipitado verdoso que se volvía azul al hervirlo con alcohol de sal. Bueno, pronto se demostró que la carne u otra materia de otro animal era eficaz, no hacía falta solo la sangre de buey, pero bueno, ahí tenemos también como una suerte de elemento alquímico. En 1709, este azul se convierte en el color oficial del uniforme del ejército prusiano. De ahí viene el nombre de el azul de Prusia, que en Alemania se le conocía como el azul de Berlín.
2: Entonces ya entiendo una cosa. El azul eléctrico ese que a mí me fascina. Yo me he comprado una chaqueta, que es la chaqueta más bonita del mundo, sí, muy celebrada por la calle incluso.
1: Sí,
2: es habitual ese azul eléctrico.
1: Mis ojos.
2: Pero ¿por qué ese azul eléctrico no es tan frecuente? Y digo yo, y lanzo esta pregunta, ¿será porque es extremadamente complejo en sus componentes y recuerda una tradición asesina ya pasada?
0: No, esos colores están ya en la naturaleza. Si os fijáis, todos estos sapos que son casi de neón verde,
1: están
0: es
1: ya.
0: Indicativo de que son tóxicos,
2: bueno, como lo de
0: igual que tu chaqueta.
2: Lobis in the air, el amor está en el aire, los colores están en la naturaleza.
1: Lobis in the air, las propiedades sensibles a la luz de este azul de Prusia se aprovecharon, se utilizaron para crear los primeros planos. De hecho, plano en inglés es blueprint, porque estaban impresos en este azul de Prusia. Vale, ya tenemos...
2: Ahí hay otro libro,
1: Ya tenemos...
2: Blackie Books, no lo hagáis porque nosotros vamos a hacerlo antes.
0: Bueno, no, pero lo que está contando ahora mismo Carlos, de hecho está en un libro, está en un verdor terrible de Benjamín Labatut.
1: Benjamín Labatut, bueno, eso lo iba a decir al final, quería pasar primero por listo y luego ya...
0: Y luego ya, ¿vale?
1: Entonces se descubrió que si se mezclaba este azul de Prusia con ácido sulfúrico diluido, lo que producía era un gas incoloro, soluble al agua, el ácido prúsico, ¿por qué? Porque venía del azul de Prusia. Y este ácido prúsico...
2: Pero esos son los gases de la Primera Guerra Mundial, ¿no?
1: El ciclón B, que cristalizado se dejaba caer en las cámaras de gas donde los nazis provocaron la muerte de 6 millones de judíos, que posteriormente provocaron que unos cuantos supervivientes formaron Nakan, los Vengadores, que quisieron cargarse a 6 millones de alemanes con arsénico.
0: Te fijas, parecía una digresión sin más, pero está todo cerrado.
1: Y esto, si queréis leer, la historia es maravillosa, hay una parte de ficción. Benjamín Labatut, en su libro, como decía David, Un verdor terrible, cuenta esta y otras historias de científicos que se chalaron un poco por diversas razones.
2: Que sepa la gente que nos está escuchando que pena con los que vamos a quedar luego cuando terminemos de hacer este programa, porque es como porque estamos haciendo tal esfuerzo sobrehumano que yo lo que me imagino es que David y Carlos se van a levantar cuando le demos a Love y cerremos estas puertas y se van a desplomar literalmente.
0: Yo ahora me desmayo
2: en el suelo del esfuerzo tan grande. Es como en las sesiones de hipnosis cuando de pronto el hipnotizado está como sudando y balbuceando y luego cae redondo al suelo.
0: Yo me estoy viniendo arriba ahora mismo, ¿eh? Yo creo que esta noche seguramente volveré a envenenarme.
1: Aquellos eran otros años y Leo Burnett, el creador de iconos publicitarios como el gigante verde, la sopa Campbell o los cereales Kellogg's, decidió que impulsaría el consumo de los cigarrillos Marlboro a través de algo tan americano como John Wayne. El caché del actor era elevado, así que Burnett se decidió por Robert Norris, un granjero al que no hacía falta caracterizar de lo que por naturaleza era, un cowboy. Fue el primero en personificar al personaje que se terminó conociendo como Marlboro Man, y el último en dejar esta vida, ya que murió con 90 años y sin haber probado jamás un cigarrillo de los que anunciaba. No tuvieron la misma suerte otros que caracterizaron también este Marlboro Man, como Wayne McLaren, Dave McLean y Dick Hammer, los cuales murieron después de muchos pitillos dentro y fuera del set de cáncer de pulmón, consiguiendo que los cigarrillos Marlboro Reds se terminasen conociendo como Cowboy Killers.
0: hay otra cosa que hemos pasado un poco por alto que tiene que ver con la toxicidad, ¿no? Porque no es simplemente el veneno como
1: tal. Las personas tóxicas.
0: No, el uso, pues, de,
1: oye,
0: de los
1: tóxicos. Aquí hablando de no se puede fumar aquí, ¿no?
0: Pregúntale aquí. Pero
2: no,
0: es que, bueno,
2: en absoluto,
0: ¿no notas este olor extraño como a gas?
2: Estamos rodeados de incunables, rodeados de papel, rodeados de toneladas, y eso es cierto, porque, bueno, mucha gente no lo sabe, siempre decimos que estamos en un sótano anegado de agua, pero estamos en un sitio bellísimo, que es el Snake Pit, en el barrio de Puerta del Ángel, emitiendo aquí, en medio de los helicópteros de la policía, que nos rodean del acoso de los vecinos, que todos los inadaptados acuden aquí, llevados por una llamada, como si fuera la llamada de la mezquita, la llamada de la desviación.
1: David Bizarro, gente tóxica.
0: Sí, no, gente tóxica, y me refería también a la necia droga, ¿no? Cómo se ha asociado determinado tipo de sustancias como directamente como veneno, cuando no necesariamente no tienen por qué serlo, ¿no? O sea, cómo se ha utilizado desde los principios de los tiempos, pues determinadas plantas alucinógenas,
2: mandrágoras,
0: sustancias que se extraían de animales, ¿no? Como pueden ser de determinados sapos en el Amazonas y tal. Se ha utilizado tanto como arma, como puede ser el curare de las tribus de Brasil y tal, como remedio para enfermedades y también para trascender. ¿Por qué el hombre se acerca a una sustancia que sabe que puede ser potencialmente letal y sin embargo dice, la voy a probar? Ah, no. Por ese afán de trascender, de salir de tu propio cuerpo, de tener
1: porque el riesgo es solo riesgo y está ahí, y hasta que no te da un jamacuco.
0: Claro, y eso es otro de los elementos que potencia los tóxicos, claro, ¿no? O sea, cuando tú dices, vale, tengo una, aunque sea una milésima posibilidad de que esto que me tome me deje clavado en el sitio, eso también forma parte,
1: bueno, es un
0: de esa excitación del juego, ¿no?
2: Una pregunta, has nombrado el curare, porque el arsénico, el efecto es parecido al curare. El arsénico te da una especie de atrofia muscular y al final te paraliza el cuerpo y mueres. Pero hago la pregunta esa de estos datos innecesarios. ¿Tiene algo que ver el curare, el arsénico, con lo que se llama la zombificación? Es decir, el polvo zombie lo llamaban en Haití y demás.
0: Pero o sea, creo que es otro,
2: que te
0: otro
2: paraliza
0: tipo de sustancia.
2: Y parece que estás muerto, ¿no? Pero es parecido al curare.
0: Es otro tipo de sustancia. El ejemplo más mítico del curare en la cultura pop lo tienes en las películas de Indiana Jones. Los dardos paralizantes que lanzan con cerbatanas y tal. Y se utilizaba sobre todo pues como método de defensa o incluso para cazar animales.
2: Es de mis armas favoritas. Yo he soñado muchas veces cargarme a alguien con
0: una cerbatana.
2: ¿Sabes?
0: Como en el colegio con el bolidic, ¿no?
2: Sí, porque luego alguien siempre se agarra al cuello, ¿no? Y como, ¡ay! Nota un picor. Pero ya está a punto de doblar el sobre y él no lo sabe. O ella.
1: Puede que haya ahí una relación muy cogida por los pelos que curare siempre lo asociamos, lo que estáis diciendo, con una cerbatana, sí, ¿no? En Tintín, en el Loto Azul y la aventura previa, que es Los Cigarros del Faraón, con una cerbatana lanzan un dardo que se inyecta y no vuelve a la gente zombie. Lo que hace es que les vuelven locos, porque el polvo zombie, ¿vale? O sea, quiero decir que puede haber, ¿no? Esa conexión de lo que estás diciendo, el polvo zombie, pero el polvo zombie es un preparado, ¿vale? Que es un preparado que contiene, atención, tejido humano, polvo de lagarto azul, que imagino que tendrás que secar al lagarto azul y machacarlo, polvo de sapo y polvo de pez globo. Hubo un antropólogo que viajó a Haití y estuvo analizando ese, o sea, que existe, que a mí al principio me dice todo el polvo zombie y digo, bueno,
2: un estado parecido a como, no sé si la catalepsia o algo.
1: Curare y arsénico, palmas, o sea, no hay ahí.
0: El antropólogo norteamericano que comenta Carlos Wade Davis escribió un libro, bueno, uno de los grandes títulos sobre la materia, que se llama El Enigma Zombie, lo acaba de reeditar Ediciones Anómalas, y es muy interesante porque es un punto de vista científico, pero que utiliza también el folclore, las tradiciones, para explicar precisamente eso, ¿no? Lo del enigma zombie. Hay una adaptación cinematográfica de Wes Craven, el director de Pesadilla en Elm Street, que se llama La Serpiente y el Arcoíris.
2: Ah, me encanta esa película.
0: Que
2: me encanta.
0: Hace una conexión que a mí me interesa muchísimo de siempre, que es el zombie como muerto viviente político, ¿no? O sea, de cómo en Haití, durante la represión de Duvalier, se utilizó la amenaza de zombificar, ¿no? Para acabar con los...
1: Tiene que ver con el vudú, ¿no? El tema polvo zombie
0: está relacionado
1: por analogía,
0: sí,
1: ¿no?
0: Está relacionado, y a ver, ten en cuenta que toda la zona de las Antillas, el Caribe, pues el vudú como tal forma parte de las creencias de esos esclavos africanos que son llevados pues por los españoles, los portugueses, a colonias. Algunos de ellos tratan de conservar sus creencias originales del animismo africano y se va permealizando con la religión católica, que les obligan a,
2: y porque históricamente se utiliza esas creencias, esa construcción visión del colonizador, se utiliza el vudú como un arma de guerra para atemorizar a los colonizadores, ¿no?
0: No, no te creas, ¿eh? Yo creo que...
2: O sea, no, me refiero históricamente, porque se hizo, o sea...
0: Pero yo creo que es más al revés, ¿eh?
2: Se alimentaba de las supersticiones del hombre blanco que sublimaba el poder del vudú para creer que tenía delante o podía tener delante un ejército zombie, ¿no?
0: Sí, pero yo creo que es más bien al revés. O sea, entiendo lo que dices y sí, es evidente, pero se demoniza la religión vudú y...
1: Se demoniza porque no es cristianismo.
0: Y porque son negros. Es que, claro, tened en cuenta que todos los esclavistas lo que hacían era animalizar, o sea, que el otro fuera una bestia, no eran seres humanos, ni siquiera cuando abrazaron la religión católica. O sea, era la manera de justificar los abusos y la explotación continua y el sometimiento a otro pueblo.
1: Bueno, muestra de ello es que yo creo que eso también lo hemos comentado alguna vez, después de descubrir América, el gran debate es si los indios que han descubierto tienen alma o no.
0: Claro,
1: o sea, si son seres humanos
0: sí,
1: o no.
0: Sí.
1: Que es Bartolomé de las Casas el que dice, oye, sí, esta gente tiene alma, son seres de Dios.
0: Claro, y luego, por ejemplo, toda esta cosa del vudú a día de hoy se sigue utilizando, ¿no? Tenemos ejemplos pues de las mafias de trata de blancas que se traen a mujeres de África y les hacen creer que están sometidas a un embrujo.
2: Funciona porque muchas veces el sometimiento viene de ahí también, son sus familias las que están padeciendo.
0: No, y les amenazan directamente con eso, con utilizar el vudú, ¿no? O sea, quiero decir, supera la superstición, ya llega a otro nivel, ¿no? Entonces, el libro este, que es súper recomendable, si tenéis ocasión de leerlo, a por él, no solo simplemente se mete en el apartado científico de en qué consiste el polvo zombie, etcétera, sino que va buscando esas raíces culturales y sociales.
1: Me estaba acordando ahora el síndrome de Munchausen. El síndrome de Munchausen sí. Es ese síndrome en el que, sobre todo dicen que se da en las madres que...
0: Porque son las que los cuidados, claro. ¿Quiénes son las responsables de los cuidados?
1: Por eso quería puntualizar eso, porque no es que sea así, sino que se dice...
0: No, es exclusivo de las mujeres.
1: Claro, no es exclusivo de las mujeres, que dicen que, bueno, pues, no, mi hijo le duele la cabeza, no, mi hijo, no, es que él está un poco delicado, que llevado hasta grandes extremos ese síndrome de Munchausen, lo que ha provocado a lo largo de la historia es que mujeres y hombres hayan dado pequeñas dosis de veneno, arsénico probablemente, para que la persona ya no tienes que inventarte que tiene unos síntomas, es que los tiene porque
0: se crea una dependencia
1: poco a poco, ¿vale? Y ellos se sienten más útiles, es el síndrome del cuidador, ¿no?
0: Sí, pero repito que esa es la clave. O sea, ¿por qué se asocia con las mujeres? Pues porque los cuidados, igual que hablábamos antes de por qué se utilizaban las cocinas, porque era,
2: claro,
0: el ámbito doméstico eran ellas.
2: Históricamente, la manera en que sobreviven determinadas creencias hegemónicas es muchas veces por medio del lenguaje, por medio de las palabras, por medio de... Yo pienso, antes hemos pasado por alto cuando hemos hablado de las personas tóxicas, igual que lo del dardo envenenado, esa expresión, o es un regalo...
1: ¿Dardo qué?
2: Dardo envenenado, el regalo envenenado, un regalo envenenado, ¿no? De que al final el regalo envenenado tiene un símil muy grande con la fruta prohibida, o sea, es un regalo envenenado, lo quieres, pero te va a traer funestas consecuencias, y siempre está la mujer con esa construcción ahí detrás, ¿no? Y las personas tóxicas al final... ¿Qué es una persona tóxica? Una persona tóxica es una persona que es esta idea de la dosis es el veneno. O sea, son personas que, bueno, están ahí, pero que si las tienes muy cerca o tienen una presencia muy grande, te van envenenando poco a poco. Son tóxicas, están llenas de toxina, ¿no? Pero no por sí son veneno.
0: Yo ahora mismo estoy repleto de toxinas, os lo digo.
2: Personas tóxicas son esas, ¿no? O sea, no, esa persona no porta un veneno. Pero si tú te sometes, te acercas mucho a eso, como puede ser la metáfora de dame veneno, ¿no? La canción... Y demás, que creo que es una metáfora de la heroína, evidentemente, ¿no?
1: No, es una metáfora de los Hare Krishnas.
0: ¿Cómo?
1: Es una metáfora de los Hare Krishnas. Es que estaba pensando, digo, claro, pero esto de la toxicidad en las personas es muy relativo. O sea, siempre podemos pensar en una persona tóxica como alguien apesadumbrado, dando la turra todo el día, el mundo se va a acabar, pero para mí...
0: No, esos son cenizos.
1: Las personas más tóxicas, los vampiros emocionales, ¿vale? Pero para mí las personas más tóxicas son las que más felices parecen. Y los Hare Krishnas parecen muy felices.
2: Claro, sí, yo estoy totalmente de acuerdo contigo porque el personaje que más detesto en el mundo no es ni siquiera Netanyahu, sino es el Hare Krishna ese que todavía sigue estando en el centro de Madrid, creo.
1: No veas.
2: Creo que es el que te mira y te dice, perdona, se te ha caído una sonrisa.
0: Esto es un clásico ya del programa, creo que es la cuarta vez que hablamos de este señor.
1: Estabas diciendo de lo de la canción, ¿no? De dame veneno, que tú piensas que es la heroína, yo pienso que es el Hare Krishna.
2: Son metáforas, o sea, que muchas veces muchas veces no, es así. Una de las cosas que nos delatan de las construcciones culturales, sociales, políticas, porque todo tiene implicaciones políticas, política es el uso de las palabras, el uso del lenguaje simbólico. Y en este caso, por ejemplo, son esas expresiones en torno al veneno, ¿no? Que hemos estado hablando durante mucho tiempo. Creo que brillantemente hemos resuelto esto. Yo no he dado un duro.
1: Vamos a ir cerrando el chiringo y vamos a hacer una invitación a todos los que nos escuchan, a todas las que nos escucháis, que el próximo programa va a tratar, amigos, porque lo he decidido yo, por una de las lecturas en las que estoy, va a tratar sobre fronteras. Entonces, yo personalmente voy a ir a buscar una frontera. No sé si una frontera personal o una frontera física, pero como el tío Tom, el viajero de...
0: El tío Matt, el viajero de Fraggle Rock,
1: voy a ir a buscar una frontera.
2: Ya lo entiendo, entiendo que yo llegué y he visto un Makuto en la puerta.
1: Porque hoy mismo salgo a buscar la frontera. No sé si la encontraré en el Paso del Noroeste, no sé si la encontraré en el Estrecho de Bering.
2: Es posible que ese viaje sea largo, porque en el Makuto, que lo estoy mirando ahora mismo, en el Makuto se sobresale un cuchillo de caza.
1: Por supuesto.
2: Y luego un botiquín, donde posiblemente hayan veneno. O sea, adminístralos bien.
1: Todo esto para anunciaros que salgo ya hoy a la búsqueda de esa frontera y iremos hablando y os iré contando.
0: Entonces la cosa es que os emplazamos a que a lo largo de este mes...
1: La invitación, esto era un anuncio, ahora la invitación es la que estaba diciendo David, que os invitamos, sabiendo ya el tema, que es la primera vez que lo hacemos, que será fronteras, os invitamos a que nos enviéis solo audios o también textos.
0: Para mí lo bonito sería que os animarais a mandar una nota de audio o, bueno, lo que quieran, vale, realmente.
1: Entonces, método de contacto para enviarnos esos audios, luego Servan hará su gracia del número de teléfono, pero antes vamos a dar la dirección de correo que ya todos conocéis, menos yo.
0: Pues sí, básicamente, igual que la gente de Radio Almaina, que nos escribió directamente al correo, brutalistas@lafelguera.net.
2: También pueden hacerlo enviándonos un audio a nuestro teléfono que tenemos habilitado 24 horas. Yo les puedo atender, estoy abierto a hablar con cualquier oyente 24 horas, 7 días a la semana.
0: Vete eso que tienes ahí, Servan, que te hemos preparado.
1: Y da el número de teléfono.
2: 6, 4, 8, 27, 2, 6.

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0: Construye un cuerpo perfecto. Vean a nuestros enemigos. Brazos flácidos, espalda encorvada, pecho caído y una postura inadecuada. Los abdominales están poco firmes. Pero ahora usted puede conseguir un aspecto más juvenil, unos abdominales más firmes, brazos y hombros largos y delgados, una espalda con un buen contorno y un pecho perfecto con tan solo unos minutos al día.
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2: ¿Me has convencido?
3: Sí. Pude ver cómo las capas de grasa se transformaban en puro músculo.

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Alfonso X el Sabio fue uno de los reyes más deformes de todo el medievo. La gigante Eugenia fue exhibida y pintada en la corte de Carlos II. En Egipto hablaban de misteriosas mujeres vampiro, las gules, que bebían la sangre de los recién nacidos para condenarlos eternamente. Bob, de Twin Peaks, adopta también como las gules, las larvae y las lamiae, todas ellas versiones del mismo mal, una apariencia muy humana. El personaje de Lynch es salvaje y demoníaco, paralizando a muchos con muy poquito. Recuerden, los búhos no son lo que parecen y todos tenemos algún miedo. Canes de varias cabezas y color negro, siameses, mujeres barbudas, culebras espinadas de longitud interminable, quimeras y esfinges. Chupacabras, trolls, golems y la enana maribárbola, guardianes del tesoro, bestias entrañables y criaturas mitológicas. Están en nuestros sueños, tradiciones y deseos, jugando con la realidad. Son definidos como seres que funcionan o han nacido en contra del orden regular de la naturaleza, y por ello simbolizan la diferencia y lo oculto, causando repugnancia y atracción en rachas alternas. Seguro que no os equivocáis, son los monstruos, pececicos. Ellos desvelan hoy nuestra noche.

Buenas noches, pececicos. Os damos la bienvenida a una zambullida más de Aleta Dorsal. Ha abierto la partitura musical María José Yergo y su tema La Sombra, producido por Skyhook. Su garra nos recuerda que esta noche la cosa pinta monstruosa y que además contamos con una artística invitada muy interesada en el tema. Y es que la cuestión tiene chicha ancestral. Lo fantástico, lo mundano, el mal y la imperfección han invadido desde el principio de los tiempos el imaginario de toda civilización. A veces con capa, otras con cuernos y últimamente con pelo, piel y órganos iguales a los nuestros, las representaciones del monstruo inundan la historia de pueblos e individuos. Las connotaciones que emanan de su figura son cuantiosas y se mueven en la escala de los grises. Basta pararse a pensar en cómo el mal no es una condición para el monstruo y que, de hecho, este puede adquirir la naturaleza de víctima. Es la monstruosidad articulada desde el rechazo a lo no canónico, algo que Lynch, otra vez Lynch, sintetizó a las mil maravillas en su película más clasicorra, El hombre elefante, que os recomendamos muchísimo desde aquí.

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1: El film se hace eco de una época en la que la obsesión por las rarezas era mayúscula, un fenómeno social que, por supuesto, ha tenido sus abuelos, padres e hijos en la actualidad. Apartándome ya un poquito más de la película, me planteo lo siguiente. La fidelidad que el humano le guarda al monstruo puede ser una prueba de que este es una de las mejores expresiones de nuestro pensamiento. La galería de rostros se ha transformado sin descanso, adaptándose a un concepto cambiante del bien y del mal, y que además impregna el imaginario colectivo de todo el planeta. El monstruo no es veneno, me parece a mí, es más bien un campo mental infinito.

0: Venom, por Doña, que es también el nombre del ilustre supervillano monstruoso de Spider-Man. Little Sims es su intérprete, una rapera británica nacida en el 94 que incluyó Venom en su tercer disco, Grey Area, publicado este año, por cierto. Sus canciones no hablan de monstruos fantásticos, pero sí de engendros y sensaciones incómodas, todo incluido en el imposible de acotar lo monstruoso. Aunque, bueno, alguna certeza sí poseo. Las fantasmagorías del monstruo no acompañan a todos y, pesadillescas o no, suelen colocarse al filo del abismo de lo que el ojo puede ver. También sé que los pasos de la bestia han provocado desazón, temor y risa, y eso desde tiempos inmemoriales. No es lo mismo la mofa desplegada hacia el bufón que la sonrisa que aparece en tu cara cuando oyes la sintonía de Fraggle Rock.
1: El centro del universo es sin duda un lugar maravilloso excavado en la roca llamado Fraggle Rock.

Tampoco es igual el deslumbramiento que causaban los flex circenses o el monstruo de ascendencia nipona que provoca la subida veloz del edredón. Cambian y atraviesan distintas épocas en su concepción, de ahí que en la Guerra Fría nacieran criaturas diferentes a las de las cruzadas. Y es que el terror a menudo es dirigido y obedece a un deseo de control. Dominar la mente se presenta entonces como otro de los oficios del monstruo. Otra respuesta al patrón multifórmico está en que el monstruo es uno de los dobles humanos más recurrentes que jamás existieron y existirán. Encarnan nuestras mejores y peores virtudes desde una maravillosa óptica de transgresión y libertad, además de explorar la relación que mantenemos con el miedo. Creaciones como, por ejemplo, los zombies y demás revenants representan el miedo a la muerte, pero bueno, también lo representan la inmoralidad de la alienación. La cultura de los kaiju Eiga, con Godzilla como máximo exponente, se hace eco del terror nuclear. Y bueno, ¿qué decir de la oscuridad, ese símbolo imperecedero y tenebroso de lo desconocido? En Magic Doors, la canción que estáis escuchando ya, Beth Gibbons, la frontwoman de Portishead, se sumerge en las profundidades cadavéricas de los deseos ocultos. Así reta a la tiniebla.

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1: Hoy, en todos los periódicos mienten, granjero reporta ataques frecuentes a sus animales. ¿Será el chupacabras? La leyenda vuelve a resurgir tras un reciente ataque hacia animales de granja en Juárez.
2: El propietario de una pequeña granja ubicada en el sur de la ciudad de Juárez, México, dio a conocer su preocupación después de que una criatura desconocida atacara y matara a varios de sus animales.
1: Esta criatura deja marcas en los animales y además los vacía dejándolos sin sangre, declara el afectado.
2: Desde Aleta Dorsal no sabemos sobre la existencia del chupacabras. Es verdad que nos hemos encontrado con gente sin sangre, pero no echaremos la culpa a un pobre ser fantástico.

Escuchábamos a Dusty Springfield y a uno de sus hits, Spooky, que quiere decir que asusta. También es famosa por figurar en la fantástica banda sonora de Lock and Stock, peli de cuando Guy Ritchie no daba asco. La canción en cuestión no es de la cantante, sino que data originalmente de 1967. Por entonces era un tema instrumental compuesto para el saxofonista Mike Shapiro. Pero bueno, pronto empezaría a ser versionado por muchos. Nosotros nos hemos quedado con la de Dusty Springfield, grabada en los años 70, y de ella saltamos unas cuantas décadas para trasladarnos a principios de este siglo XXI. Más concretamente, estamos en 2005 y en Barcelona, año y lugar en el que el disco Facto de la Fe y Las Flores Azules versus El Monstruo de las Ramblas hace su aparición. En él, Marc Barrachina, Oscar Danielo y Elena Miquel dan a luz a un curioso Frankenstein musical entremezclando pop electrónico con hip hop y recitados. La Escualo no es fan de la formación, yo lo reconozco, pero hay un tema en ese LP que me flipa bastante, y no es otro que El Monstruo de las Ramblas, que habla de un oscuro paseante mítico, silencioso e inventado, que domina las pesadillas de los habitantes de Barcelona.

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0: A continuación vamos a dar paso a nuestra entrevista de hoy. Ya formó parte de nuestra pecera en el programa que hicimos sobre el arte. Estamos hablando de la artista local Zaida Escobar, conocida por su impactante obra cargada de personalidad y brutalidad a partes iguales. Como ya nos pasó en el programa sobre el arte, el monstruo de las agendas ha hecho imposible que cuadremos horarios, ni físicos ni telefónicos. Pero Zaida nos ha mandado sus impresiones sobre este tema que ella misma nos propuso entre cervezas. Buenas noches, Zaida. ¿Qué es lo que te atrae del mundo de los monstruos?
1: Aquí de nuevo en la Letra Dorsal y que me hayáis invitado a hablar sobre este tema tan interesante, tan apasionante como es el tema de lo monstruoso. Creo que es algo que no solo me atrae a mí, creo que por sí es algo que crea una atracción, rechazo a todo el mundo, ¿no? Y además porque es un arquetipo y es algo que tenemos inculcado desde que somos bien pequeños, y ya sea a través de canciones, de historias, de películas, o sea, de lo mitológico, de la ficción, o sea, es que es algo que hemos mamado desde la infancia, y además es un referente y un símbolo muy importante, ¿no? En todo lo que se refiere a nuestra crianza y a nuestra infancia. Ahora ya, pues de mayores, ya cada uno se lo toma como quiera, ¿no? Y yo, pues bueno, yo me lo llevo a mi terreno artístico y creo que es algo que tiene muchísimo potencial tratar sobre ese tema de la monstruosidad. He estado viendo realmente, leyendo sobre la definición

0: montón de lecturas este tema. Además, tiene un montón de visiones y de sentidos. Y por eso quiero hablar sobre el monstruo.
1: Tu obra parte de una observación del mundo que te rodea, de una parte realista. Pero está claro que hay una otra parte de un mundo más cercano a la imaginación y al surrealismo. Es en ese lado donde vemos cierto acercamiento a la monstruosidad. Por ejemplo, en esa obra que instalaste en el matadero, Instinto.
0: Bueno, creo que al final toda obra de arte es una interpretación de la realidad que cada persona experimenta, ¿no? O percibe. Entonces, por eso también yo tengo la convicción de que pintando he soltado todos mis monstruos también, porque algo que siempre me han dicho toda la vida es ¿cómo puede ser que pintes tan de una manera tan violenta, ¿no? Y tan agresiva y tan oscuro todo, cuando eres una persona muy risueña, que muy dulce, ¿no? Que está siempre así como riendo. Y eso me hizo plantearme por qué pintaba lo que pintaba. Y creo que al final lo que yo he hecho pintando ha sido sacar mis monstruos. Por eso igual me estoy riendo siempre, ¿no? Porque al final saco mi mierda de esa manera. Y mis monstruos al final es como toda esa angustia, ¿no? Existencial, o esa reflexión sobre lo cotidiano, sobre la vida, sobre la muerte, en fin. Entonces creo que por eso también mi obra es realista, pero tiene ese punto de monstruosidad, porque me atrae lo feo, me atrae lo grotesco, me atrae lo que te hace sentir y moverte, te altera y te crea esa atracción, rechazo. En el caso del instinto de Matadero, esa obra viene de otras dos que ya hice hace mucho tiempo, que eran muy oscuras, muy goyescas, muy en blanco y negro, con café, y eran mucho más violentas igual que las que hice en el Matadero, pero es una versión, ¿no? Una versión un poco más colorida. Y realmente es gracioso porque todo el mundo, al final lo que escogí fue un acto cotidiano como es el hecho de comer, pero simplemente igual le di un punto de teatralidad o lo transformé a través de mi filtro, ¿no? De la cotidianidad y salió esto y mucha gente me pregunta, ¿no? Que si a lo mejor son gente que tiene alguna malformación o que, bueno, que son caníbales, ¿no? De alguna tribu, alguna, y ven algo como muy, muy, muy negativo en todo esto, muy monstruoso, y eso es lo que a mí me llama la atención y es lo que me gusta, de hecho. Me gusta que no te quedes impasible viendo algo así, y como un acto cotidiano se puede transformar.

0: Sonaba Face Your Fear, plántale cara a tus miedos, de Curtis Hart. Como siempre, pedimos a nuestro invitado algún tema musical relacionado con nuestro tema aletudo. ¿Qué nos traes hoy, Zaina? ¿Qué tema te hace entrar en el mundo monstruoso?
1: Pues mira, en cuanto me habéis preguntado por el tema para poner acerca de los monstruos o qué me lleva para ese mundo, mi cabeza se ha ido directamente, en mi recuerdo se ha ido una canción de David Bowie que se llama I'm Deranged y sale en la película de Carretera Perdida. Ya no me acuerdo si es al principio o al final, creo que es al principio. Y a mí me dejó impactada esa canción, es súper cortita, por lo tanto te quedas con las ganas de entrar más aún, pero me parece tan enigmática, me parece que crea un ambiente tan desolador, pero tan intrigante que...

a mí me hace conectar directamente con los monstruos. Además, bueno, el título es Estoy trastornado y bueno, la locura al final es un monstruo más, ¿no? Entonces, además, todo el mundo de David Lynch, que a mí me ha significado y ha marcado tanto en mí, en mi obra, esa parte de lo intuitivo, de no mostrar monstruos tal y como los han hecho creer, sino como mostrar situaciones que te hagan sentir cierto miedo, ¿no? Cierta intranquilidad y proyectar como toda esa parte inconsciente en esas imágenes. Me parece brutal y por eso yo creo que toda mi recuerdo y mi cabeza se ha ido ahí, hablando de monstruos.

0: Y ahora, una cuestión un poquito más personal. ¿Cuál es tu monstruo favorito, Zaida?
1: Bueno, indudablemente para mí mi monstruo favorito es Frankenstein. Es una figura que me obsesiona bastante, que de hecho me planteo hacer proyectos acerca y alrededor de esa figura, porque tanto estéticamente, toda esa parte de los miembros que van componiendo un cuerpo nuevo, pero deforme, y ese cuerpo nuevo que quiere ser, ese ser nuevo quiere ser bueno, quiere ser bondadoso y solo por su físico, ¿no? Termina siendo una persona malvada, pero porque no le ha quedado otra opción. Y también por el hecho de plantearse quién es el monstruo, si Frankenstein o la criatura, ¿no? Porque al final él le ha dado vida, pero se la quiere quitar, o no le ha dado una buena vida, no le ha cuidado, ¿no? Solo por ser deforme. Entonces, toda esa estética de la deformidad a mí siempre me ha interesado muchísimo, ¿no? En qué momento, cómo vemos, cómo somos vistos, qué pasa si... hice un proyecto sobre los ojos, ¿no? En los que qué pasa si ahora tengo un defecto en los ojos, como soy, o simplemente soy bizca, ¿no? O sea, ya salgo fuera de la norma, ya la sociedad me va a hacer verme a mí de otra manera y voy a ver reflejada en la mirada de los demás esa monstruosidad que dicen que tengo, ¿no? Entonces todo ese tema me apasiona, el aspecto físico, los cánones estéticos, y por qué lo monstruoso es lo que no tiene unas medidas, ¿no? Controladas. Y de eso, por ejemplo, habla Edmund Burke en su libro de Lo bello y lo sublime, en el que dice que, por ejemplo, siempre decimos que la perfección es la simetría, ¿no? Lo bello es lo simétrico, pero que al final, por ejemplo, una rosa, una flor, que es algo tan tan tan asimétrico y tan sí, deforme, por así decirlo, es algo a lo que consideramos bello, ¿no? Entonces decimos que la belleza viene del orden regular de la naturaleza y no es cierto, no es cierto.
0: Y ya que hemos lanzado esta pregunta a nuestra invitada, ¿qué menos que hablar sobre nuestros monstruos favoritos? Yo, sinceramente, creo que me meto en berenjenales inmensos cada vez que tengo que escoger cosas así, pero bueno, ahí va. Quizás la señora de la bañera de la habitación 237 de El Resplandor sea una opción, porque aún me aterra pensar en ella. También me gustan mucho Freddy y la cosa. No sé, es que no puedo elegir. Y bueno, tú, SK, ¿cuál es tu monstruito favorito? Buenas noches.
2: Buenas y monstruosas noches, Escuelo.
0: Buenas noches.
2: Pues la verdad es que sí, Freddy es uno... Es una gran lección desde mi punto de vista. Pero si hablamos de monstruos más clásicos, sin duda mi prefe es el hombre lobo. Pero la verdad es que los monstruos siempre han tenido para mí esa parte de miedo, pero también de encanto. Y dentro del terror, el tema monstruos siempre ha tenido, pues eso, una parte casi entrañable.
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2: Bueno, estaba sonando esa intro tan buen rollera de dibujos, es que se llamaba Teen Wolf. Esas aventuras de un hombre lobo adolescente que jugaba al baloncesto.
0: Súper verosímil.
2: Pero mi primer recuerdo de terror real sobre el hombre lobo está claro que se remonta a esta escena.

0: extender esto mucho más, es algo que te estoy viendo con carita. La verdad es que no lo había apreciado, pero me da esto más miedo solamente en audio, ¿eh?
1: Mentira.
0: No lo sé.
1: No, somos toda, unas cuantas generaciones con esa imagen fijada en nuestros cerebros.
0: Ya, pero ahora me está dando un escalofrío así en la nuca. Que... este sonido terrorífico que tenemos de fondo, bueno, es para muchos la mejor transformación en hombre lobo de la historia del cine. Estamos hablando de esa magnífica hombre lobo americano en Londres, no confundir con la terrible secuela en París.
1: Terrible.
0: Terrible. Esta película de 1981 nos muestra la cara más dolorosa de la transformación en hombre lobo. Huesos que se rompen, cartílagos que se estiran y músculos desgarrados para convertirse en lobo. Digamos que no es tan bonito como en Crepúsculo y otras secuelas que hay hombre lobo, ¿verdad?
1: Y menos mal, menos mal.
0: Menos mal. Lo que sí que es bonito y precioso es este primer tema que te traigo, Escualo. Se titula Werewolf, de la banda instrumental de 1950 de Frantics. 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

0: Bueno, voy a tomar el relevo de la escuela para preguntar a Zaida, que sigue por aquí de manera monstruosamente cibernética. A lo largo de la historia, el monstruo ha sido representado en el arte de diversas maneras. La persecución de las arpías de Rubens, Hércules y el Cancerbero de Zurbarán, por ejemplo. Y bueno, le queríamos preguntar a Zaida que si tiene alguna representación favorita o alguna que no sea tan explícita, pero que te evoque al miedo sobre una figura extraña.
1: Pues creo que ahí está la cuestión, ¿no? Que algo que evoque, algo que sea menos explícito, algo que insinúe, algo que se oculte y que aparezca y desaparezca. Algo en lo que proyectes sin saber por qué estás proyectando eso, algo inconsciente, ¿no? Todo eso es lo que me atrae de lo monstruoso, más que una determinada figura en sí, más mitológica, ¿no? O la típica bestia. Con tres ojos y que bueno, que es muy interesante, pero no me atrae. Me atrae todo lo que invoque algo oscuro que parezca cotidiano, pero no lo sea, y que conlleva todo ese significado social inculcado y todos esos miedos internos que nos definen como personas. Leí un libro ilustrado que me pareció maravilloso y había una frase en ese libro que me enamoró y dice: el miedo forma parte de lo que somos y nuestra manera de relacionarnos con él determina nuestra vida. Pues por ahí va un poco, ¿no? O sea, todo eso que te haga evocar a esos miedos y a plantearte a ti como persona y reflexionar acerca de cuáles son tus monstruos y qué vemos, cómo vemos un monstruo, qué es nuestra definición, cuál es nuestra definición sobre los monstruos, es lo que me llama muchísimo la atención. Para mí, los monstruos, por ejemplo, son los autorretratos de Jenny Saville sobre su propio cuerpo, son las esculturas de Enrique Marti, son las obras de Angélica Liddell. Ese tipo de monstruo es el que me interesa.
0: Bueno, Izaida, ¿qué te parece si nos cuentas un poco qué estás haciendo últimamente, conceptos que te obsesionen? ¿Tienes alguna monstruosidad entre manos?
1: Pues mira, un proyecto que tengo muchísimas ganas de hacer a raíz de darle vueltas al concepto del monstruo y de mi obsesión por Frankenstein es esa parte en la que nos planteamos cómo somos, cómo es nuestro cuerpo, cómo es nuestra apariencia, pero haciendo una reflexión sobre hasta qué punto nuestro cuerpo es nuestro cuerpo o es una composición de diferentes partes de otras personas en las que nos sentimos reflejadas, ¿no? Es decir, y ahí me metería un poco con el tema de la belleza, del canon estético al que sobre todo las mujeres estamos sujetas. Y entonces, ¿por qué tengo esta rodilla? ¿Por qué tengo este pie? ¿Por qué tengo este culo? ¿Por qué tengo estas tetas? ¿Por qué tengo este ojo? Y realmente todo el tema de las dietas, ¿no? Y de querer ser perfectas o querer vernos como nos han dicho que tenemos que vernos, pues bueno, como al final tu cuerpo es tu cuerpo o tú lo has modificado para querer ser como te han dicho que tienes que ser. Y eso por un lado, o sea, es un poco más la parte estética que me parece muy interesante y luego una parte un poco más, bueno, más íntima y totalmente personal y totalmente muy, muy, muy profunda, que es unos dibujos que hago con Posca, ¿no? Que tengo ahí en mi cuadernito, y ahí le he llamado al final al proyecto Monstruo de dos cabezas, porque es lo que es, por primera vez estoy sacando desde el inconsciente, o sea, desde la hoja en blanco, que es lo que sale. Siempre me he fijado en imágenes, en fotografías que yo he hecho y demás, pero esta vez es a ver qué ocurre cuando yo pinto desde el inconsciente. Y lo que ocurre al final es que termino dibujando personajes un poco extraños, un poco, sí, así monstruosos o inquietantes, que terminan teniendo como muchas cabezas o terminan estando en situaciones en las que no sabes bien qué ocurre o qué pasa. Hay algo enigmático en todo eso. Y le llamo monstruo de las cabezas por hacer relación también al monstruo. O sea, el momento en el que yo me siento diferente, me hace sentir diferente, ya es considerado un monstruo, ¿no? Soy un monstruo entonces, de lo cual me siento súper orgullosa. Pero además soy un monstruo de dos cabezas, de dos, tres, cuatro, cinco cabezas, porque no soy una sola, ¿no? Soy muchísimas personas, soy muchos yo dentro de mí. Y para poder entender eso, necesito o hace falta mucho sufrimiento, también mucha dulzura y también mucha víscera en todo eso. Y de ahí, pues por eso digo que estoy últimamente obsesionada con el tema de lo monstruoso.
0: Bueno, Escuelo, yo creo que es hora de ir despidiendo, aunque sea virtualmente, a nuestra invitada de hoy, Zaida. Y bueno, esperamos que la próxima vez se acerque por la pecera y a la tercera vez seguro que lo conseguimos.
2: Así es, estamos seguros de que lograremos atraer a esta artista alcalaína. Y bueno, ya de paso vamos a pedirle que nos recomiende un último tema monstruoso para cerrar esta maravillosa entrevista. ¿Te animas, Zaida?
1: Pues he escogido un tema que no conocía, pero estos días poniendo un poco más al día con el tema de los monstruos de Frankenstein y demás, de repente me he encontrado con una canción que además sé que vosotros también lo hacéis como, ah, mira, me he encontrado esto y no sabía que existía y me parece súper interesante. Pues por meterle un poco de humor también al tema, ¿no? Y que al final también lo monstruoso es humor. Pues me he encontrado con una canción de Alaska, de La Bola de Cristal, que se llama Enamorada de Frankenstein. No tiene desperdicio y sobre todo el videoclip es, bueno, bastante curioso. Entonces recomiendo muchísimo ver este videoclip. La canción tampoco tiene más allá, pero bueno, me hace gracia haberme encontrado con este tema. No sabía que existía y además me siento totalmente representada en Enamorada de Frankenstein.

volver por sonidos otra vez sotanísticos y voy a seguir con otra banda instrumental. En esta ocasión vamos a viajar a Barcelona y en la época actual. Allí nos encontramos a los maravillosos Tiki Phantom, que no podían faltar en una monstruosa selección. Os dejo de manos de El Dorado, guitarrista solista, El Caníbal, guitarrista rítmica, El Jíbaro, bajo electrónico, y El Bravo, batería. No sabremos nunca sus nombres, pero sí sabemos que tras estas máscaras de calaveras hay un tremendo gusto por la música instrumental. Os dejo con este Papá, soy una zombie, que salió en la banda sonora de película con ese mismo nombre.

0: Bueno, si tengo un recuerdo entrañable de pequeño sobre los monstruos, es sin duda Little Monster, Chicos Monster, titulada en España. ¿Te suena, Escualo?
1: Para nada.
0: Bueno, es una película que me flipaba de pequeño. El protagonista Fred Savage, el niño más de moda de esa época, la princesa prometida y aquellos maravillosos años, seguro que te suena ese niño, y su hermano pequeño, de hecho. Actuar en esta película. Bueno, la película básicamente habla sobre la existencia de esos monstruos que viven debajo de la cama, en una especie de mundo que conecta los bajos de las camas around the world. Yo creo que un poco rollo monstruos S.A., ¿no? Pero la verdad es que muchísimo más gamberro. El monstruo en cuestión era una especie de punky con la piel azul llamado Maurice, y entre otras escenas recuerdo cómo le cambiaba el zumo de manzana por orín a uno de los compañeros de del cole del prota. Todo una joya. Bueno, con todo esto lo que quiero decir es que no sé si existen los monstruos, pero yo creo que si existen, tienen seguro un lado mucho más divertido del que queremos pintarles. Muestra de ello es mi tema de despedida, este clásico Monster Mash, pero versionado por los Misfits, locura monstruosa. Buenas noches, Escualo.
1: Buenas noches.

Hay un episodio de Negra y Criminal, un podcast oscurísimo que os recomiendo desde ya, cuyo nombre es H.H. Holmes, el horror construido. Él, el doctor del título, encarna al monstruo que nace del terror planeado y cruel. No es un dragón insaciable e inconsciente. Su existencia constituye el enésimo retrato de una mente maligna, y pongo comillas a esto porque no estoy segura del adjetivo, la cual maquina sin prisa pero sin pausa tras una infancia traumática. Este tipo de monstruo ha perdido las escamas de la serpiente, las garras del troll y los cuernos del minotauro. El doctor Holmes estudia medicina, roba cadáveres y se aprovecha de su buena planta para sacar rédito de varios timos y seducciones. No vive en el bosque, sino que con sus estafas reunirá el suficiente dinero para construir un hotel. En él dará rienda suelta a su fascinación por los cadáveres y por la posibilidad de matar, interesado únicamente en los cuerpos y las propiedades de los mismos. No entraré en muchos más detalles, os ahorro el espeluzne. No es necesario para subrayar que los monstruos humanos son un motivo de ficción recurrente en la sociedad actual y los asesinos en serie su representación favoritísima. Los bestiarios de hoy reciben palmaditas de crítica positiva, además del beneplácito del espectador. Y mientras tanto, la fantasía palidece en las cajas del subproducto y los destinatarios concretos. Nos hemos cansado del escapismo y preferimos al vecino siniestro. Y la verdad, pececicos, uno no sabe si así salimos ganando o no.

Eran gorilas los que entonaban este suave pero siniestro reggae dedicado al padre de los vampiros, Drácula. Con su sinuosa cadencia nos deslizamos hacia el momento de la despedida y empezamos a deciros adiós. Buenas noches, Freddy Krueger. Buenas noches, Jason Bateman. Y buenas noches, bestias maravillosas de Hora de Aventuras. La infancia es la patria de los monstruos. Recordadlo cuando repaséis vuestras pesadillas. Según el psiquiatra Sigmund Freud, uno conserva los terrores que le atormentan en la infancia durante toda la vida. A lo que yo añado que un adulto rara vez entiende el infierno que puede resultar de la imaginación infantil. Con esa última idea cerramos la pecera. Esperamos que el catálogo personal de los tiburones y de nuestra entrevistada os haya dado un poco de miedo, cariño y os haya invitado a la reflexión. En resumidas cuentas, lo que creemos es que el monstruo no es una desviación, sino un camino directo que la humanidad ha escogido libremente a través de las épocas. Reivindicamos su poder fantástico, la capacidad de huida que supone y los senderos mágicos por los que camina. Reconocemos su poder social, distinguimos los mecanismos de humillación que a veces empuña y aplaudimos su consideración como lente de observación. Su figura es tan grande que aunque esta zambullida esté terminando, tengo la sensación de que volveremos pronto a las lagunas monstruosas. Hasta entonces os dejamos con Hazel O'Connor y su temazo Monsters in Disguise, dedicado a las bestias disfrazadas pero que no engañan a nadie. Con ella le damos una patada en el culo a las bestias de carne y hueso, y así se despide Blanca Squalo. Buenas noches, pececicos.

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0: Gentes de las dos ruedas, sed bienvenidas al undécimo programa de Abicyclet en bicicleta. Os mandamos un bicicletero abrazo desde las entrañas del barrio de la Madalena de Zaragoza, desde La Topera, sede oficial de Radio Topo, tu radio zaragozana amiga, la del 101.8 de tu FM, y si cabe, aún más fuerte, a las gentes del pedal que nos escuchan vía Irola Irratia de Bilbao, la del 107.5, la del barrio de Irala, que como ya sabréis se nos escucha desde hace varios meses. Hoy comenzamos una nueva ruta en nuestra sección para este viaje Si necesitas alforjas y volveremos a nuestras queridas tierras turolenses donde rodaremos por la vía verde Valdezafán. A continuación escucharemos la canción Armstrong del grupo madrileño Parque Sur, la cual en plan irónico nos habla del ciclista estadounidense Lance Armstrong. Continuaremos con nuestro audiolibro ciclista Un siglo cuesta arriba, historia popular y política del ciclismo, de Ramón Usal. Y hoy podréis escuchar dos nuevos capítulos que nos transportarán a la Francia de la década de los 40 del siglo XX y escucharemos lo que pasó con la Paris-Roubaix durante la Segunda Guerra Mundial y también la importancia que tuvo el Tour de 1948 para una Italia que intentaba olvidar el fascismo de Mussolini. Y como siempre, terminaremos con nuestra cicloagenda. Como ya sabéis, Abicyclet en bicicleta se emitirá todos los martes de 7 a 8 de la tarde y se repetirá los lunes de 7 a 8 de la mañana y los jueves de 11 a 12 de la mañana. También podrás escuchar nuestros podcasts en la web www.radiotopo.org y dentro del apartado de programas nos verás en el primer lugar de la lista. Allí podrás escuchar el programa entero o, si lo deseas, nuestros audiolibros capítulo a capítulo. Si nos quieres escribir, nuestro paradero es el siguiente, a través del correo electrónico en bicicleta@gmail.com y también a través de nuestro Instagram en bicicleta Radio Topo. Ahora solo te toca escoger lo que a ti más te guste, carretera o camino, llano o montaña, alforja o bikepacking, viento en contra o a favor. Arranca a Abicyclet en bicicleta.
1: Les iba a decir que Miguel Indurain estaba realizando un descenso también tanto más espectacular que el de Tony Rominger y estaba a punto de alcanzar al suizo mientras...
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1: Tony Rominger y Miguel Indurain, cabeza de carrera en el descenso del Tourmalet, poco más de 130 kilómetros para el final.

Comenzamos este 11º programa con nuestra sección de rutas para este viaje si necesito alforjas. Pero como siempre, gentes del pedal, os toca decidir. Y esta vez tenéis que decidir cómo queréis hacer las rutas que os proponemos. En nuestra primera salida os propusimos hacer la vía verde Ojos Negros y en esta segunda os proponemos hacer la vía verde de la Val de Zafán, también por tierras turolenses. Primero empezaremos con un poquito de historia ferroviaria. El ferrocarril de la Puebla de Híjar a Tortosa es un proyecto ferroviario que empezó a ver la luz en el último tercio del siglo XIX. Las obras de este ferrocarril, que en un primer momento se propuso como primer objetivo llegar solo hasta la localidad de Alcañiz, se iniciaron en 1882. En 1887, las vías completaron el fácil tramo desde la Puebla de Híjar hasta Alcañiz, donde se instalaron los talleres generales y el depósito de locomotoras. Pero ya desde ese mismo instante, el deseo de emular al Ebro y llevar los raíles hasta su desembocadura junto a San Carlos de la Rápita y enlazar en Tortosa con la línea costera del norte, hicieron que la compañía cambiara de denominación, tomando una más acorde a sus objetivos: Compañía de los Ferrocarriles de Zaragoza al Mediterráneo, pasó a llamarse. Pero los hechos se impusieron a los deseos, y los resultados de la compañía, malos por supuesto, hicieron que ésta, en 1899, abandonara el negocio ferroviario. La empresa pública, Explotación de Ferrocarriles por Estado, asumió esta lánguida línea y tomó como propios aquellos objetivos de llegar al mar. Las obras se reanudan con brío, especialmente en la dictadura de Primo de Rivera. La guerra civil, paradójicamente, da el espaldarazo final a la obra, ya casi concluida en la Segunda República, ya que su trazado se reveló como crucial herramienta logística para los sublevados durante la Batalla del Ebro. Sus trincheras y terraplenes, regadas con sangre de los dos bandos, vieron tender los carriles en claves de urgencia. Tras la contienda, legiones de presos republicanos asentaron aquella obra provisional, inaugurándose en octubre de 1939 el tramo Alcañiz-Bot y después, en septiembre de 1941, el resto del trazado hasta Tortosa. Fruto de aquella precipitación es la existencia de estaciones provisionales, de las cuales aún se conserva la de Torre del Conte. Las vías nunca llegaron al término previsto en el Mediterráneo, en San Carles. Los resultados del ferrocarril nunca fueron brillantes. Una dura explotación, con un perfil muy quebrado sobre terrenos escarpados e inestables, con estaciones en ubicaciones remotas de las poblaciones, fueron minando los balances de un ferrocarril cuya existencia era cuestionada ejercicio tras ejercicio. En 1971, el hundimiento de un túnel fue la providencial excusa para que, tras 2 años con transbordos en autobús, se suprimiera definitivamente la explotación de toda la línea, desmantelándose las vías 25 años más tarde. La vía verde del Val de Zafán tiene su comienzo en la estación de la Puebla de Híjar. Empezamos el recorrido por un tramo de carretera asfaltada que se abandona a los 600 metros, para luego continuar por un camino agrícola compartido con vehículos durante 2 kilómetros y enlazar a continuación con el trazado original de la vía verde. En este primer tramo destacan dos estructuras ferroviarias que aportan a esta ruta un cariz de aventura: el puente de la Torica, que recibe su nombre de la vieja locomotora de carbón que hacía el recorrido, se levanta imponente a los 3,5 kilómetros de iniciar el trayecto. Se trata de un viaducto que se construyó a finales del siglo XIX con el objetivo de salvar la profunda trinchera en la que se encaja la vía del tren. Pocos metros después, la vía se adentra en el túnel del Montecico, construido para atravesar el cerro que nos lleva hasta Samper de Calanda. Después de atravesar el túnel, pasamos bajo el viaducto de la línea del ferrocarril Madrid-Barcelona y a continuación sobre el viaducto del río Martín, conocido como Puente Negro o Puente de San Carlos. Por debajo del viaducto pasa el GR-262 que acompaña al río Martín y su camino hasta su desembocadura. Justo a continuación del viaducto se encuentra la estación Huerta de Samper, actualmente en estado de abandono. Este punto es ideal para hacer un alto en el camino. Desde allí se divisa la localidad de Samper de Calanda y la vega del río Martín. Seguimos nuestro camino
y pasamos por varios puentes y por el viaducto de un camino agrícola hasta el cruce entre la actual línea de ferrocarril Madrid-Barcelona y el abandonado ferrocarril del carbón Andorra-Escatrón. Dos puentes más y llegaremos a la estación de Puig Moreno, en el kilómetro 18,7. Después, desde Puig Moreno hasta Val de Algorfa, pasando por Alcañiz, existe otro tramo de 30 kilómetros y medio que, aunque es más o menos transitable, se encuentra aún sin acondicionar y tiene uso motorizado. Esperemos que pronto podamos ya incluir este tramo de Alcañiz que se encuentra en proyecto. Los hitos kilométricos dispuestos en la vía verde del Val de Zafán tienen su origen en la ciudad de Tortosa, aunque normalmente se realiza el recorrido partiendo de la estación de la Puebla de Híjar, por lo que en la descripción siguiente iremos descontando kilómetros desde el 83 hasta llegar al límite con Cataluña hacia el kilómetro 49. La vía verde de la Val de Zafán parte de la antigua estación de Val de Algorfa, situada a las afueras de la pequeña localidad. Su estilo neomudéjar aragonés nos llama la atención e iremos viendo cómo se repite en algunas otras estaciones aragonesas. El pueblo, con su elevado caserío tradicional, brinda avituallamiento, circunstancia excepcional a lo largo del viaje que conviene aprovechar antes de empezar. Los primeros pasos por la Vía Verde nos llevan al túnel del Equinoccio, de más de 2.000 metros y especial magia. Solo dos veces al año, el 26 de marzo y el 17 de septiembre, este recto túnel es hollado por la luz del amanecer en un fino, misterioso y efímero haz blanco. Un espectáculo. Al salir de la galería, el paisaje cambia, lo cual se agradece ahora que vamos en ligera subida, un paisaje agreste y arbolado, mediterráneo, dominado por un pinar al que acompañan coscoja, encina, enebro, romero y lentisco, mientras en el seno de los vallejos se encalonan terrazas sembradas de olivos y almendros. En tan difícil orografía, la vía resulta ser un continuo de vaguadas y cerros que el tren niveló con altos terraplenes y trincheras. Este tramo ofrece otra curiosidad. En torno al kilómetro 80 atravesaremos el meridiano de Greenwich y en este punto tendremos medio planeta a nuestra derecha y el otro medio a nuestra izquierda. La ascensión llega a su fin en la abandonada estación de Valjunquera. De sillería y con profusos remates ornamentales en ladrillo, repiten factura neomudéjar, destacando estas dos primeras estaciones sobre el resto de estilo más sencillo. Conquistada la divisoria de aguas entre las cuencas del Guadalope y el Matarraña, la Vía Verde inicia un descenso hasta este último río, rodeada por los mismos paisajes agrestes y solitarios. Un largo descenso jalonado por la estampa a la izquierda del despoblado de Mas del Labrador, la abandonada y sencilla estación de Valdetormo, en el kilómetro 72, el desvío a los poblados ibéricos de Torre Cremada y el Tosal Montañés, y un largo túnel curvo. Desde la estación, una carreterita lleva hacia el pueblo de Valdetormo a 2 kilómetros. El desvío a los poblados íberos aparece señalado a la izquierda, y después el octavo túnel, en el kilómetro 69, el cual se encuentra iluminado. El descenso, muy retorcido en su parte final, concluye en el imponente viaducto del río Matarraña, corriente con una amplia vega de cultivos. La estructura de hormigón, sustentada por 4 tramos de 20 metros y 4 arcos, se convierte en un magnífico mirador a la Fresneda, localidad elevada donde culminan los restos de su castillo. Vale la pena detenerse y visitar esta localidad para contemplar la ermita de Santa Bárbara y la iglesia de Santa María la Mayor. Tocando fondo, llegamos a la estación de Torre del Conte, en el kilómetro 67, hoy recuperada en un sugerente hotel de 4 estrellas con restaurante. La Vía Verde subirá de nuevo a través de un paisaje montañoso. Sobre nuestras cabezas, el solitario campanario de San Pedro Apóstol dará paso a la estampa de la localidad de Torre del Conte. Poco más arriba está el paso superior de la carretera Teruel 310, el acceso más aconsejable a esta localidad. En el kilómetro 60, terrazas de almendros, olivos y vides cubren el seno del regal. El hondo barranco y las paredes que lo encerraban
se diluyen para dar paso a un altiplano colmado por campos de viñas, frutales, olivos y trigales. La Vía Verde, embriagada en primavera de colores y olores florales, alcanza la estación de Valderroures en el kilómetro 57. Conquistamos la divisoria de aguas entre el Matarraña y el Algars e iniciamos una suave bajada de abiertos horizontes con vistas a las rocosas de los puertos de Beceite y el caserío de Cretas, rematado por su iglesia. A partir de la estación de Cretas, rehabilitada como albergue juvenil, la vía en descenso por un terreno ondulado avanza entre cultivos y el tímido pinar que ocupa espacios marginales. El descenso concluye en el impresionante viaducto de hormigón y piedra sobre el cristalino río Algars, muy similar al del Matarraña, con sus 5 tramos de 20 metros y 4 arcos centrales. Finalmente, en la otra orilla, se alza la ruinosa estación de Arnes-Lledó y entramos en Cataluña. La estación de Arnes-Lledó, en el kilómetro 49, fue concebida como un centro logístico de esta línea, contando con un cocherón para locomotoras. Esta estación dista apenas de un kilómetro de la localidad de Lledó, fácilmente visible desde la estación. En cambio, la de Arnes queda a unos 6 kilómetros. Dejamos atrás el Algars y vamos hacia Horta de San Joan. Serán 5 kilómetros en los cuales cruzaremos el primer túnel de este tramo y bordearemos la loma donde se alza la villa de Horta de San Joan. Una amplia curva nos aproxima a los edificios de la arruinada estación de Horta, en el kilómetro 44. Antes de llegar a la estación, la carretera que cruza la vía hacia la derecha nos lleva tras 2 kilómetros de ascenso al casco urbano de Horta. Callejear su centro histórico, encumbrado en un cerro, nos traslada a una época medieval. Estas pintorescas calles y los alrededores sirvieron de inspiración al pintor Pablo Picasso, que pasó varias temporadas en esta localidad en pleno esplendor de su época cubista. La localidad acoge ahora un centro que guarda esta memoria pictórica. De vuelta a la vía, nos sumergimos en otro túnel que a su salida nos deja el impresionante paisaje de estas tierras. Enormes montañas dominando el horizonte, cubiertas de almendros y pinares. Y frente a nosotros se levanta la Muela de Encarnar, en la cual destaca la Agulla, un pitón calcáreo que se eleva imponentemente. Ahora nuestra vía busca la proximidad del Canaletas, río de referencia hasta el final del tramo. Nos toca echar pie a tierra, paramos aquí nuestra vía verde de la Val de Zafán y continuaremos en nuestro siguiente programa.

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venir a ayudar a tu líder, Gregario. Tienes que ayudarlo a volver al pelotón. Tiene que ganar el maillot, Gregario. Esto es el Tourmalet, ¿o no lo ves? El Tourmalet, Gregario. ¡Ayúdalo! ¡Vuelve al pelotón! Gregario. Gregario. ¡Vuelve aquí, Gregario!

Lance Choram. Pero habrá un día. Habrá un día que nuestro líder renazca de las cenizas, pelotón. Y tú lo volverás a querer, lo volverás a amar. Y lo volverás a decir...

siglo cuesta arriba. Historia popular y política del ciclismo. Ramón Usal, editorial Alta Marea. Capítulo 14. Francia, 1940. París-Roubaix en tiempos de guerra. A diferencia de lo sucedido durante la Gran Guerra, que conllevó la suspensión de hasta 4 ediciones de la París-Roubaix, el estallido de la Segunda Guerra Mundial no paró por completo el desarrollo de la Reina de las Clásicas, que si bien no pudo recorrer su tradicional pavés entre 1940 y 1942, siguió disputándose de manera deslocalizada, primero en Le Mans y luego en Reims, durante 3 singulares ediciones que el palmarés oficial de la prueba ha preferido olvidar. Cuando el 3 de septiembre de 1939 el Reino Unido y Francia declararon la guerra a la Alemania nazi, el periódico L'Auto, responsable también de la organización de la París-Roubaix, además del Tour, tuvo claro que el calendario ciclista del año siguiente se vería afectado por la nueva época que se acababa de abrir en Europa. Consciente de la gravedad de la situación, el diario quiso mostrar su compromiso patriótico combinando en sus páginas las tradicionales informaciones deportivas con noticias que recogían la actualidad de la contienda hasta el punto de convertirse, desde mediados de septiembre de 1939, en L'Auto Soldat, reproduciendo en su cabecera una inequívoca cita de Voltaire, que recordaba a los lectores que todo hombre es un soldado contra la tiranía. En la evolución inicial del conflicto, marcada por la estrategia defensiva de unas fuerzas francesas que se plantaron en la línea Maginot, pese a que Hitler ya se había lanzado a conquistar Europa con una operación relámpago, fue bautizada en Francia como la Drôle de Guerre, algo así como la guerra de broma. Que la guerra tuviera en sus primeros meses un carácter ilusorio para los franceses llevó a los organizadores a programar la edición de 1940 de la Paris-Roubaix para el 14 de abril, aunque en un primer momento las autoridades militares francesas validaron el recorrido de la prueba, el hecho de que Roubaix se encontrara tan cerca de la frontera con Bélgica y fuera, por tanto, un territorio con gran actividad militar, terminó motivando la revocación del permiso inicial que hizo que los responsables de L'Auto se replantearan el trayecto de la carrera. La clásica nacida en 1896, que solo se había visto interrumpida su andadura durante la Primera Guerra Mundial, veía nuevamente cómo otro conflicto bélico se interponía en su camino. De hecho, la guerra ya había marcado profundamente la carrera. La popular

denominación de infierno del norte que la París-Roubaix sigue recibiendo hoy en día no se debe, a diferencia de lo que mucha gente se suele creer, a la dureza del recorrido, sino al infierno que la prueba tuvo que afrontar en 1919 durante su primera edición tras la Gran Guerra. Una carrera que empezó con el preceptivo minuto de silencio en recuerdo a los caídos durante aquel cruel conflicto bélico, entre los que se encontraban algunos de sus vencedores, como el francés Octave Lapisse o el luxemburgués François Faber, y que llevó a los ciclistas por unos terrenos impracticables que reflejaban la crudeza de la guerra, y que el periodista Victor Breillet no dudó en describir como el auténtico infierno del norte. Como consecuencia de la prohibición de su recorrido tradicional, los organizadores de la carrera tuvieron la idea de invertir el trayecto y convertirla en la Roubaix-Paris, evitando así la llegada de la prueba a un territorio de alta tensión y bajo el control de un ejército pendiente de los movimientos del enemigo nazi. Este nuevo itinerario tampoco recibió la pertinente autorización gubernamental, a pesar de que Loto había rogado al Ministerio de la Guerra francés poder realizar la carrera. La segunda negativa obligó a un nuevo cambio de planes que llevó la prueba hasta Le Mans, donde salió el 14 de abril de 1940. Este singular Le Mans-Paris, también conocida como la Paris-Roubaix de guerra, tan solo congregó a 63 ciclistas, de los cuales únicamente dos no tenían nacionalidad francesa. Los tambores de guerra que resonaban en Europa evitaron una mayor participación en una prueba que terminó en el velódromo del parisino Parque de los Príncipes con victoria de Joseph Soffietti, un francés de origen italiano. Como anécdota curiosa de esta excepcional Le Mans-Paris, cabe reseñar que, a pesar de que el trayecto no tenía que ver con el original, la salida estuvo presidida por una gran pancarta que anunciaba la Paris-Roubaix. Desgraciadamente, tan solo un mes después de la celebración de esta prueba, las tropas nazis pusieron fin a la Drôle de Guerre e iniciaron un feroz ataque que los llevó a invadir los Países Bajos, Bélgica, Luxemburgo y a entrar en territorio francés el 14 de mayo de 1940. El 24 del mismo mes, Roubaix caía en manos alemanas en un preludio de lo que sucedería poco después con el resto de Francia, que fue dividida en dos partes: el norte, la zona ocupada y administrada directamente por la Wehrmacht, y el sur, la zona libre, bajo el control del gobierno colaboracionista liderado por el mariscal Philippe Pétain. El futuro se presentaba muy oscuro para la continuidad de la Paris-Roubaix, que ahora ya no dependía de los permisos de las autoridades francesas, sino de los que debían concederles las fuerzas de ocupación nazis, que para más inri habían decidido situar la ciudad de Roubaix bajo control del alto mando alemán establecido en Bruselas. Esta circunstancia provocó que, en las ediciones de 1941 y 1942, la reina de las clásicas volviera a deslocalizarse y abandonara su tradicional pavés para recorrer la distancia que separaba París de Reims, finalizando así el trayecto en plena región de la Champaña, un descafeinado sucedáneo que muy poco tenía que ver con la carrera original. Durante este tiempo, la línea editorial de Loto, que al inicio de la guerra había llamado a luchar contra la tiranía, viró de manera ostensible. A partir de julio de 1941, el periodista Albert Lejeune se había convertido en director y había seguido fielmente los dictados del Departamento de Propaganda nazi en Francia. Así, las páginas de Loto se mostraron especialmente hostiles con la resistencia francesa y no dudaron en calificar de terroristas a sus miembros. Una colaboración en toda regla con las autoridades nazis que terminó provocando que tras la liberación el periódico fuera clausurado y su director condenado a muerte y ejecutado. Aun así, en 1943, esta complicidad con los alemanes permitió que Loto recuperara el trayecto original de la Paris-Roubaix y celebrara de nuevo la prueba por el temido pavés, finalizándola en el mítico velódromo de la ciudad norteña. En dos ocasiones, pues, el infierno del norte se celebró bajo la tutela de la comandatura nazi. Especialmente cruel resultó la edición de 1944, que se disputó pocos días después de la matanza que tuvo lugar en Ax, un pequeño pueblo situado a una decena de kilómetros de Roubaix y que era un punto habitual de paso de la clásica, donde una división de las SS asesinó a 86 personas. Este acto inhumano, que las fuerzas alemanas justificaron por la conducta traicionera de la población de Ax, tuvo un gran impacto en la región y reforzó la creciente hostilidad local contra las mismas autoridades nazis que habían permitido la disputa de la Paris-Roubaix, uno de los acontecimientos más populares del territorio. Por si esto fuera poco,
Una vez finalizada la prueba de 1944, algunos tramos de la ruta fueron bombardeados por la Royal Air Force británica, que pretendía castigar así una vez más las debilitadas posiciones de unas fuerzas nazis que ya empezaban a intuir la inminente derrota. Era el preludio del desembarco en Normandía, de la liberación de París y del fin del dominio nazi sobre el Roubaix, que llegó, en este caso, el 2 de septiembre de 1944. Se ponía así punto final a una pesadilla de más de 4 años que había forzado a la deslocalización de la clásica carrera y que había manchado su historia con 2 ediciones celebradas al amparo de las autoridades de ocupación nazis. Recuerdos de una París-Roubaix en tiempos de guerra. Capítulo 15. Italia, 1948. El verano en el que Bartali evitó una revolución. En el verano de 1948, Europa vivía nuevamente tiempos convulsos. Después del final de la Segunda Guerra Mundial, el viejo continente se había convertido en el escenario de un nuevo conflicto, la Guerra Fría, en el que los Estados Unidos y la Unión Soviética luchaban por ampliar sus espacios de influencia geopolítica. En este contexto, Francia e Italia se habían convertido en dos preciadas piezas del tablero internacional, ya que eran dos países que, pese a mantenerse en el ámbito de influencia occidental, tenían potentes partidos comunistas. En el caso galo, esta circunstancia se evidenciaba con el resultado electoral del Partido Comunista Francés en las elecciones legislativas de 1946, las primeras de la Cuarta República, de la que el socialista Vincent Auriol había sido elegido presidente, cuando se convirtió en la primera fuerza del panorama político francés. En Italia, el Partido Comunista Italiano, liderado por Palmiro Togliatti y en cabeza del Frente Democrático Popular, había dejado clara su fuerza electoral en los comicios de 1948 al conseguir el 31% de los votos. Sin embargo, la polarización política y las presiones externas, tanto norteamericanas como soviéticas, provocaron que el vencedor de aquella primera cita con las urnas de la Italia republicana fuera la Democracia Cristiana, con un 48,5% de los votos. Vista la situación que se vivía en Europa en aquel verano de 1948, no es de extrañar que el Tour de Francia, que se inició el 30 de junio con una etapa que enlazaba París con la localidad costanera de Trouville, tuviera un elevado componente político. En primer lugar, porque se trataba de la segunda edición de la Ronda Gala después de la ocupación alemana, un hecho que consolidaba a los organizadores vinculados al conservador general Charles de Gaulle como los herederos de la prueba, un título que se disputaban con los comunistas que también ambicionaban tomar el control de la misma. En segundo, porque el Tour de 1948 dejó para la historia una importante huella política, muy especialmente en Italia, que vivió durante aquel mes de julio unos acontecimientos de innegable dimensión histórica. Desde el punto de vista italiano, aquel Tour se caracterizó por la gesta de Gino Bartali, que se proclamó vencedor de la prueba 10 años después de haberlo hecho por primera vez, en 1938, en un triunfo que fue burdamente instrumentalizado por Benito Mussolini, el entonces líder supremo de la Italia fascista. Sin embargo, el turno empezó demasiado bien para el corredor florentino, que el 13 de julio, justo antes de la última jornada de descanso, se encontraba a más de 21 minutos del líder, el joven bretón Louison Bobet, aunque podía presumir de haber ganado 3 etapas, entre ellas la primera, lo que le había permitido vestirse durante un día de amarillo. El 14 de julio de 1948, la historia de aquella edición del Tour cambió para siempre, pero no a causa de ningún acontecimiento que tuviera las carreteras galas como escenario, ya que, por ser la fiesta nacional francesa, se celebraba la tradicional segunda jornada de descanso, sino por lo que sucedió a casi 750 kilómetros de Cannes, la ciudad de la Costa Azul donde el Tour se había detenido para descansar. En la Piazza Montecitorio de Roma, a las puertas del Parlamento italiano, a las 11:30 de la mañana, Antonio Pallante, un joven siciliano que estudiaba derecho y vinculado con los círculos de extrema derecha, disparó 3 tiros con una pistola del calibre 38 contra Palmiro Togliatti, diputado en la Cámara Legislativa y principal dirigente del Partido Comunista Italiano. La primera de las balas le impactó ligeramente en la nuca,
La siguiente lo hirió superficialmente en el abdomen, mientras que la tercera le perforó el tórax, quedándose a solo 7 centímetros del corazón. La intención mortífera del autor de los disparos resultaba, pues, más que evidente. El atentado hirió profundamente a Italia, en especial a la Italia Roja, que entendió el ataque contra Togliatti como un atentado, en realidad contra la clase obrera nacional. Es por eso que al propagarse la noticia, los trabajadores italianos salieron a manifestarse para demostrar su indignación. La Confederación General Italiana del Trabajo llamó a la huelga general y los simpatizantes comunistas tomaron las calles desencadenando un clima casi insurreccional en buena parte del país. La jornada del 14 de julio dejó el triste balance de 14 muertos, 10 manifestantes y 4 policías y centenares de heridos. Mientras los carabinieri arrestaban a Palante y Togliatti era operado con éxito evitando el riesgo de desangramiento, Italia se precipitaba a marchas forzadas hacia una revolución comunista o una guerra civil. Las noticias sobre lo que sucedía al otro lado de la frontera llegaron hasta Cannes, despertando una profunda preocupación tanto en los participantes italianos en el tour como en los corresponsales transalpinos que cubrían la prueba. La mayoría de estos últimos, ante la dificultad de que Bartali o alguno de sus compatriotas pudiera ganar el tour, decidieron volver a Roma para cubrir una revuelta que no dejaba de extenderse. Por la noche, el teléfono de la habitación de Gino Bartali sonó a una hora bastante intempestiva. Cuando el corredor descolgó el aparato, se sorprendió al descubrir que su interlocutor no era otro que Alcide De Gasperi, el jefe del gobierno italiano y dirigente de la Democracia Cristiana, partido por el que el corredor toscano tenía evidentes simpatías. El presidente del Consejo de Ministros se dirigió al ciclista florentino para hacerlo partícipe de la situación crítica que se vivía en Italia y para exigirle una gesta deportiva que pudiera desviar la atención de su población. Aunque se desconocen los términos exactos en los que se desarrolló la conversación, la leyenda explica que De Gasperi le reclamó a Bartali ganar la siguiente etapa alpina, con final en Briançon, como el campeón italiano ya había hecho en la edición de 1938, una reclamación a la que el corredor respondió: «Lo haré todavía mejor, ganaré el Tour de Francia». Los acontecimientos de Roma y la llamada del alto mandatario dieron fuerzas a Gino Bartali, que se impuso en la primera etapa tras la jornada de descanso, consiguiendo una magnífica gesta que lo llevó a reducir la distancia de 21 minutos que lo separaban del jersey amarillo que lucía Louison Bobé a tan solo 51 segundos. El 15 de julio, el clima de revuelta se extendía por toda Italia. El país estaba en llamas y así se mantuvo al día siguiente. Los manifestantes hacían descarrilar los tranvías, dinamitaban los puestos de control ferroviario, cortaban las carreteras, bloqueaban el tráfico y atacaban en todas partes la sede de la Democracia Cristiana y de los periódicos conservadores. Italia parecía la cuna de una nueva revolución obrera que el gobierno pretendía combatir decretando el estado de sitio en el puerto de Génova, prohibiendo las reuniones y las manifestaciones e instaurando un toque de queda a partir de las 8 de la tarde. En Turín, algunos de los principales dirigentes de la FIAT fueron secuestrados por obreros organizados, mientras los enfrentamientos armados entre grupos de proletarios y la policía se generalizaban por todo el país. Estas disputas, que tuvieron lugar entre el 15 y el 16 de julio, añadieron 16 víctimas mortales a las que ya se habían producido el día del atentado contra Togliatti y además de otros 206 heridos. En la Cámara de Diputados, agitada por el atentado y fiel reflejo de la situación de extrema tensión que se vivía en el país, solo una noticia fue capaz de reducir la tirantez existente. La tarde del 16 de julio, un diputado gritó en medio del alboroto: «¡Atención! Una gran noticia. Bartali ha ganado de nuevo la etapa y quizá también el jersey amarillo. ¡Viva Italia!». Los electores descubrieron así que Bartali se había vuelto a imponer en una etapa alpina y que se había vestido de líder, un auténtico milagro si tenemos en cuenta cuál era su clasificación dos jornadas antes. El amarillo de Bartali tuvo un efecto balsámico en una Italia que vivía al borde del precipicio. La tarde del 16 de julio, la euforia colectiva desatada por la proeza del corredor toscano
empezó a sustituir paulatinamente a los actos revolucionarios. Para la democracia cristiana, la remontada de Bartali era un auténtico milagro y así lo saludó el semanario de Acción Católica Juventud, que consideró que el ciclista había vencido a Giuseppe Di Vittorio, que llamaba a la huelga general y a la movilización permanente de los trabajadores. Más allá de la leyenda, lo cierto es que no fueron solo los triunfos del democristiano Gino Bartali en el Tour los que contribuyeron a calmar la situación prerevolucionaria. Togliatti, el comunista al que el mismísimo Stalin había ofrecido su médico personal y que llevaba el nombre de Palmiro porque había nacido un domingo de Ramos, hizo un llamamiento a la distensión desde la misma habitación del hospital donde se recuperaba de las heridas. La consigna de Togliatti, añadida a la epopeya de Bartali, hizo su efecto. A partir del 17 de julio de 1948, las calles italianas empezaron a tranquilizarse. Ni revolución ni guerra civil. El país fue volviendo paulatinamente a la normalidad mientras veía cómo su ciclista predilecto se acercaba cada vez más a París vistiendo el preciado jersey amarillo. El corredor toscano todavía tuvo tiempo de ganar una última etapa, la séptima de su cuenta particular en aquella edición del Tour, antes de llegar el 25 de julio a la capital francesa, donde certificó su segundo triunfo en la Grande Boucle. Cuando Gino subió al podio, la situación en Italia distaba mucho de la que se había vivido apenas 10 días antes, y el palmarés que el equipo transalpino había conseguido en la carrera tenía mucho más que ver con ello. Los italianos se llevaron ni más ni menos que el jersey amarillo, el Gran Premio de la Montaña y el triunfo en 10 de las 21 etapas de la prueba. A su manera, Bartali y sus compatriotas contribuyeron a evitar el triunfo de una revolución comunista, dejando para los anales que su formidable actuación en el Tour de 1948 cambió para siempre la historia de Italia.

Y llegamos al final de nuestro programa con nuestra cicloagenda. Las gentes amigas de la ciclería nos proponen las siguientes actividades durante el mes de abril en su sede, que os recordamos que está en la calle Gavín número 6. Para todas las actividades que os vamos a contar es necesario inscribirse a través de su web. La primera actividad es el curso de mecánica de bicicletas Yo me apaño. Es un curso teórico y práctico que tendrá lugar los días 20, 22, 27 y 29 de abril de 4:30 a 8 de la tarde. En total serán 14 horas y es imprescindible tener conocimientos básicos de bicicleta. La siguiente actividad es un taller de electrificación de bicicletas. Tendrá lugar el sábado 25 de abril de 11 a 1 del mediodía y nos comentan los amigos de Urban Bikes, nos contarán en directo todo lo que tenemos que saber para montar un kit eléctrico en nuestra bicicleta. Veremos las ventajas de cada tipo de motor, qué elementos componen un kit eléctrico, compatibilidades y resolveremos todas las dudas que surjan sobre electrificaciones. La tercera actividad que nos proponen es la Feria de Fanzines. Tendrá lugar el sábado 25 de abril a partir de las 12 del mediodía y nos dicen, la ciclería se viste de chándal para alojar otra Feria de Fanzines. Tras el éxito de la ruta fanzinera organizada por la Peña de Chándal de Grapas el año pasado, repetimos con este pequeño desencuentro de publicaciones locales. También contaremos con la presentación del fanzine de poesía publicado por La Madrina Editorial, al cual, si recordáis, os invitamos a participar en nuestro último programa con motivo del Día de la Poesía. Y para terminar, la última actividad, Aprende a montar en bici, que tendrá lugar los días 9, 16, 23 y 30 de abril, de 5 a 7 de la tarde. Nos dicen, si tienes más de 16 años y nunca has montado en bicicleta, o hace muchos años que no lo haces y crees que se te ha olvidado, este es tu curso. En pocas sesiones aprenderás a mantener el equilibrio y dar tus primeras pedaladas sobre la bici. Todo de una manera fácil y progresiva que te llevará a descubrir el placer de ir en bicicleta. Los requisitos son los siguientes. Tendrá que haber un mínimo de 4 personas y un máximo de 6. El curso incluye bicicleta y casco durante el aprendizaje. El punto de encuentro es el espacio Bici Escuela, que se encuentra en la calle Bubierca número 2, y las sesiones se realizan en su entorno al aire libre. Es necesario escribir al correo electrónico formacion@ciclería.com. Y hasta aquí llega nuestra cicloagenda.

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Y hasta aquí, gentes de las dos ruedas, llega nuestro undécimo programa de Adicyclet en bicicleta. Esperando que hayáis pasado un buen rato, os decimos hasta el martes que viene, si es que nos escucháis en directo, o hasta que os apetezca, si es que nos escucháis en las diferentes repeticiones o a través de nuestra web. ¡Adiós!

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Hola, bienvenidas y bienvenidos a SHIT, en la Irola Irratia, en el 107.5. Saludos también si escucháis a través de Radio Almaina o de Contrabanda FM. Y nada, hoy vamos a comenzar con un poco de rock australiano de la mano de una banda que se llama Boing Boing, que no son muy prolíficos, la verdad, porque tienen nada, una grabación en Bandcamp de hace un montón de tiempo, desde el 2019. Que igual pues en su momento hicieron en CDs de estos piratas para vender por ahí, pero vamos, que discos, lo que se dice, discos, no sé si tendrán. Pero a lo largo de los años han ido sacando diversos temas, y eso sí, se curran mucho los videoclips. Parece ser que hay alguno, pues bueno, algún colega que controla de la edición y grabación, y es el caso de Goat the Mongrel, uno de los singles que han sacado en los últimos tiempos y que ciertamente, aunque tiene unos orígenes muy concretos de su sonido, viniendo de Australia, concretamente de Cooktown, al norte del país, pues eso, que suena muy bien. Son Boing Boing.

0: Del 2021 es este tema, parece mentira, pero tiene pinta de que casi no ha salido de allí, de Coketown, en Australia. Boing Boing se llama esta banda, y bueno, como muchas de esas bandas, tienen varias cosas en común. Una que en directo debe de ser lo más recomendable para verlos, y lo segundo que, pues, como casi todo lo que sale de allí, digamos, con aire de rock, está mezclado y masterizado por el amigo Mikey Young, o Mickey Young, que es el que se encarga de... A ver, este tema concreto no lo puedo asegurar, pero el CD que os comentaba, vamos, el trabajo largo que tienen, está masterizado por ese hombre que, ya os digo, está muy, muy ocupado. El cantante de esta banda, que se llama, ¿cómo se llama? Albert Dear, es también el batería de otro grupo que, bueno, tiene un rollo un poco más tirando hacia el blues, y que es el proyecto de Gavin Dear, el cantante y guitarrista, y que, bueno, se llaman los Road Strippers. Los Road Trippers, perdón. Y bueno, vamos a escuchar, tienen unos cuantos trabajos, pero vamos a escuchar el último, que también, pues, tiene, pues, unos cuantos años, es del 2000, no, 13, no, de, bueno, del 2023. Un trabajo que tiene un muy buen título, y como, bueno, al igual que los de Boing Boing, también, bueno, pues tienen muchas amistades en común, y también se encargan de hacer videoclips de los temas, y es el caso de este, que titula el disco, que se llama, No obedezcas los límites de velocidad si estás rompiendo la ley. Road Trippers.
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The Road Trippers, como os comentaba, pues el grupo en el que tampoco debe estar en, pues, al principio de la formación me parece que no estaba, pero bueno, en este disco creo que sí está el batería, el cantante, vamos, de los Boing Boing que escuchábamos al principio. Siguiendo con este rollo australiano y con la alargada sombra de AC/DC, yo creo un poco siempre presente, vamos a escuchar a los Steve Richards. Que bueno, más de una vez he comentado que tenía pinta de que se habían separado, por desgracia, definitivamente, ya que, pues bueno, el guitarrista de la banda, Aaron Mawson, y también el que lleva el sello Legless Records, pues estaba como un poco más metido en Split System, que es otra de las bandas en las que está. Pero parece ser que como Steve Richards, ah, bueno, y por otro lado el cantante llamado Wolfgang Buckley está también en los Public House, que de hecho no sé si estaban de gira o si han pasado ya por, bueno, que deben de estar tocando por ahí. Pues vamos, que Steve Richards estaba un poco en barbecho. Y parece ser que en realidad, pues como acaban de cumplir en pues en esta época 10 años, han hecho por lo menos unos cuantos conciertos con sus colegas los Coffin, también otra de las interesantes bandas que han salido en los últimos tiempos de esas tierras, y han hecho, pues eso, por lo menos allí, debe de ser en Australia. No sé, no creo que lo lleven más allá, aunque desde luego. Ya he dicho muchas veces que Steve Richards, de ver una banda en directo, sin duda alguna, es una de las que más ganas tengo de ver. Lo dicho, esperemos que sigan y que saquen algún disco en breve, pero nos vamos a quedar con uno de los clásicos que tenían en el Dig, el segundo LP, y ciertamente, bueno, para mi modo de ver, por lo menos el más completo, y una de las que suelen caer en directo y que es una salvajada. Pea, que es Power, Energy, Action. Son Steve Richards.

Steve Richards. Y como os decía, el cantante Wolfgang está en otro grupo que se llama Public House, y que así como sorpresa, pues han pasado por aquí, cerca de Vizcaya. Y precisamente pues después de haber sacado unos cuantos temas sueltos, acaban de, bueno, en este mes de junio, el 12 concretamente, van a sacar su primer LP, un disco titulado Future. Sí, ¿no? Se titula Future, sí. Y bueno, pues vamos a escuchar un tema del mismo, a ver qué tal suena. Esto se llama Bomba de Humo, Smoke Bomb. Son Public House.

Public House, ya os digo, el cantante de Steve Richards en su otra banda, que ya os digo que parece que le está dedicando más tiempo en los últimos años. Seguimos con, bueno, no sonidos australianos precisamente, pero sí que Nashville Pussy en su último trabajo recuperan una canción de Harry Banda y George Young, los míticos productores que estaban detrás del sonido de AC/DC en sus buenos años, y que pues eso, cogen un hard road de esta pareja. El disco en concreto pues se titula 10 Inches of Pussy, Season 1, es decir, que tiene pinta de que va a haber una segunda parte, haciendo un juego de palabras entre

entre el tamaño del Pussy y el tamaño del disco, que precisamente es un 10 pulgadas. Ya sabéis, un intermedio entre lo que es un LP y un single de 7. Bueno, pues lo dicho, un 4 temas nuevos de Nashville Pussy, que hace poco venían, me imagino que tocarían algún tema que otro de este nuevo trabajo, en el que la novedad, aparte, bueno, por supuesto, de Blaine Cartwright, ya sabéis, el de Napalm Hammer, y Reiter Suis, la guitarrista, pues está el bajista, Bonnie Buitrago, que ya pues casi, pues no sé cuántos años lleva, pero lleva muchos años como la bajista pues más, que lleva más tiempo con ellos, vamos. Y digo que la sorpresa del disco es que está tocando la batería Dusty Watson, que pues bueno, es un batería que ha estado tocando en millones de bandas, pero bueno, apuntando unas cuantas, por ejemplo, quizás la formación de los Sonics de los últimos tiempos, pues es uno de los grupos así más potentes, pero también ha estado tocando pues desde los al principio con los John and the Night Riders en los años 70, estuvo tocando con los Runaways, con Dick Dale, el guitarrista de Surf, y luego, bueno, incluso con los Super Suckers. Pues bueno, otro grupo es ahora, ya os digo, Nashville Pussy. Vamos a escuchar este Jacking Off and Taking Names.

Nashville Pussy, que hacía mucho que no sacaban nada nuevo, y aunque han estado girando desde hace mucho tiempo, pero eso, este es el nuevo disco titulado 10 Inches of Pussy. Estáis escuchando Shit en la Irola Irratia en el 107.5 y volvemos al pasado de nuevo con los Muni Suzuki, una banda que, bueno, por aquel entonces, pues igual sí llegaron a coincidir un poco pues, cuando se formaron los Nashville Pussy. Estamos hablando de los 90, y concreto, bueno, a ver, finales de los 90, y en el año 2000 The Muni Suzuki sacaron su primer disco en el legendario sello Struss, que se llamaba el disco People Get Ready. El caso es que han pasado unos cuantos años y concretamente en este 2026 celebran sus 25 años de ese disco, que ha sido reeditado por Yep Rock en una edición pues un poco más pues bueno, con portada de estas que se abren, ya sabéis, colorines, y con un disco extra grabado en directo, un directo en Nueva York, pues un año antes, en el 99, presentando canciones que aparecerían en ese primer LP. Y la cuestión está que también aparece un tema extra, que es una versión, el I'm Talking, ¿cómo era? I'm Not Talking, un tema que, como dicen ellos, era una versión de los Yardbirds haciendo la versión de Mose Allison. Pero estos son Muni Suzuki. Ya, yeah, ese es el principio del disco. Ahora sí, I'm Not Talking.

desde Nueva York, los Muni Suzuki, una banda, un cuarteto, que ahora, pues precisamente con este aniversario, han vuelto a juntarse, aunque no todos, porque solo queda, parece ser, el batería y el cantante. Y bueno, ya os digo, de una época en la que surgieron un montón de bandas con esta, pues bueno, este sonido, que a ver, que no pasaron, no se enteró ni chus de la existencia de muchos de estos grupos, yo creo, pero al que le interesaba este sonido, pues ciertamente influenciado por

Bueno, por grupos de los 70 como, o bueno, y de los 60 como los MC5, por ponerlo algo bastante básico, y bueno, con bandas como Zen Guerrilla, los Fireballs of Freedom, por ejemplo, joder, me acuerdo también de los Delta 72, los Type Brothers, bandas que incluso en alguna ocasión incluso tuvimos la suerte de que pasaran por aquí. Por ejemplo, los Fireballs of Freedom estuvieron de hecho en una esquena. Que es, bueno, yo creo que lo he dicho muchas veces, pero que tocaron, además, si no recuerdo mal, sí, yo creo que fue después de los Stooges, con lo cual pues fue gracioso porque no había ni se había ido casi todo el mundo y tocaron para poca gente, pero vamos, tocaron un bolazo de mucho cuidado. Pero estamos con el Moon Suzuki, que pues vamos a escuchar algún tema más de este primer LP que sacaron en el 90 y en el 2000. Esto se titula Make My Way.

un disco como muchos de aquella época y concretamente también de este sello de Struss, un sonido que que el responsable era Tim Kerr, que se acabó llamando el Noise Master, porque tenía fama de meterse en volados en los que los grupos metían mucho mucho ruido. El caso de estos, por ejemplo, era uno de ellos. Los Fireballs of Freedom también, y un montón de bandas, de un hombre que, por cierto, ahora ya tiene sus añitos y hace tiempo que ha dejado el ruido un poco de lado, y de hecho no sé si le he llegado a poner en alguno de sus temas instrumentales en acústico, con otro, suele tocar con otro guitarrista, en plan más tranqui de lo que hacía por aquella época. Algún día, llevo años pensándolo, durante todos estos 30 años de programa ha sonado aquí infinidad de bandas, tanto en las que formaba parte él, como por ejemplo los Lord Highfishers, los Jacko Fire, los Poison 13, que recientemente, por cierto, han visto también reeditado su primer disco, y yo creo que también, sí, de Poison 13 y de los otros, como era los Big Boys también, pero que algún día habría que dedicarle un programa un poco más completo a este hombre, que también formaba creó la Jones Lyons Conspiracy, que era un intento de agrupar toda esta filosofía de ruido, rock, jazz, un poco de jazz o de la improvisación, sobre todo del jazz, y cómo manejar el ruido para que sea desagradablemente agradable. Vamos a escuchar otro tema de estos Moni Suzuki, que ya os digo, entraron en el estudio con Tim Kerr y grabaron este Yeah You Can.

25 años, o 26 ya, de este disco de los Mooney Suzuki desde Nueva York. Como os decía Tinker, que también, pues mirando un poco, repasando todos los grupos en los que he estado, también formó porque era una época en la que, pues eso, no paraban de formarse bandas y proyectos paralelos, y concretamente, por ejemplo, me acuerdo de los Kingston Quartet, que montó con Mick Collins y con gente pues de los Fireworks, y bueno, de bandas también que eran, pues eso, que se juntaban los unos con los otros muy a menudo. Luego también con Lisa Kekula, de los Bell Rays, formó este proyecto pues breve que se llamaba The No Time Delegation, pero que tuvo también, pues eso, un disco muy interesante, por cierto, editado en Interred Records. Pero bueno, que no me voy a ir por ahí. Y bueno, y también los Monkey Bridge, una banda que dentro de las que montó, quizás por aquello de los nombres en los que estaban involucrados, pues es la que más fama pudo llegar a tener, porque había gente de Mulhoney y bueno, pues de Gus y Huffer también, por ejemplo, estaba Tom Price. Bueno, pues eso era Tinker, que ya os digo, otro programa que habrá que tengo pendiente. Y siguiendo con las reediciones, a lo largo de esta temporada hemos escuchado a los Drags, otra de esas bandas que a finales, bueno, sí, mediados y finales de los 90 formaron parte del catálogo de Struss, también un sello en el que igual habría que dedicarle un programa para explicar la importancia del mismo. Pero bueno, ahora mismo han sido reeditados pues los tres trabajos de esa banda de Drags que sacaron en los 90, este trío, aunque en su último disco, que es el que vamos a escuchar, el Set Right Fit The Blow Clean Up o algo así, se convirtieron en cuarteto con el añadido de un segundo guitarra. Vamos a empezar escuchando, si de los Mooney Suzuki escuchábamos una versión de Moose Allison, los Drags hacen dos versiones, una de Led Zeppelin y luego este Night Rider, que es del amigo ya tristemente fallecido Kim Fowley.

The Drags, con un sonido, bueno, una versión de Kim Foley y un sonido que no es Tim Kerr el que está detrás de esta producción, entre comillas, pero perfectamente podría ser. Supongo que, bueno, la época y los contagios, digamos, musicales que había pues en este tipo de bandas. Si os acordáis de los otros dos LPs que sacaron, pues ciertamente eran más igual, pues bueno, aquí consiguieron un sonido, evidentemente con el añadido de ese segundo guitarrista, pues mucho más, como con más cuerpo, vamos, digamos, porque al principio la verdad es que a mí, bueno, los primeros discos me parecen un poco quizás más flojos en cuanto a su sonido. Una banda, por cierto, bueno, de New México, de Nuevo México, vamos, en Albuquerque, que recientemente pues también un poco parecido a los de Moon y Suzuki, con estas reediciones que han tenido sus nuevos discos, pues se han vuelto a reunir y están haciendo conciertos, que yo sepa. The Drags, vamos a escucharles en otro tema de este su, lo que fue su último disco en el año 99, ¿no? Sí, que sacaron y que tiene otro tema llamado Amador Man. Thank you.

Tracks, que yo creo que no nos da tiempo a escuchar un tercer tema porque vamos a despedirnos con Hogan Quit, así que pues bueno, lo dejaremos para otra ocasión. The Tracks, ya os digo, banda de Nuevo México que pues bueno, que han visto sus discos reeditados, sus tres discos oficiales. Conciertos, pues ya os digo, lo de siempre, si estáis escuchando esto en directo y más o menos pues dentro del margen de esta semana, pues va a haber unas cuantas cosas, aunque bueno, tampoco muchas. Por ejemplo, GBH, la mítica banda de punk, va a estar este viernes 12 en la sala Silo Cibenea. Luego, el Elvis mexicano, como es conocido, que formó parte de Los Ceros. Si no recuerdo mal ahora mismo de memoria, y que bueno, sobre todo eso, es conocido como El Beth, se ha juntado con Lord Rochester, una banda inglesa que tiene un sonido pues muy deudor de Bob Dylan, por simplificar un poco. Pues bueno, se han juntado y van a hacer una gira en la que concretamente pues aquí en Bilbo va a estar el viernes día 12 en el Askena de Bilbao. Y el sábado 13 estarán a la hora del vermú en El Dorado, a eso de la 1:30. Pues eso, con una mezcla entre esos dos, bueno, entre El Beth, ya os digo, y los Rochester. ¿Qué más? Aunque, bueno, queda mucho tiempo en Tobalina, que suele ser a finales de agosto, principios de septiembre, yo creo. Quería decir, por lo menos, que me acabo de enterar de que va a estar Doctor Velvet, una banda holandesa que he dado mucho la, bueno, he sido muy pesado con pues bueno, sus singles que sacaron y su primer LP, y yo creo que he mirado un poco por encima, pero aparte de que sí que me parece que van a estar el 4 de septiembre en Pamplona, no sé si van a tener una gira más amplia que les pueda traer más cerca de aquí, porque ya os digo, en principio Tobalina debe de ser lo más cercano. Y por cierto, no confundir con Doctor Velvet, ¿cómo es? Not Revival o algo así. No, Not Revival, que es una banda, por lo visto, que hace que me homenajea a Nick Current. Pero vamos, que no tiene nada que ver con este grupo que os digo yo, que es holandés. Y lo dicho, Hogan Quit, que también son otros que se resisten a volver a Bilbao, aunque yo creo que no les ha venido, bueno, que les ha ido bien cuando venían, pero vamos, la fecha más cercana que van a estar es en Marquina, este fin de semana, dentro del Marquina Shots, que va a ser entre el 11 y el 13 de este mes de junio. Pues concretamente el sábado estarán tocando con Santa Bárbara y con los Death Devils. Ya os digo, Hogan Quit, que es con los que vamos a despedirnos, con su último disco, ese disco titulado Flex, que por desgracia aquí no hemos tenido ocasión de ver en directo, así que vamos a contentarnos con oír uno de sus temas, Hell State Agent. Joder, vaya título, y está cortado aquí esto. Hell State Agent Angel, son Hogan Quit, y esto ha sido Shit en la Irola Irratia, el 107.5.

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1: Te explicaré por qué estás aquí. Estás porque sabes algo, aunque lo que sabes no lo puedes explicar, pero lo percibes. Ha sido así durante toda tu vida. Algo no funciona en el mundo, no sabes lo que es, pero ahí está como una astilla clavada en tu mente. Y te está enloqueciendo. Esa sensación te ha traído hasta mí. ¿Sabes de lo que te estoy hablando? Es el mundo que ha sido puesto ante tus ojos para ocultarte la verdad.
2: ¿Qué verdad?
1: 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Igual que los demás, naciste en cautiverio. Naciste en una prisión que no puedes ni saborear, ni oler, ni tocar. Esta es tu última oportunidad. Después ya no podrás echarte atrás. 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Despertarás en tu cama y creerás lo que quieras creerte. Si tomas la roja, te quedarás en el país de las maravillas. 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

0: ¿Cuánto dura esta mierda? 3 minutacos. Infumables. Infumables como ellos solos. Pero lo vamos a dejar.
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0: Aupa, somos Goodbye Kepler, un grupo indie de Bilbo.
1: Acabamos de sacar No hay futuro, nuestro primer álbum, y esta es una de las canciones del disco.
0: Esperemos que os guste.

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0: eres un calcador.
1: Me encanta leerlo porque siento auténtico asco y vergüenza ajena.
0: Si alguien hace un dibujo y entonces tú dibujas exactamente lo mismo. ¿Cómo le llamas a eso?
2: Coño, los fanzines es lo que hacemos con fotocopias, Pedro. Revistas que hacemos nosotros para gente. Revistas de plan.
0: Tú solo eres un calcetón.
3: El fanzine no desapareció hace años ya. La gente sigue haciendo esas cosas.
1: En los fanzines, sobre todo, hay muchísima mierda.
0: ¿Lo ves? ¿Quieres que te firme el cómic? No te pongas chulo con él solo porque tienes un problema con tu papel en esta vida.
1: De verdad me gusta.
0: ¡Jodido calcador! ¡Jodida línea de Tito alrededor!

0: ¿O cómo se llama la historia?
1: En la nave del Paraguay.
2: Aterrizamos esto. Fancinería, el pueblo del fancine, la comunidad del fancine, comunidad y ecosistemas para fancineros, fancineras, fancineres y fancines, cosas que dan por fan. Vamos a intentar compartir algunas reflexiones, algunas preguntas que nos hemos estado haciendo últimamente desde el Urraspico Liga al respecto de por qué hacemos las ferias, de para qué las hacemos, con quiénes las hacemos, cómo entendemos un poco el fanzine y qué puede necesitar el fanzine, qué necesitamos nosotras también del fanzine, sobre la idea de comunidad, de cómo podemos incluso expandir más nuestras ideas, nuestros espacios, nuestras formas de hacer. Y para ello, pues contamos hoy con tres compis, con diferentes generaciones del fanzine. Tenemos a Antonio, a.k.a. Incha Susena, a.k.a. Gallina Vasca. Quien no conozca a Gallina Vasca, vergüenza debería daros. A Maite Caballero, ilustradora...
3: O es joven.
2: Maite Caballero, ilustradora, comiquera, fanzinera, también organizadora del Guillotina Fest en Ayorga.
4: Hola.
2: Y Pasmith, que lleve Pucatu, también dibujante, fanzinera, compañera de Urraspico Liga.
5: Bueno, ya no.
3: Tienes un micro.
2: Entonces, así de primeras, dicen que los fanzines están de vuelta, eso dicen, o por lo menos parece que están un poquito más de moda, como la DDT, pero al parecer nunca se fueron. En la última década, como hongos, han salido buscando el sol con diferentes formas, algunas más preciosas y otras más toscas, y todas acompañadas de aquellas que las hacen. En estos tiempos en el que se ha recuperado la visibilidad de este medio, ¿qué podemos hacer para cuidarlos y para cuidarnos a nosotros también? ¿Qué necesitan los fanzines y qué necesitan las fancineras para sostener esta abundancia de fanzines? Mi primera pregunta es... ¿Comunidad de fanzine o fancineras existe, no existe, la ha habido, si acaso?
3: Esto quiere decir que tengo que empezar yo, ¿no?
5: Claramente.
3: A ver, bueno, supongo que hay diversas, varias comunidades de fanzines, ¿no? Yo, por mi experiencia, por lo menos al principio, pues igual, por las temáticas, pues sí, había una... comunidad, bueno, pues había, yo vengo un poco del fanzine político, entonces pues sí, la gente que hacía publicaciones políticas sí, se organizaban pues espacios comunes para difundir eso. Igual gente que hacía fanzines musicales tenía su comunidad en aquella época también. Entonces, sí, por supuesto hay una comunidad y de gente que hacía fanzines y luego también hay dentro de la comunidad de los fanzines pues gente que, según la temática, pues, pues la ilustración, por ejemplo, es un hoy en día como muy potente, ¿no?
4: O sea, nosotras en Guillotina somos tres dibujantes. Entonces, las que empezamos a hacer, bueno, las que seguimos haciendo Guillotina. Entonces, sí que es verdad que nos hemos enfocado siempre a cómics autoeditados, cosas de ilustración, que luego ha acabado en otro tipo. Siempre, bueno, desde el principio siempre hemos... tenido como bueno, totalmente abiertas a que participe otro tipo de fanzines. De hecho, nos gusta que estuviesen un poco todos juntos ahí. Pero sí que, por ejemplo, en los fanzines gráficos, de cómico, de ilustración o estas cosas, yo creo que sí que había un boom hace como 15 años o así, que empezaron como, bueno, en, depende de dónde, o sea, en otros sitios de Europa, pero en esta España, pues ha sido... en el Guter y en Barcelona, no sé si habéis estado, pero ese es como el más súper grande de este rollo. Pues nosotros lo hicimos porque estuvimos ahí y dijimos, vamos a hacer algo así, en Donosti, y ya está. Entonces sí que ha habido como un boom de cosas gráficas así, Y en el resto yo creo que ha ido manteniéndose parecido, no sé. Como yo no, todavía era más pequeñita, no hacía cosas, no lo sé.
3: Si vamos a estar aquí toda la charla.
0: Bueno, yo tomando las dos cosas que decía, que claro, como lo que hemos conversado algo con la Raspi Coliga, era de que los fanzines parten como un artefacto hace mucho tiempo, pero que ahora está teniendo un nuevo repensar porque se necesita como herramienta. Y claro, como que a donde nosotros hemos entrado, también porque hay muchos que somos dibujantes o venimos de las artes visuales, también ha sido desde un espacio más gráfico. Sin embargo, en el ruedo del fanzine también nos hemos pillado con fanzine político, fanzine como tutoriales, qué sé yo, o sea, como todo el vasto mundo del fanzine. Y gracias a eso, como también creo que es interesante plantear como el movimiento que hay dentro de la misma comunidad, como de que en realidad es poco identificable lo que une todo, pero hay un hacer, una práctica en común que sí nos podría unificar más que la forma misma del fanzine.
3: Bueno, yo como se me ha dado aquí el San Benito de contar un poco de la historia, simplemente diría que en los 80 había un movimiento de fanzines muy fuerte, 80-90, 80 un boom, 90 muchos, luego surge internet. Entonces decae el papel, la gente empieza a hacer blogs y a comunicarse online, y gente que antes te mandaba textos ahora busca la inmediatez y la facilidad de la distribución por internet. Y luego, como habéis comentado, pues eso, hace unos 15 años o un poco más, pues surge un revival del fanzine, ¿no? ¿Por qué? Pues, por ejemplo, pues en tema de ilustración yo creo que es claro, porque no es lo mismo una ilustración en papel que una ilustración, bueno, por muchos aspectos. Pero bueno, simplemente quería decir eso, que yo, en mi perspectiva vital, lo que vi fue eso, en el 80-90 un boom, luego un decaimiento con internet, y sorprendentemente, pues la gente ya, por diversos motivos, no le llena tanto internet, o hay cosas que no se puede hacer con internet, y vuelve el papel, que es la fase un poco actual.
2: Sí, y en cuanto a la idea de comunidad, pues vemos que está claro que ha habido como diferentes altibajos, ¿no?, en la evolución del fanzine, su consumo, su creación, su difusión. Pero casi siempre he visto desde un punto de vista como la gente hace fanzines, hay quienes hacen, hay quienes no hacen, hay quienes consumen y hay quienes no consumen. Pero ¿cómo podríamos definir qué es una comunidad de fanzineros, fanzineras? ¿Cómo podríamos decir que algo se constituye como comunidad y cuándo no, en términos de compartir formas de hacer, compartir espacios de difundir, compartir espacios, como generar algo que nos sobrepase como individuales, como fanzineras?
4: A ver, yo diría que es como una sensación de que estás con gente que no les conoces del todo, pero te vas encontrando en diferentes sitios y al final parece que le conoces de siempre y te vas cambiando lo que haces. Y entonces ya eso, o sea, para mí es eso, es un poco sencillo igual, pero es como, ya, o sea, no os conozco mucho, pero sé quiénes sois, porque habéis venido a Guillotina y llegado aquí y nos hemos encontrado en otro de las Tays, en otro de no sé qué, y al final es como que se va haciendo como poco a poco que vamos coincidiendo en los mismos sitios y eso, y diríamos.
0: Yo igual aportar que, claro, bueno, yo ahora estoy en modo representación un poco de la Raspi Coliga, pero también me estoy anexando invisiblemente con compañeras de Chile, que también estamos pensando en esto del fanzine como un cuerpo extendido, como que igual, como persona migrante, mi identidad igual habita como de una forma separada quizás, a veces más unificada, y esta compañera Daer, que está allá en Chile, envió unas ideas. Entonces también me gustaría compartirles como preguntas, porque ella planteaba la idea de que más como que lo que define una comunidad, más que la idea de qué es lo que es cuál es su movimiento. Como, y entonces ella dejaba la idea de hacia dónde nos movemos, para qué lugares distintos, desde dónde venimos, como quizás eso, no tenemos un mismo devenir, pero sin embargo tenemos una trayectoria que necesitamos. Lo que planteabas antes tú, Antonio, con lo de respecto del fanzine político, el cansancio de internet, la necesidad de formatos de difusión de nuestro trabajo, como qué maneras de... ¿En qué espacios? Yo creo que en esos movimientos es que se encuentra la comunidad más que en yo soy esto y por eso soy de esta comunidad. Porque en realidad como que es muy amplio. Es muy como... Hay muchos tipos de fanzines, muchos tipos de ideas que se comparten. Entonces quizás más que pensar como en una identidad sólida es esto, porque ¿qué nos encuentra? Nos pillamos por aquí, nos intercambiamos por allá, tenemos estas ganas de compartir, esta idea de que quizás no nos conocemos, pero nos reconocemos, ¿cachai? Como nos olemos iguales.
3: Bueno, yo en torno a comunidad se me ocurren dos cosas. Por una parte está la comunidad de gente que hace fanzines. Entonces, pues tiene unas necesidades comunes o unas ganas comunes. Por ejemplo, pues como la escena musical, ¿no? Pues los grupos, pues yo necesito un local de ensayo, necesitamos locales de ensayo, sitios para tocar, etcétera, etcétera. Y no tenemos medios, pues creo que por un lado, gente que hace fanzines es gente que tiene una necesidad, o sea, unas medios para comunicar limitados, entonces pues como no puede, no tiene otros medios, pues hace fanzines, porque no tienes acceso a medios que son mucho más caros. Entonces, por un lado, esas necesidades o esas formas de, bueno, esas características pues te hermanan con otra gente que también tiene, está en esa situación de comunicar y de hacer fanzines. Y por ejemplo, pues, y luego por otro lado está la comunidad del tema que haces el fanzine, ¿no? Por ejemplo, pues si haces un fanzine musical, si haces un fanzine político, pues estás en una comunidad política, o bueno, o si haces un fanzine de otro tema, pues es esa comunidad. O sea, que habría, por una parte, pertenencias a la comunidad del tema del fanzine y luego la comunidad de gente que hace fanzines, que tiene necesidades comunes. Hoy en día una de las principales es la distribución, ¿no? O sea, pues por ejemplo como esta Soca, para poder difundir. Entonces, pues al final necesidades comunes provocan pues una comunidad también, ¿no? Para apoyarse, por intereses o realidades comunes.
0: Me gustaría añadir algo chiquitito, como desde la peña más ilustradora y así, también hemos visto que el fanzine se ha vuelto, como eso, decías como inicialmente, una cosa de difusión más económica, pero también se ha dado la otra vuelta, que se ha vuelto un artefacto de lujo, o sea, como hay fanzines que cuestan lo mismo que un libro y más. Entonces también por eso nosotros también reflexionábamos sobre esto de la posibilidad de que hayan fanzines baratos, para que tenga esta lógica del fanzine como en su origen más primigenio, como con esta necesidad, que ha ido cambiando, pero sí, agrega.
3: Sí, y yo para terminar o completar lo que he dicho antes, cuando vuelven a surgir los fanzines después de internet, en parte también lo que se busca es eso, es encontrarte con semejantes. Entonces creo que también el papel te da la oportunidad de relacionarte de cara a cara con gente que en internet no surge, o sea, es un medio caliente, digamos, pues desde, o sea, por ejemplo, pues eso, tienes que llevarlo físicamente a un sitio, y bueno, también eso, pues hay gente que lo valora, ¿no? Esa relación personal que surge, que con internet no es mucho más líquida.
4: Pues nosotras, justo esto que decís de la distribución, es el motivo por el que empezamos a hacer Guillotina, porque de repente nos hacíamos fanzines, pero no teníamos ningún sitio al que ir aparte de ir un día a Barcelona. ¿Ya qué hacemos con esto? Bueno, cambio contigo y ya está.
2: Cambio de cromos.
4: Eso es. Y entonces fue, hacer Guillotina fue como un intercambio de cromos con gente que podías de vista solo. Entonces era como, ah, mira, hay más. Y fue así. Y lo que dices, que es verdad que yo lo he ido viendo, que al principio era eso, pues fanzines que costaban lo que costaría imprimir y tal, lo mejor eran de imágenes muy bonitas, pero se ha ido haciendo, se ha ido convirtiendo en una cosa que yo a veces alucino, es como, pero esto, claro, es otro sitio. Y sí que se ha, yo creo que a veces se junta en espacios que dices, se crea una cosa muy rara.
3: Sí,
4: no sé, es como, sí, dices, uy, pues vale. Pero igual es otro sitio, estás en otro, que al final no deja de ser un libro, pero claro, ese libro cómo está hecho y desde dónde, entonces pues tiene sus lugares, se puede juntar, pero a veces no sé.
2: Está interesante ver cómo se relacionan esos objetos diferentes en un espacio común también, ¿no? Sí. Como que ayuda a poner en valor otras cosas y a que se genere un diálogo entre diferentes objetos. Claro, partiendo de lo que está diciendo Antonio, de que cada fanzinero o fanzinera tiene, según la temática de su fanzine o hacia dónde está dirigida, tiene su comunidad, podríamos entender más como el fanzinismo, fanzinería, como un ecosistema de comunidades, como diferentes comunidades que tienen sus elementos expresivos en fanzines y que encuentran ese lugar donde ponerse en común, donde precisamente dialogar con otras comunidades.
5: Sí. Apoyo la moción.
2: Entonces, si entendemos eso como más ecosistémico, no tanto como una comunidad cerrada que tiene límites, que es somos los que estamos y estamos los que somos, no. Esto está en relación y puede crecer y puede evolucionar en relación a otros elementos de este ecosistema. ¿Cómo podría expandirse esto? ¿Qué otros elementos podrían surgir para este ecosistema, para beneficiar a la comunidad? ¿Entenderíamos como que estas comunidades crecieran verticalmente, por ejemplo, empezaran a organizarse sus necesidades, pues distribuidoras económicas o a qué nivel de verticalidad podría crecer esto, o podríamos pensarlo en un ecosistema más distribuido, más horizontal? ¿Cómo podríamos? ¿Nos ocurre algo?
4: Yo solo estamos mucho al principio de hacer guillotina, pensábamos, por ejemplo, hacemos una distribuidora, ¿no? Puesto que, pues, que como guillotina era solo un día al año, que luego funcionara, ¿no? Como vale, pues cogemos cosas de... y no fue nunca, porque claro, requiere tiempo, tiempo sobre todo, o sea, por ganas sí que teníamos. Entonces, en nuestro caso, somos muy pocos, el grupo de guillotina, pues, yo creo que es difícil. Evolucionar, o sea, nosotros llegamos hasta donde llegamos y no podemos, es que no podemos hacer más. Entonces, creo que es por cantidad de gente, igual en grupos de más personas es diferente, no sé.
0: Sí, yo creo que, bueno, sobre eso mismo, como la grupalidad facilita mucho el movimiento, o sea, al final gestionar algo con pocas manos se nota y también gestionarlo con más manos y con más capacidad de agenciamiento, como. Por último, si no tienes los recursos, aliarte, compartir, intercambiar con gente que te los pueda prestar. Como que no es necesario también ser dueño de todo. Como...
4: Nosotros, por ejemplo, que empezamos a hacerlo en un sitio, luego en otro, y al final en los últimos años lo estamos haciendo en el Gasteche de Añorga, que nosotros no vivimos en Añorga, pero se ha creado con la gente de la Asamblea de Añorga. Venga, vamos a hacer, y les interesa un montón de repente, igual no se lo habían planteado nunca, para nosotras eso ya es
0: el evento del año.
4: No, pero que es que justo estuvimos a asamblea el otro día y estaban súper contentos. Ay, que me vais a hacer otra vez, y como, pues eso queríamos, ya está. O sea, pues es que de repente unas cosas que nunca verían los vecinos de esa zona, de repente están ahí y van y dicen, uy, pues a unos les interesa, a otros no. Pero nosotros no nos habíamos planteado eso cuando empezamos a la guillotina y ha derivado un poco en que de repente les invadimos a Añorga una vez al año.
3: Bueno, pero quiero decir también que si alguien quiere intervenir del público,
4: sí, claro.
3: Que por supuesto puede hacerlo.
2: Que suba.
5: Por favor. Al estrado.
3: Aquí no nos comemos a nadie. Bueno, volviendo un poco a mi papel de abuelo, voy a comentar, respondiendo a tu pregunta, por ejemplo, la DDT, cómo surgió la distribuidora DDT, ¿no? De aquí, básicamente de Vizcaya, que en principio, bueno, hay gente por ahí que lo conoce mejor, pero bueno, pues eso, en los 80, a finales de los 80, pues los colectivos políticos o musicales nos poníamos en la misma zona de Bilbao, cada uno con su mesa, los fines de semana. Y tú te ponías con tu mesita y tu material, el otro tal, y al final nos íbamos viendo que éramos siempre los mismos, las mismas personas, y al final dices, joder, pues igual estamos haciendo un esfuerzo que se puede hacer de otra manera, o sea, con menos esfuerzo lo mismo, ¿no? Es decir, pues si todos los fines de semana estamos los siete colectivos iguales o los grupos de música X todo el tiempo estamos aquí, pues igual si nos juntamos y hacemos turnos, pues yo vengo un fin de semana y solo vengo una vez al mes o yo qué sé. Entonces, y si tienes que llevar tu fanzine a los bares que venden fanzines, que son, eran unos bares muy concretos, y que pues uno está en este pueblo, en otro pueblo, en otro pueblo, ¿para qué voy a ir yo a hacerme toda la ruta si igual puedo llevar lo de cinco fanzines a la vez, ¿no? Entonces, pues las distribuidoras de material alternativo, que hoy en día son algo como establecido, no surgieron porque a alguien se le ocurrió, sino fue simplemente por el día a día, que dijo, joder, pues igual es más fácil organizarnos de esta manera. Luego eso fue creciendo, en concreto, o sea, a nivel de DDT, pues fue creciendo, creciendo, y llegaron hasta tener un local, bueno, pues un local de distribución, no sé qué, distribución a nivel estatal, bueno, etcétera. Y bueno, una cosa que crearon, por ejemplo, fue pues tener una fotocopiadora, que en aquella época no era tan accesible, que no había impresoras y tal, y decir, bueno, pues mira, aquí tenemos una fotocopiadora para a un precio popular, etcétera. Y yo, una cosa diferente, pero bueno, es por ejemplo la Herridenda, que se hace en Navidades en el casco viejo, que es, bueno, participan no sé si 30 y tantos colectivos, esto es más de colectivos políticos que de fanzines y tal, pero también es una forma diferente, ¿no? Es un local con 30 y tantos puestos y cada 4 horas hace turno uno de esos colectivos, ¿no? Entonces, pues de 11 a 2 o de 10 a 2 de la mañana, o sea, esto se hace solo en Navidades, es un rollo así puntual, pero bueno, es una, lo digo como forma de organización, que es también diferente, ¿no? Es decir, está todo el material como está aquí, y solo hay 3 personas del mismo talde haciendo el turno, ¿no? Es una forma también de optimizar pues los esfuerzos, ¿no? Sin más. No quiere decir que se haga, pero bueno, hay como muchas posibilidades.
2: Sí, o sea que de alguna manera algo que puede constituir una comunidad es su forma organizativa, ¿no? Como que las comunidades, si no son individuos en relación, pero una comunidad puede tener más un sentido de estar organizada. Hay cierto intercambio de tareas, de recursos, compartir herramientas y necesidades, ¿no? ¿Y qué podría necesitar esta...?
3: ¿No? Quiero decir que más no es mejor. Que no quede claro. O sea, que no parezca que estoy diciendo yo que tal, sino que a veces simplemente pues que puede haber sinergias que nos ayuden a todas las personas. Nada más. No que haya que crecer, no.
0: De crecimiento.
2: No. Hay que hacer ferias más pequeñitas, ¿no? Sería... Esto agota.
3: Bueno, yo creo que simplemente es ver las necesidades y lo que interese y hacerlo, ¿no? No necesariamente es crecerlo a lo que haya que entender, simplemente.
4: Nosotras hemos tenido súper claro siempre que queríamos que fuera así doble, o sea, más de 25 puestos, ¿no? Y un día, porque no podemos hacerlo. Y nos parece que está bien, que hay otros que... O sea,
3: lo que está claro es que si una de las características de los fanzines es, por ejemplo, tener grapar el lomo, pues si hubiera una con una grapadora buena, se puede ayudar a todo el mundo, por ejemplo. O sea, estas grapadoras que le das al pedal...
0: Lo podemos compartir.
3: Exactamente, quiere decir que son ideas sencillas.
0: Bueno, sobre eso de mantenerse chiquitito, en el fanzine que hicimos ahora como colectivo, It's Bazook. Claro, hablamos sobre eso un poco porque también la idea como de expandirse constantemente, quizás es una, bueno, obvio, es como una lógica muy hiperproductiva y que también nos consume, y quizás

0: sociales, que en un momento era como un espacio de mucha más libertad y ahora se está yendo a la mierda. Entonces, como eso de mantenerse chiquitito, también mantenerse chiquitito o por debajo también puede ser una posibilidad para moverse con mayor libertad. Entonces, como...
1: De todas maneras, eso que has dicho de... O sea, a veces hay dos tipos de personas que hacen fanzines, generalizando. Sí.
2: Me parece un montón.
3: Vais a separaros.
1: O dos tipos de fanzines. La gente que hace fanzines porque le gustan los fanzines y gente que hace fanzines porque no puede hacer otra cosa. Y que lo que quieren es realmente, no, a mí me gustaría hacer una revista que estuviera en todos los kioscos, que fuera pa, pa, pa. O sea, es otra actitud, quiero decir. Entonces sí que hay como, aunque el objeto final es un fanzine, pero las actitudes a veces son diferentes. Entonces creo que sí que aquí lo que interesa es esa actitud de fanzine, no de hago un fanzine porque me gustaría, que luego a veces coincide, como dices tú, con unos objetos.
0: Como es la idea más de que, más que lo que somos, ¿qué hacemos? Como, que lo que somos es difícil de identificar porque es múltiple. Entonces, ¿cómo, qué hacemos? ¿De qué manera operamos? ¿De qué manera nos organizamos? Por eso también, no sé, también nosotros como colectivo Lurras Pico Liga hacemos la elección consciente y en lo posible, dadas las condiciones, de hacerlo en espacios ocupados y gasteches, como que se aprecia, valoramos eso también porque es ese agenciamiento con espacios que tienen prácticas similares a nosotros.
4: Para nosotros, por ejemplo, cuando empezamos a hacer Guillotine, fue bastante al principio de todo el boom este, que luego ha sido bastante institucional, y en cada calera, por ejemplo, siempre querían que hiciéramos Guillotine allí, y siempre se nos ha dicho que no, y pues eso no les gustaba. Pero no, es que no era, nosotros no queríamos eso, era otra manera, lo que acabas de decir, era, y entonces, pero no iría a decir, no quieres decir que va a ser mejor, y bueno, mejor que es, que vaya, que tú cuentes, que han venido 88 a la mañana, 200 a la tarde, es que eso nos da igual, nosotros queremos que la gente esté, está a gusto, pues eso que estábamos diciendo. Y siempre, que, y no queréis, si nos vais a hacer aquí, era que no. Y una vez nos cogieron para hacer como de, cuando todavía Tabacalera no era Tabacalera, se estaba haciendo, coincidió toda la vez, como para hacer, era como para hacer unos días, unas charlas de un día de algo sobre autoedición. Y era como, pero sobre autoedición, ¿qué? O sea, ni sabían lo que querían, pero les sonaba, se dio campanas.
2: Hay que estar ahí.
4: Sí, y era como, vale, ¿pero qué queréis? Nosotras íbamos como, ¿pero qué? Es súper concreta, porque era como, a ver, ¿tú quieres que yo haga algo? ¿Qué quieres que haga? No, algo. Y yo, pero ¿qué? Y entonces ahí hubo como, no estáis a gusto con nosotros, como que nos dejaron. Y fue como, pues no, no estamos a gusto. Y ya luego, pero bueno, hicimos como unas, como cuatro o así. Y luego lo fuerte fue que ya la última querían que la de junio, que tocaba ese mes, porque era como una jornada al mes, o sea, bueno, una sesión, que hiciéramos Guillotine, que la hacíamos en junio al principio. Y ahí fue cuando les dijimos que no habían conseguido convencernos. Y bueno, desde entonces es como, no saben lo que se pierde, es como, pues sí sabemos, pero es que no querer, es que eso es algo de no querer crecer de esa manera, o sea, y de lado tampoco, pero, o sea, de querer quedarnos ahí porque eso significa hacer de una manera, que lo estabas diciendo, concreta, que es la que nos interesa. Me da igual que hagas poesías, que hagas un fanzine de música, o sea, pero lo haces desde un lugar que es ese. Y si vas a hacer fundar carreras, seguramente será otro lugar. Igual no, pero yo creo que sí. O en esa época sí, ahora igual ha cambiado, pero.
3: No, yo estoy encabronado con la idea de ecosistema. Con la idea de que, cómo podemos cuidar y cómo podemos seguir sosteniendo pues estas comunidades en unos tiempos concretos, ¿no? En el que lo digital, por ejemplo, ha entrado, ha atravesado todas nuestras formas de relacionarnos, en las que existe precisamente una plataforma en concreto que ha adoptado la función de patio, mercado, vida, bar de ligoteo, punto de venta y

0: y herramienta de comunicación directa con tus amigos, amigas y familiares. No lo voy a nombrar. Pero en un mundo en el que nos hemos... que hay algo que ha llegado a sustituir, casi, no a sustituirlo, pero a tomar formas, a usar caminos y canales que usábamos con los canciones, que usábamos de otras maneras, siento que estamos como en un conflicto. De alguna manera vemos conflicto en un mundo de lo analógico y el papel y el fanzine, las ideas compartidas de toda tu, hazlo tú mismo y comparte, y esto no es mío, es nuestro, aún lo tuyo es mío y úsame y quiero saber cuánto haces para poder seguir creciendo. Entonces, dentro de esa idea que nosotros tenemos, que queremos a esta comunidad de fanzines y fanzineras y lo conseguimos como algo que es a compartir, ¿cómo podemos seguir generando herramientas o qué tipo de herramientas podemos desarrollar para o qué características deberían tener estas herramientas o qué necesidades tenemos en este conflicto?
1: Yo algo súper básico que suelo hacer habitualmente es que aunque yo haga una publicación, aprovechando que voy a muchos sitios a poner el puesto, pues si veo una publicación que me interesa, pues le compro un taco de ejemplares y luego los vendo yo en mi puesto. Una cosa súper sencilla. Y bueno, que lo hago con cosas que, pues, que me motivan personalmente o que creo que estaría bien difundir. No sé, por ejemplo.
2: Yo creo que, no sé, bueno, igual hemos hablado un montón de esto con Aris también, sobre el internet y cómo se está pudriendo un poco y lo frustrante que es estar en esta plataforma y que no vamos a decir su nombre, pero que es también para la gente que trabaja de esto, es un espacio que cuesta salir y que jode un montón porque es como que te tiene la pistola en la espalda, es como tienes que subir algo porque si no te vas al averno, y que luego está también la posibilidad de que el internet es una extracorporalidad muy amplia que te permite llegar a gente que el día del culo llegaría físicamente. Entonces es como nuestra... tiene algo bello, pero también que ahora mismo, por la forma en la que estamos, como que nos descompone, pero en realidad podría... nos ha nutrido en algún momento. O sea, no es... yo no lo veo como un espacio totalmente perdido. Evidentemente, no todas las fichas están ahí, como que las fichas también están en encontrarse, en verse, reconocerse, tocarse, conversar. Pero también como tener espacios de internet, de intercambio, de transacción informativa, quizás espacios más lentos. No sé, como alguna vez hemos hablado también de las plataformas del Fediverso, que también se están volviendo una alternativa a las plataformas mainstream que cada vez tienen más publicidad y que van a ir al alza de eso también. O sea, como que en algún momento el internet va a ser todo de pago y todo va a tener publicidad. Entonces ahí nos veremos en pelota tratando de difundir nuestras cositas. Entonces, como que igual siento que hay que irse saliendo un poco más y usar esa misma red que nos permite el internet, pero de otras maneras, porque nos está capturando igual. Y también como muy la lógica de los fanzines, de moverlos como sobre todas tus posibilidades, como llevar, intercambiar. Este fanzine en concreto le puede interesar a este amigo, que este se lo va a mostrar a otro. Oye, mira, tengo uno de planta, o oye, mis amigas lesbianas, ¿cachai? O sea, como todo el flow de categorías que puedan existir, si eso, como tomarse ese tiempo también de como te traje una lectura, te traje unos dibujos, como que creo que también es un ejercicio pequeño, pero hacerlo a conciencia es también como militar ese te traigo algo, intercambiamos algo.
3: Sí, es que estamos en todos los ámbitos, todo el rato enchufadas a la pantalla, es como que es todo lo mismo. De hecho, cuando nos contactasteis, eso sí hace los ingredientes, no hacemos caso hasta agosto de nada de las redes. Es como, hace unos escribisteis y como, uy, qué mensaje. Ostras, hay que responderles. Tenéis un mail, pues sí, es verdad, pero no habíamos visto. Entonces, eso lo hacemos, queriendo, es que hacemos, bueno, ¿quién nos va a decir algo? Pues nadie, nosotros ya miraremos en agosto a ver qué se quiere contar y ya está. No, es como que no está. Entonces, pero claro, eso también igual por depende de qué generación seáis, pues, pues también va cambiando.
2: Claro, pero luego tus redes.
3: Claro, pero luego estás ahí todo el día, a ver, voy a tener esto, ¿no? Pero a ver, es un rollo. Y se queda dando la vuelta, porque al principio sí que era, ah, mira, puedo poner esto y lo ve la gente y yo veo lo de los demás. Pero ahora está convertido en un pozo de denuncias.
2: Se está volviendo un martirio lentamente, o sea, como.
3: Y pues no sé qué va. No sé, yo de otras estas alternativas que decís, no conozco esto. Pero es como una elección, o sea, tienes que hacer como vale, no, o sea, porque es que si no estás, te vuelve a estar uno.
1: Yo con respecto a las redes sociales diría que, bueno, hay montones de redes sociales, la mayoría desconocidas, y las que son conocidas es porque estamos ahí. O sea, la fuerza de las redes sociales se la damos las personas que estamos ahí, que muchas veces no somos conscientes de la fuerza que tenemos, ¿no? Que sin nosotros no son nada. Y realmente creo que tendríamos que empoderarnos un poco más y darnos cuenta de que si estamos en un sitio, a ese sitio le estamos haciendo fuerte. Entonces, pues, simplemente eso. Y nada más.
0: Sí, o sea, igual desde aquí animamos a, no tanto a, sí, cambiar de redes sociales, y habitar otros espacios digitales que no sean los del capital, los espacios descentralizados, federados, que existen en Internet, espacios autónomos, que están súper bien, son súper funcionales. Hay Mastodon, todo el Fediverso, pues Mastodon, que es más tipo Twitter, o PixelFed, que es más rollo Instagram, que todavía no hay mucha gente ahí subiendo cosas, que están, son servidores autónomos, pequeñas comunidades de usuarios que las instalan en sus propios servidores o ordenadores y los federan con otros. Entonces se genera una red súper tocha a nivel mundial de usuarios y usuarias de estas redes. Pero más allá de eso, como buscar posibilidad de ocupar más espacio físico. Porque que nos hayan empujado nuestro pensamiento y nuestras formas de hacer al mundo digital y hacen que ellos estén ocupando el espacio físico. Son sus anuncios los que ocupan el espacio físico, son sus kioscos, sus publicaciones, sus mierdas de diarios pro fondos de inversión. Son esos espacios de lectura y de información los que ocupan el espacio público. Entonces, desde aquí invitamos también a que la gente se organice, piense, se junte con colegas y vamos a ocupar las calles, a montar pequeñas distris en las calles, pequeñas ferias de un día en tal barrio, en tal no sé qué, juntarnos con las vecinas de los barrios también y extender este ecosistema, esta comunidad, más allá de nuestras propias fronteras. Pues no sé, más cositas.
2: Hacer fanzines, así como necesario. Con esta amiga que estamos organizando cositas en Chile, bueno, con este intercambio de fanzines que vamos a hacer, pensábamos como, ¿qué pasaría si en vez de que la gente necesite el fanzine necesita de nosotros? Como que en realidad nos utiliza para expandirse, como un virus, ¿cachai? Entonces como de que hay que hacer y de que hay que llevar el fanzine a espacios más allá de nosotros, como que, no sé, hace una semana yo hago talleres y hice unos talleres con un grupo de señoras muy majas que quedaron en el éxtasis con el fanzine, donde era como que puedo plasmar mis sentires profundos aquí y fue como una nueva cancha, un nuevo espacio para explorar y puede ser desde muchas aristas, entonces como la invitación como de, ya yo sé que aquí hay gente que hace fanzines, obvio, pero también como abrir la cancha a más lugares para que más gente pueda hacer y esta comunidad sea más vírica, de alguna manera.
0: Y vamos a ir terminando. Os voy a hacer una pregunta rápida. ¿Algo queréis comentar de, por ejemplo, Guillotina cuando vuelve?
3: Sí.
0: Quinta Susena, creo que hay algo por ahí.
2: Anuncios.
0: ¿Algo nuevo? Hagan su publicidad. Aquí no cobramos.
1: Empieza tú, no sé.
3: Guillotina es el tipo de septiembre, ya está. Todavía no vamos a responder emails.
4: No escriban.
3: Hasta agosto. En agosto abriremos como cartería y será tan sencillo como siempre. Ya está.
1: Bueno, Quinchasosena es una publicación libertaria con artículos de análisis. análisis de reflexión así como de 8 páginas, 5 o 6 páginas, bueno, que se saca, bueno, un número al año. Bueno, quiero decir que no, que son artículos de media distancia. Los artículos, ¿no? La revista tiene muchas más. Y sale un número al año y acaba de salir ahora, está ahí a la venta. Y bueno, lleva desde el 88 saliendo ininterrumpidamente y bueno, ahí está. Quería comentar brevemente sobre el tema de la comunidad. Una comunidad es fuerte porque es la suma de individuos fuertes que se juntan, ¿no? Creo que la base de la comunidad son las personas. Entonces creo que es importante en el tema de los fanzines y de la comunidad es eso, que cuanta más gente empoderada o gente con necesidades de... Bueno, no tiene por qué ser empoderada, puede tener unos problemas enormes y estar en un caos personal brutal y decir, pues yo si vomito esto y ya me viene muy bien y encima igual contacto con gente con una situación similar, ¿no? Entonces creo que está bien lo de comunidad, pero la base son personas concretas que eso es lo que da fuerza a la comunidad, ¿no? Decir, no pensar, quiero una comunidad, tal, no. Lo importante es cada ser humano que está ahí, es lo que da fuerza a esa comunidad. Gracias.
2: Hacemos el
0: Fagra
2: en diciembre.
0: Vale, es que recasco a todas, a todos, y nos vemos haciendo y escribiendo cosas.

0: Buenas radio oyentes de Irola Irratia en el 107.5 del FM en Bilbao, desde los altos de Irala. Hoy os vamos a acercar una charla que tuvo lugar en el contexto de las ecotopáquetas que se celebraron entre el 30 de septiembre y 2 de octubre en Sastrakagaztetxe, Portugalete. Lo que vamos a poder escuchar ahora es la intervención de Yayo Herrero, el coloquio que llevaron a cabo el viernes 30 con Yayo Herrero. Yayo Herrero, para quienes no la conozcáis, aparte, bueno, de a nivel académico ser antropóloga, entre otras muchas cosas, ha sido miembro, bueno, y es miembro de Ecologistas en Acción, y es un referente. Quizá podríamos decir que no solo a nivel del Estado español, sino que también a nivel europeo, en cuestiones como ecofeminismo, ecología social. Y bueno, también aunando con su trayectoria académica, siempre ha sido uno de sus puntos de investigación, pues el tema de la crisis ecológica dentro de las sociedades capitalistas en las que vivimos, como precisamente el sistema capitalista, por su propio funcionamiento y perspectiva, requiere, ¿no?, de considerar que vivimos en un mundo de recursos infinitos, cuando sabemos que el planeta en el que habitamos es completamente finito. Los seres humanos que habitamos en él también tenemos los límites que tenemos, y en cambio, pues eso, ¿no?, como el sistema intenta obviar todo eso para seguir explotando y llevando a cabo un extractivismo salvaje que requiere para que pueda seguir funcionando. El formato de la intervención de Yayo Herrero en el contexto de las ecotopáquetas fue un coloquio, y como podréis intuir, o podréis escuchar también, por una parte, la compañera que moderaba el coloquio pues tenía ya unas preguntas, ¿no?, preparadas para plantearle, unas cuestiones que plantearle, pero también se le dio la posibilidad a la gente de plantear pues sus aportaciones, dudas, preguntas, etcétera, a través de unos papeles que se le ofrecieron y se pusieron a disposición de la gente que acudió, de manera que, bueno, ahí escribían las cuestiones de las que querían hablar, y la propia moderadora presentadora del coloquio iba planteando también estas preguntas que se recogían por parte de la gente que asistió al coloquio. Y dicho esto, os dejamos con la intervención de Yayo Herrero en las ecotopaquetas del Movimiento Ecologista de Euskal Herria.
1: Bueno, no sé si a vosotros, pero a mí, claro, me interesa especialmente la educación, ¿no?, y la transición ecológica también. Respecto a la educación, ¿qué supone la transición ecológica? Yo sé que has escrito mucho de educación y sería muy extenso hablar de todo. No sé si, por ejemplo, te vienen situaciones a la cabeza, imágenes de qué supone la transición ecológica en la educación, en las aulas, fuera de las aulas, en todo lo que entendemos como educación de manera integral.
2: Bueno, me vienen muchísimas cosas, ¿no? Yo creo que podríamos decir de una forma rotunda que seguro que en este momento estamos educando a los niños y las niñas en contra de su propia supervivencia, ¿no? Es decir, cuando tú miras lo que se pretende que se estudie, luego afortunadamente hay un montón de personas que son profesoras, que son docentes, hay familias, madres y padres que están en las asociaciones, que hacen cosas muy distintas, ¿no? Pero si tú rastreas lo que se ha venido haciendo, lo que los estados o las instituciones públicas planteaban que había que estudiar, directamente estabas enseñando o estabas proponiendo una malla curricular para un mundo que ya no existe, es decir, un mundo lleno de energía fósil por extraer, lleno de minerales y sin problemas, digamos, sin que se hubiera producido lo que Isabel Stengers llama la intrusión de Gaia, y se educa en contra de la propia supervivencia, ¿no? Nosotros, hace años, nosotras y nosotros hicimos un estudio que se llamó el currículum oculto antiecológico de los libros de texto, y cogimos libros de texto de todas las grandes editoriales, de todas las asignaturas, de sexto de primaria y de primero bachillerato por coger una etapa que fuera obligatoria y otra que fuera que no fuera obligatoria, ¿no? Y por hacerlo corto, lo que nos encontramos es que era lo que los chicos y las chicas estudiaban en los libros de texto era una inyección de neoliberalismo en vena, ¿no? Era una educación absolutamente colonial, racista. O sea, yo recuerdo que había frases, o sea, me acuerdo por ejemplo de un libro de historia en donde había una frase que hablaba de, pues, de la colonización de África, ¿no? Y se refería a los pueblos originarios de aquellos países, hablaba de ellos diciendo que habían manifestado una oposición violenta al avance europeo. Es decir, lo violento no era el avance europeo, era la oposición de los pueblos colonizados, ¿no? O, por ejemplo, una exaltación de la tecnología absolutamente acrítica. Había viñetas que eran casi ofensivas, ¿no? Había sido hacía poco, bueno, unos años antes, la Segunda Guerra del Golfo, y ponían una foto de unos militares con sus cascos y tal, y con un plato que salía como un mito, ¿no? Y la noticia era que gracias a no sé qué cosa, no sé qué avance tecnológico, los soldados estadounidenses iban por primera vez a poder tomar sus comidas calentitas en la trinchera, ¿no? O sea, era, bueno, todo lo que tenía que ver con el greenwashing o el lavado verde, soluciones irrelevantes a problemas graves. Los libros de texto no hablaban de las multinacionales, por supuesto no hablaban de los trabajos que mayoritariamente realizan mujeres articuladas comunitariamente para sostener la vida. Es decir, son unos textos que estaban completamente al margen y que servían para reproducir un modelo dominante, ¿no? Una puede pensar que, bueno, que esto le pasa a quien trabaja con libros de texto, que se soluciona no trabajando con libros de texto, pero no es así, porque te encuentras con que una parte del profesorado también, que viene y bebe de los mismos imaginarios, a lo mejor no trabaja con libros de texto, pero trabaja con artículos de periódico mainstream que reproducen el mismo modelo dominante, ¿no? Entonces, eso estaba ahí con claridad. Ante eso, bueno, pues montones de docentes, de personas que están en la escuela infantil, que están en bachillerato y tal, y están haciendo una cosa radicalmente distinta, ¿no? Que todos los días intentan colocar en su aula un proceso de construcción colectiva donde se mire lo que está pasando en el mundo, donde haya compromiso, a veces en circunstancias muy difíciles, porque o estás sola en tu equipo docente, en el instituto o en el cole en el que estés, y otras veces, y sobre todo cada vez más, porque hay profesorado que tiene miedo. Quiero decir que todas las cosas estas de Vox, del PIN parental y de amenazar y llamar adoctrinamiento a hablar, por ejemplo, del cambio climático o hablar de derechos humanos, básicamente pues hace que haya también una parte del profesorado que, porque se siente sola o porque no, bueno, pues porque también tiene que ser educada, ¿no? Pues directamente lo que sucede es que todas esas cuestiones las orilla y no las saca, ¿no? Entonces, bueno, hay mucho trabajo que hacer y afortunadamente muchas personas haciéndolo, ¿no?
1: Ondo txuten da, pero ahí, vale. Siempre, por ejemplo, has partido de los libros de texto, ¿no? Que es un ejemplo que utilizamos mucho cuando criticamos las estructuras educativas desde diferentes puntos de mirarla, ¿no? Desde el feminismo, desde, y es verdad porque es algo muy obvio, pero también has hablado de las personas, ¿no? De maestras, educadoras, todo el trabajadores de comedor, todos los educadores dentro de un centro educativo. Imagínate, vamos a ponernos a soñar, ¿no? O sea, ¿cómo te imaginas? Has hablado de que tienes ya nietos y ¿no? Imagínate, ¿qué pasa? Y que de repente tenemos esa imagen de lugar educativo, espacio educativo, no voy a llamarle escuela o lo que sea, sino bueno, un espacio que vive en esa transición, en esa revolución ecosocial. ¿Cómo te lo imaginas a nivel físico y a nivel de personas también, ¿no? ¿Cómo nos colocamos? ¿Cómo justo estamos aquí en un espacio que ha sido oficialmente un espacio educativo, ¿no? Entras en algunos aulas y ves ahí los púlpitos, ¿no? Y eso. ¿Qué cambiaría en...?
2: Bueno, yo creo que cambiarían muchísimas cosas, ¿no? A nivel del propio espacio, la configuración del propio espacio, bueno, pues sería un espacio, yo creo que un poco más coherente con el momento que estamos viviendo en cuanto a la energía, en cuanto al uso del agua. Sería un espacio en donde yo creo que profesorado, alumnado y el conjunto de la comunidad científica, de la comunidad educativa, perdón, tendría también que poner, digamos, que ocuparse de las tareas de sostenimiento del propio espacio. Yo creo que es importante, ¿no? Yo creo que cuando en un espacio educativo resulta que las mujeres, porque son mayoritariamente mujeres, que van a limpiar, llegan a las 6:30 de la mañana y cuando una llega se encuentra el aula limpia y no sabes ni quién la ha limpiado, ni cuánto gana, ni cuál es su vida, ni de dónde ha venido, ¿no? Bueno, pues hay un... volvemos a reproducir esa quiebra entre lo que llamamos productivo, a lo que damos valor, y lo que sostiene la vida y hace que las cosas sean posibles, a lo que no le damos ningún valor, ¿no? Creo que eso tiene que ser visible dentro de la escuela. Me imagino comedores escolares donde se come comida orgánica, de proximidad, que traen las personas que la producen, donde conoces a productores y a productoras que la traen, donde hay también, se pueden organizar cooperativas de consumo, donde las propias familias y el profesorado pueden llevarse a casa lo que necesitan para alimentarse, ¿no? Me imagino un currículo integrado, no tan fraccionado en disciplinas completamente estancas, donde estudias pues las emisiones de gases de efecto invernadero y sus efectos en ciencias naturales, pero estudias en ciencias sociales el modelo de ciudad o el modelo de transporte, y salvo que tengas un profe o alguien, una persona que te ayude a conectar, es difícil poder hacerlo, ¿no? Me imagino una educación artística muy potente, ¿no? Que permita desarrollar la capacidad de imaginar. Me imagino centros que pongan mucho el foco también en la memoria, porque es imposible imaginar sin memoria, ¿no? Me imagino centros abiertos donde los movimientos sociales entren en la escuela, donde, bueno, pues las personas que se educan también salgan fuera a los solares que hay alrededor o al espacio que tienes alrededor si es una escuela pequeña. Me imagino también espacios de convivencia intergeneracional donde no todo está fraccionado en la edad y lugares también donde además de aprender la centralidad de la vida, es decir, además de tratar de aprender a tener una especie de identidad terrícola, por así decir, pues también aprendes a desobedecer, a transgredir, donde cabe el conflicto, donde se aprende a hablar y a tratar de buscar incansablemente los consensos y donde se ponen en práctica las propias alternativas. Es una escuela donde hay posibilidad de construir proyectos, desde proyectos productivos hasta proyectos de intervención en el barrio, ¿no? Y todas estas cosas que a lo mejor suenan como muy... Es que hay gente que las está haciendo, o sea, no es difícil imaginarlo porque hay equipos docentes y hay profesionales y comunidades educativas que están trabajando en esta línea, ¿no?
1: Me das ganas de seguir trabajando. vale, vamos a salir del espacio... Bueno, no vamos a salir del espacio educativo, ¿no? Porque todo esto, toda la vida es un espacio educativo constante, ¿no? Pero vamos a ir a nuestro día a día, porque tú misma, pero ahí existís activistas y profesionales impresionantes que habéis llegado a hacer unas teorizaciones, ¿no? Sobre la transición, ecofeminismo, alternativas al modelo de vida y de producción destructivo, al capitalismo voraz. Pero a veces cuando leemos eso, ¿no? Y a mí, bueno, personalmente me pasa que en esta vertiente, ¿no? Igual que nos pasa también en muchas otras, dices, ¿cómo lo traigo a mi vida? ¿Cómo me levanto? ¿Cómo lo vivo esto, ¿no? En cada día. Entonces, aquí también te pongo a soñar un poco, en ese mundo ideal ecofeminista, ¿no? ¿Cómo nos levantamos? ¿Qué comemos? ¿Cómo nos relacionamos? ¿Cómo deseamos, ¿no? En ese espacio, en ese mundo ideal. ¿Cómo criamos?
2: Sí, bueno, a ver, incluso en el mundo ideal yo me imagino lleno de contradicciones. O sea, como que es como que no soy capaz de imaginarme un futuro, un presente, un momento en el que no haya contradicciones constantemente, ¿no? Pero dentro de ellas, bueno, pues yo me imagino unos sistemas de movilidad radicalmente distintos, me imagino pues poder caminar mucho más porque hemos sido capaces de fabricar cercanía, por así decir. Yo tengo un amigo que dice siempre que ha llegado el momento de pasar del protocolo de Kioto al protocolo de Kioto, ¿no? Y como que la cercanía es clave. Me imagino, yo ahora vivo en un pueblo muy pequeño y bueno, pues la cuestión del transporte es una cuestión verdaderamente complicada, ¿no? Entonces, estamos intentando montar transportes colectivos, aunque sean autogestionados, ¿no? Me imagino, bueno, pues alimentarte de lo que viene más cerca, sobre todo de lo que viene más cerca. También que sea orgánico, que no utilice productos químicos, ¿no? Pero un kiwi de Nueva Zelanda o un aguacate de Chile, que no, por muy orgánico que sea, que viene de agua, pues yo casi prefiero comérmelo con algo menos puro, pero que venga de al ladito, ¿no? Y intentar además que las personas que lo han cultivado, bueno, pues reciban una contraprestación adecuada por el trabajo que hacen, que es un trabajo inmenso, que es el de alimentar al mundo, ¿no? Me imagino también formas de ocio, como diría un amigo mío, de baja entropía, ¿no? Es decir, formas de ocio que no requiera utilizar grandes cantidades de energía fósil, pero te lo pases fenomenal, ¿no? Yo, de las cosas así que más he disfrutado en mi vida, es cantar en un coro. Y ahí, bueno, pues te lo pasas en grande, cantar es súper divertido, haces comunidad y, bueno, más allá de cierta contaminación acústica, sobre todo si sale un poco mal, como es el caso del coro en el que estoy ahora, no va, porque estamos empezando, no va mucho más allá, ¿no? Me imagino también tener tiempo adecuado para las relaciones, un tiempo suficiente, ¿no? Incluso me imagino también tener tiempo para...